0: Quizás un poco al estilo de Walt Whitman, quien afirmaba contener multitudes, Ramón del Valle Inclán tenía el aspecto de un viejo patriarca, aunque detrás de esa barba bíblica latía un espíritu moderno, insolente y provocador, casi un precursor literario de aquella eterna juventud que décadas después proclamaría el rock and roll. Como embajador de su obra, el escritor español Ernesto Pérez Zúñiga lo representó en la Feria del Libro de Praga, una ciudad que también le devuelve el eco de sus propios años mozos, cuando llegó por primera vez con poco más de 20 años para vivir un viaje con bastante de pánico y locura, aunque no en Las Vegas, sino, según recuerda, en plena plaza de la Ciudad Vieja.
1: Me hice una especie de viaje por toda Europa y sí, y vinimos aquí, yo y un amigo, en plan mochileros, claro. Nos dormimos en una residencia de estudiantes. Y recuerdo una Praga totalmente distinta, no había nadie, no había turistas. O sea, no había, te encontraba algún turista. Y de hecho desembocamos una noche... Que de pronto había un concierto de Joe Cocker, nos lo encontramos, pronto empezamos a escuchar la música de Joe Cocker y yo pensaba que era una radio o algo así, pero fuimos siguiendo la música y acabamos en la plaza, la plaza del reloj, y allí estaba Joe Cocker en un escenario borracho, solo, cantando, y nos aglomeramos allí, pues los 20 turistas que estábamos en la calle, los que llegamos allí siguiendo la música. Yeah.

0: Según recuerda, a Joe Cocker se lo llevó la policía porque tenía un concierto al día siguiente, pero de repente se le dio por ensayar borracho a pasos de la estatua de Jan Hus. Pero esa no fue la única aventura que asegura haber vivido durante esa visita iniciática a Praga, durante la cual pasó noches muy largas en aquella residencia para estudiantes.
1: Salvo una noche que dormí en una casa del mercado negro, que eso fue una cosa que me impactó mucho. Había un mercado negro, tú cuando llegabas a la estación de tren te ofrecían dormir en casas particulares. Y entonces dormí en la casa de una familia checa porque yo había invitado por carta entonces y en verso desde una isla del Báltico. Había mandado una carta a Londres a una chica diciéndole que la esperaba tal día en Praga. Tú imagínate en esta época, ¿no? Comparado con la época de hoy, ¿no? Y el caso es que la chica vino contra todas las expectativas y claro, no teníamos dónde alojarla. Entonces, en la propia estación, un señor me ofreció ir a su casa, ¿no?
0: Como si se tratara de una canción de Joaquín Sabina, Ernesto recuerda que casi no tenía dinero, pero el señor de la casa al parecer tenía aún menos, así que no quería desaprovechar la oportunidad de ganar algo de divisa, aunque no se tratara más que de centavos.
1: Claro, claro. Y entonces me impresionó porque dormimos en casa de este señor que alquilaba su cama, su cuarto de matrimonio, ¿no? Y ellos durmieron en el salón. Y yo dormí con la chica, que luego no quería nada conmigo. Me acuerdo que la casa además tenía delante de la cama había una pecera sin peces, ¿no? Lo cual era muy, digamos, muy simbólico por lo que estaba pasando en ese momento. que era efectivamente, yo había llegado allí, le había escrito una carta romántica a una chica, esa chica había venido y en realidad la pecera pues no tenía peces, o sea, no había. Al final fue solamente una amiga, ¿no? No hubo nada más, pero bueno.
0: Sin embargo, Ernesto recuerda que pronto tendría su revancha, aunque una revancha sin pena ni gloria.
1: Bueno, pasó en el tren de vuelta, cuando habíamos pasado aquí ya una semana o dos, cuando ella, no me acuerdo cuánto tiempo, nos montamos en el tren para regresar a Londres, a París. Y la chica regresaba a Londres y iba a bajar en una estación alemana en mitad del camino. Yo iba a París y estaba en un mismo compartimento con dos

0: entonces era Checoslovaquia, claro. Entonces eran dos eslovacos de Checoslovaquia que iban, Milka y Josef, todavía me acuerdo de ellos. Iban a París a ver un partido de fútbol. Y entonces, bueno, hicimos muy amigos porque ellos pensaban que yo estaba dejando a mi mujer o algo así en el camino, ¿no? Porque la chica en ese momento sí se enamoró de mí, ¿no? O sea, en el momento que nos estábamos yendo, empezó a darme los besos que no me daba antes. Entonces ellos pensaban que debían acogerme y me acogieron. Porque era un matrimonio, yo tenía 20 años, ellos deberían tener, yo qué sé, 50, ¿no? Y nos comunicábamos por un libro checo-francés, que ellos iban aprendiendo francés, y íbamos señalando los dibujitos y nos comunicamos así. El marido, Josef, me daba una especie de licor que él tenía en una petaca, me daban de comer, bueno, luego nos estuvimos carteando como de años, ¿eh? Fuimos muy amigos.
1: Desde aquella experiencia, algo alucinada y algo alucinante, Ernesto solo ha vuelto dos o tres veces a Praga durante la época en la que trabajó en el área de cultura del Instituto Cervantes de Madrid, pero asegura que siempre le ha encantado. Ahora tuvo el doble placer de regresar a la ciudad de la pecera sin peces para hablar de ese gran pez que es Valle Inclán y de sus Luces de Bohemia, una obra que, si bien no transcurre en Chequia, remite en cierto modo al nombre histórico de Bohemia, derivado de los antiguos celtas que habitaron estas tierras mucho antes de la llegada de los eslavos.
0: Esa obra es tan importante como Guerra y Paz, ¿no? Para los españoles, ¿no? O sea, retrato de una sociedad, ¿no?, que se viene abajo a principios del siglo XX, donde hay un sueño, ¿no? Un sueño muy importante, que es el sueño de una especie de edad de oro de la poesía, edad de oro de la fraternidad, todo eso que no funciona porque la sociedad se lo come, ¿no? Pero hay un idealismo muy fuerte y una determinación artística muy fuerte, ¿no?, en esa obra. Y yo creo que eso está un poco también en el espíritu checo, ¿no?, en su literatura, ¿no? Está en una sociedad que ha tenido que luchar contra muchas transformaciones, ¿no?, y muy fuertes, ¿no?, y vivir a contrapelo, ¿no?, y yo creo que ahí hay una, digamos, conexión de autenticidades, ¿no?, fuerte. Luego también está el tema del teatro, pues yo creo que Chequia es de los mejores lugares, ¿no?, Praga especialmente, ¿no?, en el que, digamos, hay una especie de, en Luces de Bohemia, una pasión también por el expresionismo, ¿no? O sea, esa manera de Valle Inclán de contar, ¿no?, a través de una expresión que deforma, pero justo en esa deformación hay algo especial, ¿no? Y yo creo que eso también está un poco en el teatro checo, ¿no?
1: Ernesto explica además que la personalidad de Valle Inclán siempre fue percibida por sus contemporáneos como profundamente misteriosa y que él mismo suele rendirle homenajes en su propia obra. Un ejemplo es su última novela, Veníamos de la Noche, ambientada en la Academia de España en Roma, institución que Valle Inclán dirigió entre 1933 y 1936. Con todo, Ernesto también procura mantener cierta distancia porque la figura de Valle es tan poderosa que corre el riesgo de vampirizarlo. Aún así, desde hace años se convirtió en una suerte de devoto de ese santo no religioso, justo en el momento en que dejó Granada para instalarse en Madrid, en 1997, decidido a dedicarse por completo a la literatura.
0: Dejé, digamos, todo mi pasado, me quedé a vivir en Madrid y bastante en plan Luces de Bohemia, porque, bueno, no tenía, dejé un trabajo, ¿no?, y todo, ¿no?, para hacer esto, ¿no?, buscando un poco lo que cuenta Valle, ¿no? Entonces puse a Valle un poco ya en mi, era como mi patrón tutelar, ¿eh? Que fíjate que además eso lo hice después de un viaje a Cuba, donde vi a un santero cubano y me dijo: oye, ninguno de los dioses te protege, pero tienes a un señor con la barba larga a tu lado, que ese está siempre contigo. Y dije, este tiene que ser Valle Inclán seguro. Y dije ahí eso, yo tenía 25 años. Pues de los 25 años siempre ha estado él conmigo como guía literario.
1: De hecho, Ernesto asegura que Valle Inclán representa para él nada menos que la autenticidad en un ambiente literario dominado por el comercio y las poses. Lo considera su difunto favorito y en su tesis doctoral comenzó a centrarse sobre todo en La lámpara maravillosa, libro que siempre le pareció el más hermoso y a la vez el que menos entendía, sobre todo por los cimientos ocultistas que tanto atraían a Valle Inclán, esa beta esotérica que lo vincula a un autor austríaco de espíritu muy praguense, Gustav Meyrink.
0: Sí, pero estamos hablando de un periodo de la literatura en el que hay una serie de escritores que se preguntan, digamos, por lo que hay más allá de lo aparente, ¿no? Por las dimensiones ocultas de la realidad, en realidad, por el inconsciente incluso, ¿no? Y Meyrink bebe de la tradición ocultista. De aquí, checa, y de la alquimia y del golem, ¿no? Y Valle Inclán lo hace más desde la parte de los magos franceses, Eliphas Levi y todo esto. Pero bueno, en realidad están buscando lo mismo, ¿no? Y sí, están buscando un lugar, digamos, en que en realidad están tratando de revelar un sentido oculto, ¿no? Un sentido oculto de la realidad, ¿no? Que eso a Valle Inclán le obsesiona bastante, ¿no? La lámpara maravillosa va sobre esto, ¿no?
1: En la presentación de la Feria del Libro de Praga, organizada también por el Instituto Cervantes, Ernesto Pérez Zúñiga, junto a Aneska Hrvatova, Martina Kutkova y Petr Goida, repasaron las distintas facetas de Valle Inclán, el dramaturgo de Luces de Bohemia, el precursor de la novela latinoamericana de dictador con tirano banderas, el creador del esperpento y, en definitiva, ese artista que entre y escritura lograba estar siempre un paso adelante. Luego hubo una lectura dramatizada de Luces de Bohemia y tras cartón, en unos meses, Ernesto publicará en la editorial española Galaxia Gutenberg un ensayo sobre este autor que también empieza a calar hondo en Chequia.
0: Hay un interés contemporáneo, ¿no? en Valle, ¿no? Pero Valle es uno de los autores, fíjate, él decía en 1930 o por ahí, decía, si yo supiera la literatura que se va a escribir en el año 2000 ya la estaría escribiendo, ¿no? Porque hay una pasión, digamos, en él por ir más lejos, ¿no? Y ese ir más lejos que él consiguió con su escritura, yo creo que ahora pues aquí en Chequia hay un interés por esto, ¿no? Por qué hay ahí, ¿no? Hay mucho interés también por la parte teatral, ¿no? Y creo que de hecho están esperando las traducciones para representarlas, ¿no? Porque aquí he hecho el prólogo de una edición que va a salir de una obra escogida, que va a salir traducida al checo en unos meses.
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3: Brasilia, el sueño de Juscelino Kubitschek se titula la exhibición fotográfica que puede visitarse hasta el domingo en la Facultad de Ingeniería Civil de la Universidad Técnica Checa de Praga. Es la visión onírica y tierna que de la capital brasileña tiene el fotógrafo español Juan Carlos Vega, quien conversó con Radio Praga, más con Gonzalo Núñez.
4: Brasilia fue el sueño de Juscelino Kubitschek, cariñosamente conocido como JK, y su gran legado no solo a Brasil y Latinoamérica, sino al mundo entero, porque desde que fue inaugurada en 1960, Brasilia sorprende, inspira, ilumina y encanta. JK fue el querido presidente brasileño de raíces checas. El abuelo de su madre era de Trebonne y emigró a Brasil a comienzos del siglo XIX, que visitó Praga por primera vez en 1930, cuando a los 28 años aún pugnaba por hacerse un hueco en el mundo de la medicina. Se especializó en urología en París, antes de saber que se dedicaría a la política y se convertiría en el estadista brasileño más admirado del siglo XX. Estando en Praga, cuenta la leyenda que JK se sorprendió mucho al comprobar la cantidad de personas que llevaban su apellido, Kubitschek, que es la versión checa de Kubitschek. Siempre orgulloso de sus raíces checas, hoy JK es recordado como el visionario que fue, el que soñó la ciudad imposible, la ciudad del futuro y la hizo realidad a base de tesón, esfuerzo y trabajo. Por eso esta exposición fotográfica está dedicada a él, a JK. Nos cuenta el fotógrafo Juan Carlos Vega, la mente creativa detrás de todo esto.
5: Bueno, bienvenidos a esta exposición en la Universidad de Ingeniería Checa de Arquitectura. Y esta es una exposición que estamos respaldados por la Embajada de España y por la Embajada de Brasil. En un principio, la Embajada de Brasil es la que ha patrocinado y empezado esta exposición, cosa que me siento muy orgulloso, siendo español, que representa a Brasil. Esta exposición, como estamos viendo aquí, en especial aquí en Praga, ha misturado a un homenaje a Juscelino Kubitschek, el presidente que creó Brasilia. Aquí hablaremos de que además era de descendencia checa y él siempre estuvo muy orgulloso de esa descendencia. Su tatarabuelo era checo, era Jan Kubitschek, que fue a la zona de Minas Gerais. Pero aquí lo que vamos a ver nosotros con esta exposición es cómo nació Brasilia bajo mi prisma.
4: Y ese prisma que menciona el fotógrafo Vega es la conjunción de tres artes, pero él lo explica mejor.
5: Como siempre digo, trabajo tres aspectos artísticos. La arquitectura, vestigio y presente de la historia, el ballet con cuatro siglos y la fotografía, que es un arte con dos siglos. Y eso es lo que conjugo de tal manera. Además, como puedes ver, la arquitectura de Niemeyer se convierte en una partitura, los bailarines son notas musicales que suenan a un presente futuro. Y en este caso lo que vemos son edificios, como es en este caso esta fotografía, que es el cartel de la exposición, que es el memorial JK, JK era el nombre con también se conoce a Juscelino Kubitschek, donde vemos que el cielo hizo la misma forma que la imagen y no está retocada. Las nubes hacen un halo, que es el mismo halo que está realizando la escultura de Kubitschek.
6: O sea, este es Kubitschek.
5: Ese es Kubitschek, y aquí está enterrado él. Y aquí esto, aparte de reservar pues enseres y tesoros de él, tiene su colección particular de libros de 30.000 volúmenes. Entre ellos los más antiguos son los de Shakespeare de 1850, que le regaló la reina de Inglaterra cuando visitó Brasilia en su inauguración.
4: ¿Y cómo se dio la posibilidad de venir a Praga a presentar estas fotografías de Brasilia?
5: Pues porque el embajador de Brasil, Orlando Neto, era el embajador de Brasil en Madrid y fue el que inauguró la exposición. Y en el discurso inaugural, yo ya sabía que él venía a Praga. Dice, bueno, claro, hablamos de Kubitschek, yo siempre hablo de Kubitschek precisamente, porque siempre hablo de él, porque para mí es el Medici de Brasil, porque es el que realmente le dio la capacidad a los artistas de desarrollarse como se han desarrollado tanto Burle Marx como Niemeyer, como Natas Bukau. Y entonces él dice, bueno, ¿tú sabes dónde tenemos que ir a llevar esta exposición? Y yo, hombre, estaba esperando que lo dijera usted, a Praga. Se mencionó ante el público de la exposición de Brasilia en Madrid que se tenía que traer la exposición a Praga.
6: Y ahí me diste el titular de la nota más encima, que Kubitschek, que es el Medici de Latinoamérica.
5: Para mí es el Medici de Brasil. Porque es el
6: ¿De Brasil?
5: De Brasil. Ah, bueno, Latinoamérica no puedo hablar porque realmente él es de Brasil, ¿no? Pero por lo menos de lo que es él, es que desarrolló los artistas, consiguieron florecer y además lo que hizo es que puso a Brasil en el siglo XXI directamente. Además con un modernismo que no se había visto nunca. Crear una capital de cero que no se hacía en el siglo XX y de repente fue una eclosión. ¿Sabes? Consiguió poner a Brasil totalmente en el mapa actual ya del siglo XX y además con una visión de futuro muy idealizada pero llevada a cabo y además muy bien planificada como fue.
4: El diseño de la exposición es un poco un paseo por Brasilia de la mano de Vega, que la conoce bien.
5: Es muy relación, mi relación es muy particular con Brasilia, ¿eh? He ido 10 veces ya.
6: ¿10 veces?
5: 10 veces en
6: ¿La primera
5: años.
6: Vez me dijiste cuándo?
5: En enero del 2021.
6: ¿Y ahí ya nació la idea de...?
5: Ahí empezó ya mi trabajo con los bailarines de Brasilia, con el grupo de bailarinos, y ahí comenzamos a tener ya esta relación. Y esta parte de aquí, la que estamos viendo, es el sueño de Juan Bosco. San Juan Bosco tuvo un sueño en el siglo XIX, que entre los paralelos 15 y 20 iban a hacer una nueva civilización. Y por eso es el santo de Brasilia, porque en esos paralelos es donde está Brasilia. Pero también hay un mandato constitucional desde 1864 que ya decía la necesidad de pasar la capital al centro, primero por la seguridad, que siendo Río la capital era más insegura teniendo en costa posible un ataque, y también para fortalecer el país entero, que solo se mantenía todo en la costa y el interior estaba tal. Entonces, ese mandato constitucional es lo que hace ya la creación de Brasilia con Kubitschek ya presidente.
4: Por eso venir a Praga a presentar esta exposición es un bonito desafío para Vega, pero también una meta.
6: ¿Y qué tan cerca del sueño de Kubitschek que fue lo que él lograron crear?
5: Logrado.
6: ¿Sí?
5: Logradísimo, logradísimo. Brasilia es una ciudad segura, es una ciudad paseable, es una ciudad de variedad, pero a la vez bien recogido. Y sobre todo es muy segura. Puedes ir con tu Louis Vuitton y con tus Rolex, que no pasa nada. Eso, y eso no pasa, eso bueno. Solo se puede igualar a Canadá en toda América, yo creo, ¿eh? Ese nivel de calidad de vida. Lo que pasa con la ciudad es que tenemos que pensar una cosa, es que el hormigón de hoy en día no es el hormigón de los años 60. Nunca podemos pensar con las cosas con la mentalidad del momento, porque los materiales para hacer lo que hicieron no eran los mismos. Por supuesto que se necesitan su reformación y todo eso, pero se mantiene bastante bien, ¿eh? Es una ciudad que se mantiene bastante bien. Y también date cuenta que tampoco se puede tocar, porque es patrimonio de la humanidad.
6: Pero si hay algún problema, algún tipo de
5: pintar y todo eso,
6: deterioro, claro,
5: se arregla,
6: remodelando, sí. Se va arreglando, ¿no?
5: Por ejemplo, esto que es el Teatro Nacional, que es como monolitos, que son en forma de pirámide, por eso puedo trabajar con ello, como puedes ver en el videoarte y las bailarinas sobre ellos. Ahora se acaba de pintar, está súper blanco.
7: Además, la exhibición coincide con la conmemoración del 50 aniversario del fallecimiento, en extrañas circunstancias, de Kubitschek.
5: Es muy respetado, es muy querido, es una persona que ha hecho muchísimo por el país. Además, con esta exposición queremos celebrar el 50 aniversario de su fallecimiento. Uh-huh. En causas extrañas, todavía se está investigando muchísimo este tema. Todavía el Senado y el Congreso han hecho un informe precisamente esta semana pasada. Hablando de que lo más seguro es que fue asesinado durante la dictadura. Pero ahí no vamos a entrar en ese tema. El fallecimiento está, es lo que tenemos claro, y queremos celebrarle a él por lograr lo que quería, y era catapultar a los artistas y a Brasil al punto que ha llegado a ser.
6: Ajá, y gracias a él estás tú aquí ahora en Praga presentando esta muestra.
5: Yo tengo una cosa, amo Brasilia.
7: Brasilia, el sueño de Juscelino Kubitschek, ya se había presentado antes en Brasilia y Madrid, así que Praga era la capital que faltaba para cerrar el círculo. Ha sido posible gracias a un esfuerzo en conjunto de las embajadas de Brasil y España en Praga, que brindaron todo su apoyo a Vega y al curador de la muestra, Marco Mayo, y se puede visitar hasta este domingo en el marco de la Semana Iberoamericana de Praga.
3: Aquí llegamos al final de nuestro programa de Radio Praga Internacional. Hoy agradezco a Dagmar Litkova por su asistencia desde los controles, Jikirasho. Y antes de despedirnos, os recordamos que podéis escuchar el programa Chequia en 30 minutos en nuestra web espanol.radio.cz, en Spotify, Apple Podcast y Google Podcast. 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Os damos las gracias a todos los que nos habéis seguido hoy. Esperamos que estéis teniendo un muy buen día y será hasta una próxima ocasión. Hezkiden.

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1: El escritor Ernesto Zúñiga en Praga y la exposición fotográfica Brasilia, el sueño de Juscelino Kubitschek. Esos son los temas que veremos en esta nueva emisión de Radio Praga Internacional. Hola a todos, soy Cristina y os saludo desde nuestros estudios de la capital checa. En primer lugar, en el programa de hoy, Juan Pablo Bertaza compartirá una entrevista con el escritor español Ernesto Zúñiga, que volvió a Praga decidido a sembrar la obsesión con Ramón del Valle Inclán. Y más adelante, Gonzalo Núñez nos acercará la exposición praguense Brasilia, en las que las fotografías del español Juan Carlos Vega pintan su visión íntima y personal de la capital de Brasil. Esos son los temas que veremos, esperemos que vais a pasar un rato muy agradable en nuestra compañía, pero primero pasamos con las noticias del día.
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1: El ministro de Relaciones Exteriores de Israel, Gideon Saar, llega este martes a Chequia para una visita oficial. El principal programa se desarrollará el miércoles en Praga, donde se reunirá primero con el jefe de la diplomacia checa, Petr Matzinka, y posteriormente con el presidente checo, Petr Pavel. Además de las conversaciones bilaterales, Saar participará en un foro empresarial checo-israelí al que asistirán decenas de empresas israelíes. Los ministros abordarán también la situación actual en Oriente Medio y su impacto en la Unión Europea. Según el Ministerio de Exteriores checo, el encuentro da continuidad a las conversaciones celebradas en abril en Israel, centradas en fortalecer la cooperación económica, sanitaria y de ciberseguridad entre ambos países. El Ministerio de Finanzas de Chequia exige revisar el proyecto de ley sobre los medios de servicio público preparado por el Ministerio de Cultura. Según el organismo, el texto presenta importantes deficiencias y genera nuevos problemas, especialmente en lo relativo a la financiación futura de la televisión checa y la radio checa. El Ministerio advierte además que la propuesta no especifica de qué partida presupuestaria recibirán fondos ambos medios tras la eliminación de los cánones audiovisuales. También señala que las contribuciones estatales previstas para el próximo año equivalen a los ingresos obtenidos por las dos instituciones en 2024, pese a que tanto la televisión checa como la radio checa gestionaron presupuestos más altos en 2024 y 2025. El Ministerio del Interior ya había expresado anteriormente objeciones al proyecto, al advertir que la supresión de los cánones supondría pérdidas anuales para el correo checo de unos 11 millones de euros. El Tribunal Constitucional de Chequia rechazó una denuncia presentada por Petr Beitl, antiguo líder de la coalición Spolu en la región de Liberec, y confirmó así de forma definitiva la composición de la Cámara de Diputados surgida de las elecciones del año pasado. Beitl solicitaba una nueva interpretación de parte de la ley electoral, especialmente del sistema de reparto de escaños en la segunda fase del escrutinio, cosa que fue remitida por el Tribunal Constitucional. Un diplomático checo falleció en Chile después de sufrir un accidente en una zona montañosa de los Andes. Los equipos de rescate encontraron su cuerpo en el área de Cerro Punta Damas tras varias horas de búsqueda, informaron medios locales. Según las autoridades chilenas, la esposa del diplomático alertó a los servicios de emergencia después de que él lograra comunicarse desde la montaña para informar que estaba herido y tenía poca cobertura. Poco después compartió su ubicación exacta cerca de Morro Los Azules, en la comuna de San José de Maipo. Debido a las difíciles condiciones del terreno, en el operativo participó también un helicóptero. El diplomático trabajaba en la Embajada de la República Checa en Chile como jefe de administración de la misión diplomática. La selección checa de hockey sobre hielo derrotó este lunes a Suecia por 4-3 en su tercer partido del Grupo B del Campeonato Mundial disputado en Friburgo. Con esta victoria, el combinado nacional sumó su segundo triunfo del torneo y dejó atrás la inesperada derrota sufrida anteriormente ante Eslovenia. Para este miércoles se esperan cielos mayormente nublados en la República Checa, con lluvias ocasionales que aparecerán del oeste e irán moviéndose a lo largo de todo el país. Las temperaturas rondarán los 18 grados con máximos de 22 y por la noche podrán bajar hasta los 6 grados centígrados. Y estas han sido las noticias con Radio Praga Internacional. El escritor español Ernesto Pérez Zúñiga regresó después de muchos años a Praga para inocular en el público checo el virus literario de Ramón del Valle Inclán, un autor tan bohemio, irreverente y singular como algunas de las increíbles experiencias del propio Ernesto. De hecho, en su primer viaje a la ciudad, poco antes de la Revolución de Terciopelo, asegura haber visto cómo la policía se llevaba detenido a Joe Cocker por cantar borracho en la plaza de la Ciudad Vieja. Más con Juan Pablo Bertaza.
2: Mentiras que ganan juicios tan sumarios que envilecen el cristal de los acuarios de...
3: Quizás un poco al estilo de Walt Whitman, quien afirmaba contener multitudes, Ramón del Valle Inclán tenía el aspecto de un viejo patriarca, aunque detrás de esa barba bíblica latía un espíritu moderno, insolente y provocador, casi un precursor literario de aquella eterna juventud que décadas después proclamaría el rock and roll. Como embajador de su obra, el escritor

Dulce. Y recuerdo una Praga totalmente distinta, no había nadie, no había turistas. O sea, no había, te encontraba algún turista. Y de hecho desembocamos una noche que de pronto había un concierto de Joe Cocker. Nos lo encontramos, pronto empezamos a escuchar la música de Joe Cocker. Y yo pensaba que era una radio o algo así, pero fuimos siguiendo la música y acabamos en la plaza. La plaza del reloj. Y allí estaba Joe Cocker en un escenario borracho, solo, cantando. Y nos aglomeramos allí, pues los 20 turistas que estábamos en la calle. Que llegamos allí siguiendo la música. Yeah.

0: Según recuerda, a Joe Cocker se lo llevó la policía porque tenía un concierto al día siguiente, pero de repente se le dio por ensayar borracho a pasos de la estatua de Jan Hus. Pero esa no fue la única aventura que asegura haber vivido durante esa visita iniciática a Praga, durante la cual pasó noches muy largas en aquella residencia para estudiantes.
1: Salvo una noche que dormí en una casa del mercado negro, que eso fue una cosa que me impactó mucho. Había un mercado negro, tú cuando llegabas a la estación de tren te ofrecían dormir en casas particulares. Y entonces dormí en la casa de una familia checa porque yo había invitado por carta entonces y en verso desde una isla del Báltico. Había mandado una carta a Londres a una chica diciéndole que la esperaba tal día en Praga. Tú imagínate en esta época, ¿no? Comparado con la época de hoy, ¿no? Y el caso es que la chica vino contra todas las expectativas y claro, no teníamos dónde alojarla. Entonces, en la propia estación, un señor me ofreció ir a su casa, ¿no?
0: Como si se tratara de una canción de Joaquín Sabina, Ernesto recuerda que casi no tenía dinero, pero el señor de la casa al parecer tenía aún menos, así que no quería desaprovechar la oportunidad de ganar algo de divisa, aunque no se tratara más que de centavos.
1: Claro, claro. Y entonces me impresionó porque dormimos en casa de este señor que alquilaba su cama, su cuarto de matrimonio, ¿no? Y ellos durmieron en el salón. Y yo dormí con las chicas, que luego no quería nada conmigo. Me acuerdo que la casa además tenía delante de la cama había una pecera sin peces, ¿no? Lo cual era muy, digamos, muy simbólico lo que estaba pasando en ese momento. que era efectivamente, yo había llegado allí, le había escrito una carta romántica a una chica, esa chica había venido y en realidad la pecera pues no tenía peces, o sea, no había. Al final fue solamente una amiga, ¿no? No hubo nada más, pero bueno.
0: Sin embargo, Ernesto recuerda que pronto tendría su revancha, aunque una revancha sin pena ni gloria.
1: Bueno, pasó en el tren de vuelta, cuando habíamos pasado aquí ya una semana o dos, cuando ella, no me acuerdo cuánto tiempo, nos montamos en el tren para regresar a Londres, a París. Y la chica regresaba a Londres y iba a bajar en una estación alemana en mitad del camino. Yo iba a París y estaba en un mismo compartimento con dos. Entonces era Checoslovaquia, claro. Entonces eran dos eslovacos de Checoslovaquia que iban, Milka y Josef, todavía me acuerdo de ellos. Iban a París a ver un partido de fútbol. Y entonces, bueno, hicimos muy amigos porque ellos pensaban que yo estaba dejando a mi mujer o algo así en el camino, ¿no? Porque la chica en ese momento sí se enamoró de mí, ¿no? O sea, en el momento que nos estábamos yendo, empezó a darme los besos que no me daba antes. Entonces ellos pensaban que debían acogerme y me acogieron porque era un matrimonio, yo tenía 20 años, ellos deberían tener, yo qué sé, 50, ¿no? Y nos comunicábamos por un libro checo-francés, que ellos iban aprendiendo francés y íbamos señalando los dibujitos y nos comunicamos así. El marido, Joseph, me daba una especie de licor que él tenía en una petaca, me daban de comer. Bueno, luego nos estuvimos carteando como de años, ¿eh? Nos hicimos muy amigos.
0: Desde aquella experiencia, algo alucinada.

0: y algo alucinante, Ernesto solo ha vuelto dos o tres veces a Praga durante la época en la que trabajó en el área de cultura del Instituto Cervantes de Madrid, pero asegura que siempre le ha encantado. Ahora tuvo el doble placer de regresar a la ciudad de la pecera sin peces para hablar de ese gran pez que es Valle Inclán y de sus Luces de Bohemia, una obra que, si bien no transcurre en Chequia, remite en cierto modo al nombre histórico de Bohemia, derivado de los antiguos celtas que habitaron estas tierras mucho antes de la llegada de los eslavos.
1: Esa obra es tan importante como Guerra y Paz, ¿no? Para los españoles, ¿no? O sea, retrato de una sociedad, ¿no?, que se viene abajo a principios del siglo XX, donde hay un sueño, ¿no? Un sueño muy importante, que es el sueño de una especie de edad de oro de la poesía, edad de oro de la fraternidad, todo eso que no funciona porque la sociedad se lo come, ¿no? Pero hay un idealismo muy fuerte y una determinación artística muy fuerte, ¿no?, en esa obra. Y yo creo que eso está un poco también en el espíritu checo, ¿no?, en su literatura, ¿no? Está en una sociedad que ha tenido que luchar contra muchas transformaciones, ¿no?, y muy fuertes, ¿no?, y vivir a contrapelo, ¿no?, y yo creo que ahí hay una, digamos, conexión de autenticidades, ¿no?, fuerte. Luego también está el tema del teatro, pues yo creo que Chequia es de los mejores lugares, ¿no?, Praga especialmente, ¿no?, en el que, digamos, hay una especie de, en Luces de Bohemia, una pasión también por el expresionismo, ¿no? O sea, esa manera de Valle Inclán de contar, ¿no?, a través de una expresión que deforma, pero justo en esa deformación hay algo especial, ¿no? Y yo creo que eso también está un poco en el teatro checo, ¿no?
0: Ernesto explica además que la personalidad de Valle Inclán siempre fue percibida por sus contemporáneos como profundamente misteriosa y que él mismo suele rendirle homenajes en su propia obra. Un ejemplo es su última novela, Veníamos de la Noche, ambientada en la Academia de España en Roma, institución que Valle Inclán dirigió entre 1933 y 1936. Con todo, Ernesto también procura mantener cierta distancia porque la figura de Valle es tan poderosa que corre el riesgo de vampirizarlo. Aún así, desde hace años se convirtió en una suerte de devoto de ese santo no religioso, justo en el momento en que dejó Granada para instalarse en Madrid, en 1997, decidido a dedicarse por completo a la literatura.
1: Dejé, digamos, todo mi pasado, me quedé a vivir en Madrid y bastante en plan Luces de Bohemia, porque, bueno, no tenía, dejé un trabajo, ¿no?, y todo, ¿no?, para hacer esto, ¿no?, buscando un poco lo que cuenta Valle, ¿no? Entonces puse a Valle un poco ya en mi, era como mi patrón tutelar, ¿eh? Que fíjate que además eso lo hice después de un viaje a Cuba, donde vi a un santero cubano y me dijo: oye, ninguno de los dioses te protege, pero tienes a un señor con la barba larga a tu lado, que ese está siempre contigo. Y dije, este tiene que ser Valle Inclán seguro. Y dije ahí eso, yo tenía 25 años. Pues de los 25 años siempre ha estado él conmigo como guía literario.
0: De hecho, Ernesto asegura que Valle Inclán representa para él nada menos que la autenticidad en un ambiente literario dominado por el comercio y las poses. Lo considera su difunto favorito y en su tesis doctoral comenzó a centrarse sobre todo en La Lámpara Maravillosa, libro que siempre le pareció el más hermoso y a la vez el que menos entendía, sobre todo por los cimientos ocultistas que tanto atraían a Valle Inclán, esa veta esotérica que lo vincula a un autor austríaco de espíritu muy praguense, Gustav Meyrink.
1: Sí, pero estamos hablando de un periodo de la literatura en el que hay una serie de escritores que se preguntan, digamos, por lo que hay más allá de lo aparente, ¿no? Por las dimensiones ocultas de la realidad, en realidad, por el inconsciente incluso, ¿no? Y Meyrink bebe de la tradición ocultista. Pues de aquí, checa, y de la alquimia y del golem, ¿no? Y Valle Inclán lo hace más desde la parte de los magos franceses, Eliphas Levi, todo esto. Pero bueno, en realidad están buscando lo mismo, ¿no? Y sí, están buscando un lugar, digamos, en que en realidad están tratando de revelar un sentido oculto, ¿no? Un sentido oculto de la realidad, ¿no? Que eso a Valle Inclán le obsesiona bastante, ¿no? La Lámpara Maravillosa va sobre esto, ¿no?
0: En la presentación de la Feria del Libro de Praga, organizada también por el Instituto Cervantes, Ernesto Pérez Zúñiga, junto a Aneska Hrvatova, Martina Kutkova y Petr Goida, repasaron las distintas facetas de Valle Inclán, el dramaturgo de Luces de Bohemia, el precursor de la novela latinoamericana de dictador con tirano banderas, el creador del esperpento y, en definitiva, ese artista que entre achís y escritura lograba estar siempre un paso adelante. Luego hubo una lectura dramatizada de Luces de Bohemia y, tras cartón, en unos meses, Ernesto publicará en la editorial española Galaxia Gutenberg un ensayo sobre este autor que también empieza a calar hondo en Chequia.
1: Hay un interés contemporáneo, ¿no? en Valle, ¿no? Pero Valle es uno de los autores, fíjate, él decía en 1930 o por ahí, decía, si yo supiera la literatura que se va a escribir en el año 2000, ya la estaría escribiendo, ¿no? Porque hay una pasión, digamos, en él por ir más lejos, ¿no? Y ese ir más lejos que él consiguió con su escritura, yo creo que ahora, pues aquí en Chequia hay un interés por esto, ¿no? Por qué hay ahí, ¿no? Hay mucho interés también por la parte teatral, ¿no? Y creo que de hecho están esperando las traducciones para representarlas, ¿no? Porque aquí he hecho el prólogo de una edición que va a salir de una obra escogida, que va a salir traducida al checo en unos meses.
2: En Comala comprendí que al lugar donde has sido feliz no debieras tratar de volver.
3: Brasilia, el sueño, de Juscelino Kubitschek, se titula la exhibición fotográfica que puede visitarse hasta el domingo en la Facultad de Ingeniería Civil de la Universidad Técnica Checa de Praga. Es la visión onírica y tierna que de la capital brasileña tiene el fotógrafo español Juan Carlos Vega, quien conversó con Radio Praga. Más con Gonzalo Núñez.
4: Brasilia fue el sueño de Juscelino Kubitschek, cariñosamente conocido como JK, y su gran legado no solo a Brasil y Latinoamérica, sino al mundo entero, porque desde que fue inaugurada en 1960, Brasilia sorprende, inspira, ilumina y encanta. JK fue el querido presidente brasileño de raíces checas. El abuelo de su madre era de Trebon y emigró a Brasil a comienzos del siglo XIX, que visitó Praga por primera vez en 1930, cuando a los 28 años aún pugnaba por hacerse un hueco en el mundo de la medicina. Se especializó en urología en París, antes de saber que se dedicaría a la política y se convertiría en el estadista brasileño más admirado del siglo XX. Estando en Praga, cuenta la leyenda que JK se sorprendió mucho al comprobar la cantidad de personas que llevaban su apellido, Kubitschek, que es la versión checa de Kubitschek. Siempre orgulloso de sus raíces checas, hoy JK es recordado como el visionario que fue, el que soñó la ciudad imposible, la ciudad del futuro, y la hizo realidad a base de tesón, esfuerzo y trabajo. Por eso esta exposición fotográfica está dedicada a él, a JK. Nos cuenta el fotógrafo Juan Carlos Vega, la mente creativa detrás de todo esto.
5: Bueno, bienvenidos a esta exposición en la Universidad de Ingeniería Checa de Arquitectura. Y esta es una exposición que estamos respaldados por la Embajada de España y por la Embajada de Brasil. En un principio, la Embajada de Brasil es la que ha patrocinado y empezado esta exposición, cosa que me siento muy orgulloso, siendo español, que representa a Brasil. Esta exposición, como estamos viendo aquí, en especial aquí en Praga, ha misturado a un homenaje a Juscelino Kubitschek, uh-huh, el presidente que creó Brasilia. Aquí hablaremos de que además era de descendencia checa y él siempre estuvo muy orgulloso de esa descendencia. Su tatarabuelo era checo, era Jan Kubitschek, que fue a la zona de Minas Gerais. Pero aquí lo que vamos a ver nosotros con esta exposición es cómo nació Brasilia bajo mi prisma.
4: Y ese prisma que menciona el fotógrafo Vega es la conjunción de tres artes, pero él lo explica mejor.
5: Como siempre digo, trabajo tres aspectos artísticos: la arquitectura, vestigio y presente de la historia, el ballet con 4 siglos y la fotografía, que es un arte con 2 siglos. Y eso es lo que conjugo de tal manera. Además, como puedes ver, la arquitectura de Niemeyer se convierte en una partitura, los bailarines son notas musicales que suenan a un presente futuro. Uh-huh. Y en este caso lo que vemos son edificios, como es en este caso esta fotografía, que es el cartel de la exposición, que es el Memorial JK, JK era el nombre con también se conoce a Yusino Kubitschek, donde vemos que el cielo hizo la misma forma que la imagen y no está retocada. Las nubes hacen un halo, que es el mismo halo que está realizando la escultura de Kubitschek.
6: Uh-huh. O sea, este es Kubitschek.
5: Ese es Kubitschek, uh-huh. Y aquí está enterrado él.
6: Ah.
5: Y aquí esto, aparte de reservar pues enseres y tesoros de él, tiene su colección particular de libros de 30.000 volúmenes. Entre ellos los más antiguos son los de Shakespeare de 1850, que le regaló la reina de Inglaterra cuando visitó Brasilia en su inauguración.
6: ¿Y cómo se dio la posibilidad de venir a Praga a presentar estas fotografías de Brasilia?
5: Pues porque el embajador de Brasil, Orlando Neto, era el embajador de Brasil en Madrid y fue el que inauguró la exposición. Y en el discurso inaugural, yo ya sabía que él venía a Praga. Dice, bueno, claro, hablamos de Kubitschek, yo siempre hablo de Kubitschek precisamente, porque siempre hablo de él, porque para mí es el Medici de Brasil, porque es el que realmente le dio la capacidad a los artistas de desarrollarse como se han desarrollado tanto Burle Marx como Niemeyer, como Natus Bukau. Y entonces él dice, bueno, ¿tú sabes dónde tenemos que ir a llevar esta exposición? Y yo, hombre, estaba esperando que lo dijera usted, a Praga. Se mencionó ante el público de la exposición de Brasilia en Madrid que se tenía que traer la exposición a Praga.
7: Y ahí me diste el titular de la nota más encima, que Kubitschek, que es el Medici de Latinoamérica.
5: Para mí es el Medici de Brasil, porque es el que
7: de Brasil.
5: De Brasil. Ah, bueno, Latinoamérica no puedo hablar porque realmente él es de Brasil, ¿no? Pero por lo menos de lo que es él, es que desarrolló los artistas, consiguieron florecer y además lo que hizo es que puso a Brasil en el siglo XXI directamente. Además con un modernismo que no se había visto nunca, crear una capital de cero que no se hacía en el siglo XX y de repente fue una eclosión.
7: Ya.
5: ¿Sabes? Consiguió poner a Brasil totalmente en el mapa actual ya de. Del siglo XX y además con una visión de futuro muy idealizada pero llevada a cabo y además muy bien planificada como fue.
6: El diseño de la exposición es un poco un paseo por Brasilia de la mano de Vega, que la conoce bien.
5: Es muy relación, mi relación es muy particular con Brasilia, ¿eh? He ido 10 veces ya.
7: ¿10 veces?
5: 10 veces en
7: ¿La primera
5: años.
7: Vez me dijiste cuándo?
5: En enero del 2021.
7: ¿Y ahí ya nació la idea de...?
5: Ahí empezó ya mi trabajo con los bailarines de Brasilia, con el grupo de bailarinos, y ahí comenzamos a tener ya esta relación. Y esta parte de aquí, la que estamos viendo, es el sueño de Juan Bosco. San Juan Bosco tuvo un sueño en el siglo XIX que entre los paralelos 15 y 20 iban a hacer una nueva civilización. Y por eso es el santo de Brasilia, porque en esos paralelos es donde está Brasilia. Pero también hay un mandato constitucional desde 1864 que ya decía la necesidad de pasar la capital al centro, primero por la seguridad, que siendo Río la capital era más insegura teniendo en costa posible un ataque, y también para fortalecer el país entero, que solo se mantenía todo en la costa y el interior estaba tal. Entonces, ese mandato constitucional es lo que hace ya la creación de Brasilia con Kubitschek ya presidente.
6: Por eso venir a Praga a presentar esta exposición es un bonito desafío para Vega, pero también una meta.
7: ¿Y qué tan cerca del sueño de Kubitschek que fue lo que él, sí, lograron crear?
5: Logrado.
7: ¿Sí?
5: Logradísimo. Brasilia es una ciudad segura, es una ciudad paseable, es una ciudad de variedad, pero a la vez bien recogido y sobre todo es muy segura. Puedes ir con tu Louis Vuitton y con tus Rolex que no pasa nada. Solo se puede igualar a Canadá en toda América, yo creo, ¿eh? Ese nivel de calidad de vida. Lo que pasa con la ciudad es que tenemos que pensar una cosa, es que el hormigón de hoy en día no es el hormigón de los años 60. Nunca podemos pensar con las cosas con la mentalidad del momento, porque los materiales para hacer lo que hicieron no eran los mismos. Por supuesto que se necesitan su reformación y todo eso, pero se mantiene bastante bien, ¿eh? Es una ciudad que se mantiene bastante bien. Y también date cuenta que tampoco se puede tocar, porque es patrimonio de la humanidad.
7: Pero si hay algún problema, algún tipo de
5: pintar y todo eso,
7: deterioro,
5: se arregla,
7: remodelando, sí. Se va arreglando, ¿no?
5: Por ejemplo, esto que es el Teatro Nacional, que es como monolitos, que son en forma de pirámide, por eso puedo trabajar con ello, como puedes ver en el videoarte y las bailarinas sobre ellos. Ahora se acaba de pintar, está súper blanco.
6: Además, la exhibición coincide con la conmemoración del 50 aniversario del fallecimiento, en extrañas circunstancias, de Kubitschek.
5: Es muy respetado, es muy querido, Es una persona que ha hecho muchísimo por el país. Además, con esta exposición queremos celebrar el 50 aniversario de su fallecimiento. Uh-huh. En causas extrañas, todavía se está investigando muchísimo este tema. Todavía el Senado y el Congreso han hecho un informe precisamente esta semana pasada. Hablando de que lo más seguro es que fue asesinado durante la dictadura. Pero ahí no vamos a entrar en ese tema. El fallecimiento está, es lo que tenemos claro, y queremos celebrarle a él por lograr lo que quería, y era catapultar a los artistas y a Brasil al punto que ha llegado a ser.
7: Ajá, y gracias a él estás tú aquí ahora en Praga presentando esta muestra.
5: Yo tengo una cosa, amo Brasilia.
6: Brasilia, el sueño de Juscelino Kubitschek, ya se había presentado antes en Brasilia y Madrid, así que Praga era la capital que faltaba para cerrar el círculo. Ha sido posible gracias a un esfuerzo en conjunto de las embajadas de Brasil y España en Praga, que brindaron todo su apoyo a Vega y al curador de la muestra, Marco Mayo, y se puede visitar hasta este domingo en el marco de la Semana Iberoamericana de Praga.

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1: El escritor Ernesto Zúñiga en Praga y la exposición fotográfica Brasilia, el sueño de Juscelino Kubitschek. Esos son los temas que veremos en esta nueva emisión de Radio Praga Internacional. Hola a todos, soy Cristina y os saludo desde nuestros estudios de la capital checa. En primer lugar, en el programa de hoy, Juan Pablo Bertaza compartirá una entrevista con el escritor español Ernesto Zúñiga, que volvió a Praga decidido a sembrar la obsesión con Ramón del Valle Inclán. Y más adelante, Gonzalo Núñez nos acercará la exposición praguense Brasilia, en las que las fotografías del español Juan Carlos Vega pintan su visión íntima y personal de la capital de Brasil. Esos son los temas que veremos, esperemos que vais a pasar un rato muy agradable en nuestra compañía, pero primero pasamos con las noticias del día.
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1: El ministro de Relaciones Exteriores de Israel, Gideon Saar, llega este martes a Chequia para una visita oficial. El principal programa se desarrollará el miércoles en Praga, donde se reunirá primero con el jefe de la diplomacia checa, Petr Matzinka, y posteriormente con el presidente checo, Petr Pavel. Además de las conversaciones bilaterales, Saar participará en un foro empresarial checo-israelí al que asistirán decenas de empresas israelíes. Los ministros abordarán también la situación actual en Oriente Medio y su impacto en la Unión Europea. Según el Ministerio de Exteriores checo, el encuentro da continuidad a las conversaciones celebradas en abril en Israel, centradas en fortalecer la cooperación económica, sanitaria y de ciberseguridad entre ambos países. El Ministerio de Finanzas de Chequia exige revisar el proyecto de ley sobre los medios de servicio público preparado por el Ministerio de Cultura. Según el organismo, el texto presenta importantes deficiencias y genera nuevos problemas, especialmente en lo relativo a la financiación futura de la televisión checa y la radio checa. El Ministerio advierte además que la propuesta no especifica de qué partida presupuestaria recibirán fondos ambos medios tras la eliminación de los cánones audiovisuales. También señala que las contribuciones estatales previstas para el próximo año equivalen a los ingresos obtenidos por las dos instituciones en 2024, pese a que tanto la televisión checa como la radio checa gestionaron presupuestos más altos en 2024 y 2025. El Ministerio del Interior ya había expresado anteriormente objeciones al proyecto, al advertir que la supresión de los cánones supondría pérdidas anuales para el correo checo de unos 11 millones de euros. El Tribunal Constitucional de Chequia rechazó una denuncia presentada por Petr Beitl, antiguo líder de la coalición Spolu en la región de Liberec, y confirmó así de forma definitiva la composición de la Cámara de Diputados surgida de las elecciones del año pasado. Beitl solicitaba una nueva interpretación de parte de la ley electoral, especialmente del sistema de reparto de escaños en la segunda fase del escrutinio, cosa que fue remitida por el Tribunal Constitucional. Un diplomático checo falleció en Chile después de sufrir un accidente en una zona montañosa de los Andes. Los equipos de rescate encontraron su cuerpo en el área de Cerro Punta Damas tras varias horas de búsqueda, informaron medios locales. Según las autoridades chilenas, la esposa del diplomático alertó a los servicios de emergencia después de que él lograra comunicarse desde la montaña para informar que estaba herido y tenía poca cobertura. Poco después compartió su ubicación exacta cerca de Morro Los Azules, en la comuna de San José de Maipo. Debido a las difíciles condiciones del terreno, en el operativo participó también un helicóptero. El diplomático trabajaba en la Embajada de la República Checa en Chile como jefe de administración de la misión diplomática. La selección checa de hockey sobre hielo derrotó este lunes a Suecia por 4-3 en su tercer partido del Grupo B del Campeonato Mundial disputado en Friburgo. Con esta victoria, el combinado nacional sumó su segundo triunfo del torneo y dejó atrás la inesperada derrota sufrida anteriormente ante Eslovenia. Para este miércoles se esperan cielos mayormente nublados en la República Checa, con lluvias ocasionales que aparecerán del oeste e irán moviéndose a lo largo de todo el país. Las temperaturas rondarán los 18 grados con máximos de 22 y por la noche podrán bajar hasta los 6 grados centígrados. Y estas han sido las noticias con Radio Praga Internacional. El escritor español Ernesto Pérez Zúñiga regresó después de muchos años a Praga para inocular en el público checo el virus literario de Ramón del Valle Inclán, un autor tan bohemio, irreverente y singular como algunas de las increíbles experiencias del propio Ernesto. De hecho, en su primer viaje a la ciudad, poco antes de la Revolución de Terciopelo, asegura haber visto cómo la policía se llevaba detenido a Joe Cocker por cantar borracho en la plaza de la Ciudad Vieja. Más con Juan Pablo Bertaza.
2: Mentiras que ganan juicios tan sumarios que envilecen el cristal de los acuarios de...
3: Quizás un poco al estilo de Walt Whitman, quien afirmaba contener multitudes, Ramón del Valle Inclán tenía el aspecto de un viejo patriarca, aunque detrás de esa barba bíblica latía un espíritu moderno, insolente y provocador, casi un precursor literario de aquella eterna juventud que décadas después proclamaría el rock and roll. Como embajador de su obra, el escritor español Ernesto Pérez Zúñiga lo representó en la Feria del Libro de Praga, una ciudad que también le devuelve el eco de sus propios años mozos, cuando llegó por primera vez con poco más de 20 años para vivir un viaje con bastante de pánico y locura, aunque no en Las Vegas, sino, según recuerda, en plena plaza de la Ciudad Vieja.
4: Hice una especie de viaje por toda Europa y sí, y vinimos aquí, yo y un amigo, en plan mochileros, claro. Nos dormimos en una residencia de estudiantes. Y recuerdo una Praga totalmente distinta, no había nadie, no había turistas. O sea, te encontraba algún turista. Y de hecho desembocamos una noche que de pronto había un concierto de Joe Cocker. Nos lo encontramos, pronto empezamos a escuchar la música de Joe Cocker. Y yo pensaba que era una radio o algo así, pero fuimos siguiendo la música y acabamos en la plaza, la del reloj.

0: de la estatua de Jan Hus, pero esa no fue la única aventura que asegura haber vivido durante esa visita iniciática a Praga, durante la cual pasó noches muy largas en aquella residencia para estudiantes.
1: Salvo una noche que dormí en una casa del mercado negro, que eso fue una cosa que me impactó mucho. Había un mercado negro, tú cuando llegabas a la estación de tren te ofrecían dormir en casas particulares. Y entonces dormí en la casa de una familia checa porque yo había invitado por carta entonces y en verso desde una isla del Báltico. Había mandado una carta a Londres a una chica diciéndole que la esperaba tal día en Praga. Tú imagínate en esta época, ¿no? Comparado con la época de hoy, ¿no? Y el caso es que la chica vino contra todas las expectativas y claro, no teníamos dónde alojarla. Entonces, en la propia estación, un señor me ofreció ir a su casa, ¿no?
0: Como si se tratara de una canción de Joaquín Sabina, Ernesto recuerda que casi no tenía dinero, pero el señor de la casa, al parecer, tenía aún menos, así que no quería desaprovechar la oportunidad de ganar algo de divisa, aunque no se tratara más que de centavos.
1: Claro, claro. Y entonces me impresionó porque dormimos en casa de este señor que alquilaba su cama, su cuarto de matrimonio, ¿no? Y ellos durmieron en el salón. Y yo dormí con las chicas, que luego no quería nada conmigo. Me acuerdo que la casa además tenía delante de la cama había una pecera sin peces, ¿no? Lo cual era muy, digamos, muy simbólico lo que estaba pasando en ese momento. que era efectivamente, yo había llegado allí, le había escrito una carta romántica a una chica, esa chica había venido y en realidad la pecera pues no tenía peces, o sea, no había. Al final fue solamente una amiga, ¿no? No hubo nada más, pero bueno.
0: Sin embargo, Ernesto recuerda que pronto tendría su revancha, aunque una revancha sin pena ni gloria.
1: Bueno, pasó en el tren de vuelta, cuando habíamos pasado aquí ya una semana o dos, cuando ella, no me acuerdo cuánto tiempo, nos montamos en el tren para regresar a Londres, a París. Y la chica regresaba a Londres, iba a bajar en una estación alemana en mitad del camino. Yo iba a París y estaba en un mismo compartimento con dos. Entonces era Checoslovaquia, claro. Entonces eran dos eslovacos de Checoslovaquia que iban, Milka y Josef, todavía me acuerdo de ellos. Iban a París a ver un partido de fútbol. Y entonces, bueno, hicimos muy amigos porque ellos pensaban que yo estaba dejando a mi mujer o algo así en el camino, ¿no? Porque la chica en ese momento sí se enamoró de mí, ¿no? O sea, en el momento que nos estábamos yendo, empezó a darme los besos que no me daba antes. Entonces ellos pensaban que debían acogerme y me acogieron porque era un matrimonio, yo tenía 20 años, ellos deberían tener, yo qué sé, 50, ¿no? Y nos comunicábamos por un libro checo-francés, que ellos iban aprendiendo francés y íbamos señalando los dibujitos y nos comunicamos así. El marido, Joseph, me daba una especie de licor que él tenía en una petaca, me daban de comer. Bueno, luego nos estuvimos carteando como de años, ¿eh? Hicimos muy amigos.
0: Desde aquella experiencia, algo alucinada y algo alucinante, Ernesto solo ha vuelto dos o tres veces a Praga durante la época en la que trabajó en el área de cultura del Instituto Cervantes de Madrid, pero asegura que siempre le ha encantado. Ahora tuvo el doble placer de regresar a la ciudad de la pecera sin peces para hablar de ese gran pez que es Valle Inclán y de sus Luces de Bohemia, una obra que, si bien no transcurre en Chequia, remite en cierto modo al nombre histórico de Bohemia, derivado de los antiguos celtas que habitaron estas tierras mucho antes de la llegada de los eslavos.
1: Esa obra es tan importante como Guerra y Paz, ¿no? Para los españoles, ¿no? O sea, retrato de una sociedad, ¿no?, que se viene abajo a principios del siglo XX, donde hay un sueño, ¿no? Un sueño muy importante, que es el sueño de una especie de edad de oro de la poesía, edad de oro de la fraternidad, todo eso que no funciona porque la sociedad se lo come, ¿no? Pero hay un idealismo muy fuerte y una determinación artística muy fuerte, ¿no?, en esa obra. Y yo creo que eso está un poco también en el espíritu checo, ¿no?, en su literatura, ¿no? Está en...

0: Bueno, en una sociedad que ha tenido que luchar contra muchas transformaciones, ¿no? Y muy fuertes, ¿no? Y vivir a contrapelo, ¿no? Y yo creo que ahí hay una, digamos, conexión de autenticidades, ¿no? Fuerte. Luego también está el tema del teatro, pues yo creo que Chequia es de los mejores lugares, ¿no? Praga especialmente, ¿no? En el que, digamos, hay una especie de, en Luces de Bohemia, una pasión también por el expresionismo, ¿no? O sea, esa manera de Valle Inclán de contar, ¿no? A través de una expresión que deforma, pero justo en esa deformación hay algo especial, ¿no? Y yo creo que eso también está un poco en el teatro checo, ¿no?
1: Ernesto explica además que la personalidad de Valle Inclán siempre fue percibida por sus contemporáneos como profundamente misteriosa y que él mismo suele rendirle homenajes en su propia obra. Un ejemplo es su última novela, Veníamos de la Noche, ambientada en la Academia de España en Roma, institución que Valle Inclán dirigió entre 1933 y 1936. Con todo, Ernesto también procura mantener cierta distancia porque la figura de Valle es tan poderosa que corre el riesgo de vampirizarlo. Aún así, desde hace años se convirtió en una suerte de devoto de ese santo no religioso justo en el momento en que dejó Granada para instalarse en Madrid en 1997, decidido a dedicarse por completo a la literatura.
0: Dejé, digamos, todo mi pasado, me quedé a vivir en Madrid y bastante en plan Luces de Bohemia, porque, bueno, no tenía, dejé un trabajo, ¿no? Y todo, ¿no? Para hacer esto, ¿no? Buscando un poco lo que cuenta Valle, ¿no? Entonces puse a Valle un poco ya en mi, era como mi patrón tutelar, ¿eh? Que fíjate que además eso lo hice después de un viaje a Cuba, donde vi a un santero cubano y me dijo: oye, ninguno de los dioses te protege, pero tienes a un señor con la barba larga a tu lado, que ese está siempre contigo. Y dije, este tiene que ser Valle Inclán seguro. Y dije ahí eso, yo tenía 25 años. Pues desde los 25 años siempre ha estado él conmigo como guía literario.
1: De hecho, Ernesto asegura que Valle Inclán representa para él nada menos que la autenticidad en un ambiente literario dominado por el comercio y las poses. Lo considera su difunto favorito y en su tesis doctoral comenzó a centrarse sobre todo en La Lámpara Maravillosa, libro que siempre le pareció el más hermoso y a la vez el que menos entendía, sobre todo por los cimientos ocultistas que tanto atraían a Valle Inclán, esa veta esotérica que lo vincula a un autor austríaco de espíritu muy praguense, Gustav Meyrink.
0: Sí, pero estamos hablando de un periodo de la literatura en el que hay una serie de escritores que se preguntan, digamos, por lo que hay más allá de lo aparente, ¿no? Por las dimensiones ocultas de la realidad, en realidad, por el inconsciente incluso, ¿no? Y Meyrink bebe de la tradición ocultista. De aquí, checa, y de la alquimia y del golem, ¿no? Y Valle Inclán lo hace más desde la parte de los magos franceses, Eliphas Levi, todo esto. Pero bueno, en realidad están buscando lo mismo, ¿no? Y sí, están buscando un lugar, digamos, en que en realidad están tratando de revelar un sentido oculto, ¿no? Un sentido oculto de la realidad, ¿no? Que eso a Valle Inclán le obsesiona bastante, ¿no? La Lámpara Maravillosa va sobre esto, ¿no?
1: En la presentación de la Feria del Libro de Praga, organizada también por el Instituto Cervantes, Ernesto Pérez Zúñiga, junto a Aneska Hrvatova, Martina Kutkova y Petr Goida, repasaron las distintas facetas de Valle Inclán, el dramaturgo de Luces de Bohemia, el precursor de la novela latinoamericana de dictador con tirano Banderas, el creador del esperpento y, en definitiva, ese artista que entre achís y escritura lograba estar siempre un paso adelante. Luego hubo una lectura dramatizada de Luces de Bohemia y tras cartón, en unos meses, Ernesto publicará en la editorial española Galaxia Gutenberg un ensayo sobre este autor que también empieza a calar hondo en Chequia.
0: Hay un interés contemporáneo, ¿no? en Valle, ¿no? Pero Valle es uno de los autores, fíjate, él decía en 1930 o por ahí, decía, si yo supiera la literatura que se va a escribir en el año 2000, ya la estaría escribiendo, ¿no? Porque hay una pasión, digamos, en él por ir más lejos, ¿no? Y ese ir más lejos que él consiguió con su escritura, yo creo que ahora, pues aquí en Chequia hay un interés por esto, ¿no? Por qué hay ahí, ¿no? Hay mucho interés también por la parte teatral, ¿no? Y creo que de hecho están esperando las traducciones para representarlas, ¿no? Porque aquí he hecho el prólogo de una edición que va a salir de una obra escogida, que va a salir traducida al checo en unos meses.
2: En coma la comprendí, que al lugar donde has sido feliz no debieras tratar de volver.
3: Brasilia, el sueño de Juscelino Kubitschek se titula la exhibición fotográfica que puede visitarse hasta el domingo en la Facultad de Ingeniería Civil de la Universidad Técnica Checa de Praga. Es la visión onírica y tierna que de la capital brasileña tiene el fotógrafo español Juan Carlos Vega, quien conversó con Radio Praga. Más con Gonzalo Núñez.
4: Brasilia fue el sueño de Juscelino Kubitschek, cariñosamente conocido como JK, y su gran legado no solo a Brasil y Latinoamérica, sino al mundo entero, porque desde que fue inaugurada en 1960, Brasilia sorprende, inspira, ilumina y encanta. JK fue el querido presidente brasileño de raíces checas. El abuelo de su madre era de Trebonne y emigró a Brasil a comienzos del siglo XIX, que visitó Praga por primera vez en 1930, cuando a los 28 años aún pugnaba por hacerse un hueco en el mundo de la medicina. Se especializó en urología en París, antes de saber que se dedicaría a la política y se convertiría en el estadista brasileño más admirado del siglo XX. Estando en Praga, cuenta la leyenda que JK se sorprendió mucho al comprobar la cantidad de personas que llevaban su apellido, Kubitschek, que es la versión checa de Kubitschek. Siempre orgulloso de sus raíces checas, hoy JK es recordado como el visionario que fue, el que soñó la ciudad imposible, la ciudad del futuro, y la hizo realidad a base de tesón, esfuerzo y trabajo. Por eso esta exposición fotográfica está dedicada a él, a JK. Nos cuenta el fotógrafo Juan Carlos Vega, la mente creativa detrás de todo esto.
5: Bueno, bienvenidos a esta exposición en la Universidad de Ingeniería Checa de Arquitectura. Y esta es una exposición que estamos respaldados por la Embajada de España y por la Embajada de Brasil. En un principio, la Embajada de Brasil es la que ha patrocinado y empezado esta exposición, cosa que me siento muy orgulloso, siendo español, que representa a Brasil. Esta exposición, como estamos viendo aquí, en especial aquí en Praga, ha misturado a un homenaje a Juscelino Kubitschek, el presidente que creó Brasilia. Aquí hablaremos de que además era de descendencia checa y él siempre estuvo muy orgulloso de esa descendencia. Su tatarabuelo era checo, era Jan Kubitschek, que fue a la zona de Minas Gerais. Pero aquí lo que vamos a ver en esto con esta exposición es cómo nació Brasilia bajo mi prisma.
4: Y ese prisma que menciona el fotógrafo Vega es la conjunción de tres artes, pero él lo explica mejor.
5: Como siempre digo, trabajo tres aspectos artísticos. La arquitectura, vestigio y presente de la historia, el ballet con cuatro siglos y la fotografía, que es un arte con dos siglos. Y eso es lo que conjugo de tal manera. Además, como puedes ver, la arquitectura de Niemeyer se convierte en una partitura, los bailarines son notas musicales que suenan a un presente futuro. Y es que en este caso lo que vemos son edificios, como es en este caso esta fotografía, que es el cartel de la exposición, que es el memorial JK. JK era el nombre con también se conoce a Juscelino Kubitschek, donde vemos que el cielo hizo la misma forma que la imagen y no está retocada. Las nubes hacen un halo, que es el mismo halo que está realizando la escultura de Kubitschek.
6: O sea, este es Kubitschek.
5: Ese es Kubitschek, y aquí está enterrado él. Y aquí esto, aparte de reservar pues, enseres y tesoros de él, tiene su colección particular de libros de 30.000 volúmenes. Entre ellos, los más antiguos son los de Shakespeare de 1850, que le regaló la reina de Inglaterra cuando visitó Brasilia en su inauguración.
4: ¿Y cómo se dio la posibilidad de venir a Praga a presentar estas fotografías de Brasilia?
5: Pues porque el embajador de Brasil, Orlando Neto, era el embajador de Brasil en Madrid y fue el que inauguró la exposición. Y en el discurso inaugural, yo ya sabía que él venía a Praga. Dice, bueno, claro, hablamos de Kubitschek, yo siempre hablo de Kubitschek precisamente, porque siempre hablo de él, porque para mí es el Medici de Brasil, porque es el que realmente le dio la capacidad a los artistas de desarrollarse como se han desarrollado tanto Burle Marx como Niemeyer, como Natas Buchan. Y entonces él dice, bueno, ¿tú sabes dónde tenemos que ir a llevar esta exposición? Digo, hombre, estaba esperando que lo dijera usted, a Praga. Se mencionó ante el público de la exposición de Brasilia en Madrid que se tenía que traer la exposición a Praga.
7: Y ahí me diste el titular de la nota más encima, que Kubitschek es el Medici de Latinoamérica.
5: Para mí es el Medici de Brasil. Porque es el
7: ¿De Brasil?
5: De Brasil. Ah, bueno, Latinoamérica no puedo hablar porque realmente él es de Brasil, ¿no? Pero por lo menos de lo que es él, es que desarrolló los artistas, consiguieron florecer y además lo que hizo es que puso a Brasil en el siglo XXI uh-huh. directamente. Además con un modernismo que no se había visto nunca, crear una capital de cero que no se hacía en el siglo XX y de repente fue una eclosión.
7: Ya.
5: ¿Sabes? Consiguió poner a Brasil totalmente en el mapa actual ya del siglo XX y además con una visión de futuro muy idealizada pero llevada a cabo y además muy bien planificada como fue.
7: El diseño de la exposición es un poco un paseo por Brasilia de la mano de Vega, que la conoce bien.
5: Es muy relación, mi relación es muy particular con Brasilia, ¿eh? He ido 10 veces ya.
7: ¿10 veces?
5: 10 veces en
7: cinco. ¿La primera
5: años.
7: Vez me dijiste cuándo?
5: En enero del 2021.
7: ¿Y ahí ya nació la idea de...?
5: Ahí empezó ya mi trabajo con los bailarines de Brasilia, con el grupo de bailarinos, y ahí comenzamos a tener ya esta relación. Y esa parte de aquí, la que estamos viendo, es el sueño de Juan Bosco. San Juan Bosco tuvo un sueño en el siglo XIX que entre los paralelos 15 y 20 iban a hacer una nueva civilización. Y por eso es el santo de Brasilia, porque en esos paralelos es donde está Brasilia. Pero también hay un mandato constitucional desde 1864 que ya decía la necesidad de pasar la capital al centro, para, primero por la seguridad, que siendo Río la capital era más insegura teniendo en costa posible un ataque, y también para fortalecer el país entero, que solo se mantenía todo en la costa y el interior estaba uh-huh. tal. Entonces, ese mandato constitucional es lo que hace ya la creación de Brasilia con Kubitschek ya presidente.
7: Por eso venir a Praga a presentar esta exposición es un bonito desafío para Vega, pero también una meta. ¿Y qué tan cerca del sueño de Kubitschek que fue lo que él sí, lograron crear?
5: Logrado.
7: ¿Sí?
5: Logradísimo, logradísimo. Brasilia es una ciudad segura, es una ciudad paseable, es una ciudad de variedad, pero a la vez bien recogido. Y sobre todo es muy segura. Puedes ir con tu Louis Vuitton y con tus Rolex que no pasa nada. Eso, y eso no pasa, eso
7: bueno.
5: Solo se puede igualar a Canadá en toda América, yo creo, ¿eh? Ese nivel de calidad de vida. Lo que pasa con la ciudad es que tenemos que pensar una cosa, es que el hormigón de hoy en día no es el hormigón de los años 60. Nunca podemos pensar con las cosas con la mentalidad del momento, porque los materiales para hacer lo que hicieron no eran los mismos. Por supuesto que se necesitan su reformación y todo eso, pero se mantiene bastante bien, ¿eh? Es una ciudad que se mantiene bastante bien. Y también date cuenta que tampoco se puede tocar, porque es patrimonio de la humanidad.
7: Pero si hay algún problema, algún tipo de
5: pintar y todo eso
7: deterioro,
5: se hace.
7: Claro,
5: se
7: va
5: se arregla,
7: remodelando, sí. Se va arreglando, ¿no?
5: Por ejemplo, esto que es el Teatro Nacional, que es como monolitos, que son en forma de pirámide, por eso puedo trabajar con ello, como puedes ver en el videoarte y las bailarinas sobre ellos. Ahora se acaba de pintar, está súper blanco.
7: Además, la exhibición coincide con la conmemoración del 50 aniversario del fallecimiento, en extrañas circunstancias, de Kubitschek.
5: Es muy respetado, es muy querido, es una persona que ha hecho muchísimo por el país. Además, con esta exposición queremos celebrar el 50 aniversario de su fallecimiento. Uh-huh. En causas extrañas, todavía se está investigando muchísimo este tema, todavía el Senado y el Congreso han hecho un informe precisamente esta semana
7: pasada.
5: Hablando de que lo más seguro es que fue asesinado durante la dictadura. Pero ahí no vamos a entrar en ese tema. El fallecimiento está, es lo que tenemos claro, y queremos celebrarle a él por lograr lo que quería, y era catapultar a los artistas y a Brasil al punto que ha llegado a ser.
7: Ajá, y gracias a él estás tú aquí ahora en Praga presentando esta muestra.
5: Yo tengo una cosa, amo Brasilia.
7: Brasilia, el sueño de Juscelino Kubitschek, ya se había presentado antes en Brasilia y Madrid, así que Praga era la capital que faltaba para cerrar el círculo. Ha sido posible gracias a un esfuerzo en conjunto de las embajadas de Brasil y España en Praga, que brindaron todo su apoyo a Vega y al curador de la muestra, Marco Mayo, y se puede visitar hasta este domingo en el marco de la Semana Iberoamericana de Praga.
2: Que coisa linda.
3: aquí llegamos al final de nuestro programa de Radio Praga Internacional. Hoy agradezco a Dagmar Litkova por su asistencia desde los controles, Jikirasho. 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Os damos las gracias a todos los que nos habéis seguido hoy. Esperamos que estéis teniendo un muy buen día y será hasta una próxima ocasión. Hasta luego.

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1: El escritor Ernesto Zúñiga en Praga y la exposición fotográfica Brasilia, el sueño de Juscelino Kubitschek. Esos son los temas que veremos en esta nueva emisión de Radio Praga Internacional. Hola a todos, soy Cristina y os saludo desde nuestros estudios de la capital checa. En primer lugar, en el programa de hoy, Juan Pablo Bertaza compartirá una entrevista con el escritor español Ernesto Zúñiga, que volvió a Praga decidido a sembrar la obsesión con Ramón del Valle Inclán. Y más adelante, Gonzalo Núñez nos acercará la exposición praguense Brasilia, en las que las fotografías del español Juan Carlos Vega pintan su visión íntima y personal de la capital de Brasil. Esos son los temas que veremos, esperemos que vais a pasar un rato muy agradable en nuestra compañía, pero primero pasamos con las noticias del día.
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1: El ministro de Relaciones Exteriores de Israel, Gideon Saar, llega este martes a Chequia para una visita oficial. El principal programa se desarrollará el miércoles en Praga, donde se reunirá primero con el jefe de la diplomacia checa, Petr Matzinka, y posteriormente con el presidente checo, Petr Pavel. Además de las conversaciones bilaterales, Saar participará en un foro empresarial checo-israelí al que asistirán decenas de empresas israelíes. Los ministros abordarán también la situación actual en Oriente Medio y su impacto en la Unión Europea. Según el Ministerio de Exteriores checo, el encuentro da continuidad a las conversaciones celebradas en abril en Israel, centradas en fortalecer la cooperación económica, sanitaria y de ciberseguridad entre ambos países. El Ministerio de Finanzas de Chequia exige revisar el proyecto de ley sobre los medios de servicio público preparado por el Ministerio de Cultura. Según el organismo, el texto presenta importantes deficiencias y genera nuevos problemas, especialmente en lo relativo a la financiación futura de la televisión checa y la radio checa. El Ministerio advierte además que la propuesta no especifica de qué partida presupuestaria recibirán fondos ambos medios tras la eliminación de los cánones audiovisuales. También señala que las contribuciones estatales previstas para el próximo año equivalen a los ingresos obtenidos por las dos instituciones en 2024, pese a que tanto la televisión checa como la radio checa gestionaron presupuestos más altos en 2024 y 2025. El Ministerio del Interior ya había expresado anteriormente objeciones al proyecto, al advertir que la supresión de los cánones supondría pérdidas anuales para el correo checo de unos 11 millones de euros. El Tribunal Constitucional de Chequia rechazó una denuncia presentada por Petr Beitl, antiguo líder de la coalición Spolu en la región de Liberec, y confirmó así de forma definitiva la composición de la Cámara de Diputados surgida de las elecciones del año pasado. Beitl solicitaba una nueva interpretación de parte de la ley electoral, especialmente del sistema de reparto de escaños en la segunda fase del escrutinio, cosa que fue remitida por el Tribunal Constitucional. Un diplomático checo falleció en Chile después de sufrir un accidente en una zona montañosa de los Andes. Los equipos de rescate encontraron su cuerpo en el área de Cerro Punta Damas tras varias horas de búsqueda, informaron medios locales. Según las autoridades chilenas, la esposa del diplomático alertó a los servicios de emergencia después de que él lograra comunicarse desde la montaña para informar que estaba herido y tenía poca cobertura. Poco después compartió su ubicación exacta cerca de Morro Los Azules, en la comuna de San José de Maipo. Debido a las difíciles condiciones del terreno, en el operativo participó también un helicóptero. El diplomático trabajaba en la Embajada de la República Checa en Chile como jefe de administración de la misión diplomática. La selección checa de hockey sobre hielo derrotó este lunes a Suecia por 4-3 en su tercer partido del Grupo B del Campeonato Mundial disputado en Friburgo. Con esta victoria, el combinado nacional sumó su segundo triunfo del torneo y dejó atrás la inesperada derrota sufrida anteriormente ante Eslovenia. Para este miércoles se esperan cielos mayormente nublados en la República Checa, con lluvias ocasionales que aparecerán del oeste e irán moviéndose a lo largo de todo el país. Las temperaturas rondarán los 18 grados con máximos de 22 y por la noche podrán bajar hasta los 6 grados centígrados. Y estas han sido las noticias con Radio Praga Internacional. El escritor español Ernesto Pérez Zúñiga regresó después de muchos años a Praga para inocular en el público checo el virus literario de Ramón del Valle Inclán, un autor tan bohemio, irreverente y singular como algunas de las increíbles experiencias del propio Ernesto. De hecho, en su primer viaje a la ciudad, poco antes de la Revolución de Terciopelo, asegura haber visto cómo la policía se llevaba detenido a Joe Cocker por cantar borracho en la plaza de la Ciudad Vieja. Más con Juan Pablo Bertaza.
2: Mentiras que ganan juicios tan sumarios que envilecen el cristal de los acuarios de...
3: Quizás un poco al estilo de Walt Whitman, quien afirmaba contener multitudes, Ramón del Valle Inclán tenía el aspecto de un viejo patriarca, aunque detrás de esa barba bíblica latía un espíritu moderno, insolente y provocador, casi un precursor literario de aquella eterna juventud que décadas después proclamaría el rock and roll. Como embajador de su obra, el escritor español Ernesto Pérez Zúñiga lo representó en la Feria del Libro de Praga, una ciudad que también le devuelve el eco de sus propios años mozos, cuando llegó por primera vez con poco más de 20 años para vivir un viaje con bastante de pánico y locura, aunque no en Las Vegas, sino, según recuerda, en plena plaza de la Ciudad Vieja.
4: Me hice una especie de viaje por toda Europa y sí, y vinimos aquí, yo y un amigo, en plan mochileros, claro. Nos dormimos en una residencia de estudiantes. Y recuerdo una Praga totalmente distinta, no había nadie, no había turistas. O sea, no había, te encontraba algún turista. Y de hecho desembocamos una noche que de pronto había un concierto de Joe Cocker. Nos lo encontramos, pronto empezamos a escuchar la música de Joe Cocker. Y yo pensaba que era una radio o algo así, pero fuimos siguiendo la música y acabamos en la plaza, la plaza del reloj, y allí estaba Joe Cocker en un escenario borracho, solo, cantando, y nos aglomeramos allí, pues los 20 turistas que estábamos en la calle, los que llegamos allí siguiendo la música.

0: Según recuerda, a Joe Cocker se lo llevó la policía porque tenía un concierto al día siguiente, pero de repente se le dio por ensayar borracho a pasos de la estatua de Jan Hus. Pero esa no fue la única aventura que asegura haber vivido durante esa visita iniciática a Praga, durante la cual pasó noches muy largas en aquella residencia para estudiantes.
1: Salvo una noche que dormí en una casa del mercado negro, que eso fue una cosa que me impactó mucho. Había un mercado negro, tú cuando llegabas a la estación de tren te ofrecían dormir en casas particulares. Y entonces dormí en la casa de una familia checa porque yo había invitado por carta entonces y en verso desde una isla del Báltico. Había mandado una carta

0: de ganar algo de divisa, aunque no se tratara más que de centavos.
1: Claro, claro. Y entonces me impresionó porque dormimos en casa de este señor que alquilaba su cama, su cuarto de matrimonio, ¿no? Y ellos durmieron en el salón. Y yo dormí con las chicas, que luego no quería nada conmigo. Me acuerdo que la casa además tenía delante de la cama había una pecera sin peces, ¿no? Lo cual era muy, digamos, muy simbólico lo que estaba pasando en ese momento. que era efectivamente, yo había llegado allí, le había escrito una carta romántica a una chica, esa chica había venido y en realidad la pecera pues no tenía peces, o sea, no había... al final fue solamente una amiga, ¿no? No hubo nada más, pero bueno.
0: Sin embargo, Ernesto recuerda que pronto tendría su revancha, aunque una revancha sin pena ni gloria.
1: Bueno, pasó en el tren de vuelta, cuando habíamos pasado aquí ya una semana o dos, cuando ella, no me acuerdo cuánto tiempo, nos montamos en el tren para regresar a Londres, a París, y la chica regresaba a Londres y iba a bajar en una estación alemana en mitad del camino. Yo iba a París y estaba en un mismo compartimento con dos, entonces era Checoslovaquia, claro. Entonces eran dos eslovacos de Checoslovaquia que iban, Milka y Josef, todavía me acuerdo de ellos. Iban a París a ver un partido de fútbol. Y entonces, bueno, hicimos muy amigos porque ellos pensaban que yo estaba dejando a mi mujer o algo así en el camino, ¿no? Porque la chica... en ese momento sí se enamoró de mí, no sé, en el momento que nos estábamos yendo empezó a darme los besos que no me daba antes. Entonces ellos pensaban que debían acogerme y me acogieron, porque era un matrimonio, yo tenía 20 años, ellos deberían tener, yo qué sé, 50, ¿no? Y nos comunicábamos por un libro checo-francés, que ellos iban aprendiendo francés y íbamos señalando los dibujitos y nos comunicamos así. El marido, Josef, me daba una especie de licor que él tenía en una petaca, me daban de comer, bueno, luego nos estuvimos carteando como de años, ¿eh? Hicimos muy amigos.
0: Desde aquella experiencia, algo alucinada y algo alucinante, Ernesto solo ha vuelto dos o tres veces a Praga durante la época en la que trabajó en el área de cultura del Instituto Cervantes de Madrid, pero asegura que siempre le ha encantado. Ahora tuvo el doble placer de regresar a la ciudad de la pecera sin peces para hablar de ese gran pez que es Valle Inclán y de sus Luces de Bohemia, una obra que, si bien no transcurre en Chequia, remite en cierto modo al nombre histórico de Bohemia, derivado de los antiguos celtas que habitaron estas tierras mucho antes de la llegada de los eslavos.
1: Esa obra es tan importante como Guerra y Paz, ¿no? Para los españoles, ¿no? O sea, retrato de una sociedad, ¿no?, que se viene abajo, a principios del siglo XX, donde hay un sueño, ¿no? Un sueño muy importante, que es el sueño de bueno, una especie de edad de oro de la poesía, edad de oro de la fraternidad, todo eso que no funciona porque la sociedad se lo come, ¿no? Pero hay un idealismo muy fuerte y una determinación artística muy fuerte, ¿no?, en esa obra. Y yo creo que eso está un poco también en el espíritu checo, ¿no?, en su literatura, ¿no? Está en... bueno, en una sociedad que ha tenido que luchar contra muchas transformaciones, ¿no?, y muy fuertes, ¿no?, y vivir a contrapelo, ¿no?, y yo creo que ahí hay una, digamos, conexión de autenticidades, ¿no?, fuerte. Luego también está el tema del teatro, pues yo creo que Chequia es de los mejores lugares, ¿no?, Praga especialmente, ¿no?, en el que, digamos... Hay una especie de, en Luces de Bohemia, una pasión también por el expresionismo, ¿no? O sea, esa manera de Valle Inclán de contar, ¿no?, a través de una expresión que deforma, pero justo en esa deformación hay algo especial, ¿no? Y yo creo que eso también está un poco en el teatro checo, ¿no?
0: Ernesto explica además que la personalidad de Valle Inclán siempre fue percibida por sus contemporáneos como profundamente misteriosa y que él mismo suele rendirle homenajes en su propia obra. Un ejemplo es su última novela, Veníamos de la Noche, ambientada en la Academia de España en Roma, institución que Valle Inclán dirigió entre 1933 y 1936. Con todo,

0: Ernesto también procura mantener cierta distancia porque la figura de Valle es tan poderosa que corre el riesgo de vampirizarlo. Aún así, desde hace años se convirtió en una suerte de devoto de ese santo no religioso justo en el momento en que dejó Granada para instalarse en Madrid en 1997, decidido a dedicarse por completo a la literatura.
1: Dejé, digamos, todo mi pasado, me quedé a vivir en Madrid y bastante en plan luces de bohemia, porque, bueno, no tenía, dejé un trabajo, ¿no?, y todo, ¿no?, para hacer esto, ¿no?, buscando un poco lo que cuenta Valle, ¿no? Entonces puse a Valle un poco ya en mi, era como mi patrón tutelar, ¿eh? Que fíjate que además eso lo hice después de un viaje a Cuba, donde vi a un santero cubano y me dijo: oye, ninguno de los dioses te protege, pero tienes a un señor con la barba larga a tu lado, que ese está siempre contigo. Y dije, este tiene que ser Valle Inclán seguro. Y dije ahí eso, yo tenía 25 años. Pues desde los 25 años siempre ha estado él conmigo como guía literario.
0: De hecho, Ernesto asegura que Valle Inclán representa para él nada menos que la autenticidad en un ambiente literario dominado por el comercio y las poses. Lo considera su difunto favorito y en su tesis doctoral comenzó a centrarse sobre todo en La lámpara maravillosa, libro que siempre le pareció el más hermoso y a la vez el que menos entendía, sobre todo por los cimientos ocultistas que tanto atraían a Valle Inclán, esa veta esotérica que lo vincula a un autor austríaco de espíritu muy praguense, Gustav Meyrink.
1: Sí, pero estamos hablando de un periodo de la literatura en el que hay una serie de escritores que se preguntan, digamos, por lo que hay más allá de lo aparente, ¿no? Por las dimensiones ocultas de la realidad, en realidad, por el inconsciente incluso, ¿no? Y Meyrink es, o sea, bebe de la tradición ocultista. Pues de aquí, checa, y de la alquimia y del golem, ¿no? Y Valle Inclán lo hace más desde la parte de los magos franceses, Eliphas Levi, todo esto. Pero bueno, en realidad están buscando lo mismo, ¿no? Y sí, están buscando un lugar, digamos, en que en realidad están tratando de revelar un sentido oculto, ¿no? Un sentido oculto de la realidad, ¿no? Que eso a Valle Inclán le obsesiona bastante, ¿no? La lámpara maravillosa va sobre esto, ¿no?
0: En la presentación de la Feria del Libro de Praga, organizada también por el Instituto Cervantes, Ernesto Pérez Zúñiga, junto a Aneshka Hrvatova, Martina Kutkova y Petr Goida, repasaron las distintas facetas de Valle Inclán, el dramaturgo de Luces de Bohemia, el precursor de la novela latinoamericana de dictador con tirano banderas, el creador del esperpento y, en definitiva, ese artista que entre y escritura lograba estar siempre un paso adelante. Luego hubo una lectura dramatizada de Luces de Bohemia y tras cartón, en unos meses, Ernesto publicará en la editorial española Galaxia Gutenberg un ensayo sobre este autor que también empieza a calar hondo en Chequia.
1: Hay un interés contemporáneo, ¿no?, en Valle, ¿no? Pero Valle es uno de los autores, fíjate, él decía en 1930 o por ahí, decía, si yo supiera la literatura que se va a escribir en el año 2000, ya la estaría escribiendo, ¿no? Porque hay una pasión, digamos, en él por ir más lejos, ¿no? Y ese ir más lejos que él consiguió con su escritura, yo creo que ahora, pues aquí en Chequia hay un interés por esto, ¿no? Por qué hay ahí, ¿no? Hay mucho interés también por la parte teatral, ¿no? Y creo que de hecho están esperando las traducciones para representarlas, ¿no? Porque aquí he hecho el prólogo de una edición que va a salir de una obra escogida, que va a salir traducida al checo en unos meses.
2: En Comala comprendí que al lugar donde has sido feliz no debieras tratar de volver.
3: Brasilia, el sueño de Juscelino Kubitschek se titula la exhibición fotográfica que puede visitarse hasta el domingo en la Facultad de Ingeniería Civil de la Universidad Técnica Checa de Praga. Es la visión onírica y tierna que de la capital brasileña tiene el fotógrafo español Juan Carlos Vega, quien conversó con Radio Praga, más con Gonzalo Núñez.
4: Vaya. Brasilia fue el sueño de Juscelino Kubitschek, cariñosamente conocido como JK, y su gran legado no solo a Brasil y Latinoamérica, sino al mundo entero, porque desde que fue inaugurada en 1960, Brasilia sorprende, inspira, ilumina y encanta. JK fue el querido presidente brasileño de raíces checas. El abuelo de su madre era de Trebonne y emigró a Brasil a comienzos del siglo XIX, que visitó Praga por primera vez en 1930, cuando a los 28 años aún pugnaba por hacerse un hueco en el mundo de la medicina. Se especializó en urología en París, antes de saber que se dedicaría a la política y se convertiría en el estadista brasileño más admirado del siglo XX. Estando en Praga, cuenta la leyenda que JK se sorprendió mucho al comprobar la cantidad de personas que llevaban su apellido, Kubitschek, que es la versión checa de Kubitschek. Siempre orgulloso de sus raíces checas, hoy JK es recordado como el visionario que fue, el que soñó la ciudad imposible, la ciudad del futuro, y la hizo realidad a base de tesón, esfuerzo y trabajo. Por eso esta exposición fotográfica está dedicada a él, a JK. Nos cuenta el fotógrafo Juan Carlos Vega, la mente creativa detrás de todo esto.
5: Bueno, bienvenidos a esta exposición en la Universidad de Ingeniería Checa de Arquitectura. Y esta es una exposición que estamos respaldados por la Embajada de España y por la Embajada de Brasil. En un principio, la Embajada de Brasil es la que ha patrocinado y empezado esta exposición, cosa que me siento muy orgulloso, siendo español, que representa a Brasil. Esta exposición, como estamos viendo aquí, en especial aquí en Praga, ha misturado a un homenaje a Juscelino Kubitschek, el presidente que creó Brasilia. Aquí hablaremos de que además era de descendencia checa y él siempre estuvo muy orgulloso de esa descendencia. Su tatarabuelo era checo, era Jan Kubitschek, que fue a la zona de Minas Gerais. Pero aquí lo que vamos a ver nosotros con esta exposición es cómo nació Brasilia bajo mi prisma.
4: Y ese prisma que menciona el fotógrafo Vega es la conjunción de tres artes, pero él lo explica mejor.
5: Como siempre digo, trabajo tres aspectos artísticos: la arquitectura, vestigio y presente de la historia; el ballet con cuatro siglos; y la fotografía, que es un arte con dos siglos. Y eso es lo que conjugo de tal manera. Además, como puedes ver, la arquitectura de Niemeyer se convierte en una partitura, los bailarines son notas musicales que suenan a un presente futuro. Y en este caso lo que vemos son edificios, como es en este caso esta fotografía, que es el cartel de la exposición, que es el memorial JK. JK era el nombre con también se conoce a Juscelino Kubitschek, donde vemos que el cielo hizo la misma forma que la imagen y no está retocada. Las nubes hacen un halo, que es el mismo halo que está realizando la escultura de Kubitschek.
6: O sea, este es Kubitschek.
5: Ese es Kubitschek, y aquí está enterrado él. Y aquí esto, aparte de reservar pues enseres y tesoros de él, tiene su colección particular de libros de 30.000 volúmenes. Entre ellos los más antiguos son los de Shakespeare de 1850, que le regaló la reina de Inglaterra cuando visitó Brasilia en su inauguración.
4: ¿Y cómo se dio la posibilidad de venir a Praga a presentar estas fotografías de Brasilia?
5: Pues porque el embajador de Brasil, Orlando Neito, era el embajador de Brasil en Madrid y fue el que inauguró la exposición. Y en el discurso inaugural, yo ya sabía que él venía a Praga. Dice, bueno, claro, hablamos de Kubitschek, yo siempre hablo de Kubitschek precisamente, porque siempre hablo de él, porque para mí es el Medici de Brasil, porque es el que realmente le dio la capacidad a los artistas de desarrollarse como se han desarrollado tanto Burle Marx como Niemeyer, como Natas Bukaun. Y entonces él dice, bueno, ¿tú sabes dónde tenemos que ir a llevar esta exposición? Y yo, hombre, estaba esperando que lo dijera usted, a Praga. Se mencionó ante el público de la exposición de Brasilia en Madrid que se tenía que traer la exposición a Praga.
6: Y ahí me diste el titular de la nota más encima, que Kubitschek, que es el Medici de Latinoamérica.
5: Para mí es el Medici de Brasil, porque es el
6: ¿De Brasil?
5: De Brasil. Bueno, Latinoamérica no puedo hablar porque realmente él es de Brasil, ¿no? Pero por lo menos de lo que es él, es que desarrolló los artistas, consiguieron florecer, y además lo que hizo es que puso a Brasil en el siglo XXI directamente. Además, con un modernismo que no se había visto nunca, crear una capital de cero que no se hacía en el siglo XX, y de repente fue una eclosión. ¿Sabes? Consiguió poner a Brasil totalmente en el mapa actual ya del siglo XX, y además con una visión de futuro muy idealizada, pero llevada a cabo y además muy bien planificada, como fue.
4: El diseño de la exposición es un poco un paseo por Brasilia de la mano de Vega, que la conoce bien.
5: Es muy relación, mi relación es muy particular con Brasilia, ¿eh? He ido 10 veces ya.
6: ¿10 veces?
5: En
6: ¿La primera
5: años.
6: Vez me dijiste cuándo?
5: En enero del 2021.
6: ¿Y ahí ya nació la idea de...?
5: Ahí empezó ya mi trabajo con los bailarines de Brasilia, con el grupo de bailarinos, y ahí comenzamos a tener ya esta relación. Y esta parte de aquí, la que estamos viendo, es el sueño de Juan Bosco. San Juan Bosco tuvo un sueño en el siglo XIX que entre los paralelos 15 y 20 iban a hacer una nueva civilización. Y por eso es el santo de Brasilia, porque en esos paralelos es donde está Brasilia. Pero también hay un mandato constitucional desde 1864 que ya decía la necesidad de pasar la capital al centro, para, primero, por la seguridad, que siendo Río la capital era más insegura teniendo en costa posible un ataque, y también para fortalecer el país entero, que solo se mantenía toda la costa y el interior estaba tal. Entonces, ese mandato constitucional es lo que hace ya la creación de Brasilia, con Kubitschek ya presidente.
4: Por eso venir a Praga a presentar esta exposición es un bonito desafío para Vega, pero también una meta.
6: ¿Y qué tan cerca del sueño de Kubitschek, que fue lo que lograron crear?
5: Logrado. ¿Sí? Logradísimo. Brasilia es una ciudad segura, es una ciudad paseable, es una ciudad de variedad, pero a la vez bien recogido, y sobre todo es muy segura. Puedes ir con tu Louis Vuitton y con tus Rolex, que no pasa nada. Eso, y eso no pasa, eso bueno. Solo se puede igualar a Canadá en toda América, yo creo, ¿eh? Ese nivel de calidad de vida. Lo que pasa con la ciudad es que tenemos que pensar una cosa, es que el hormigón de hoy en día no es el hormigón de los años 60. Nunca podemos pensar con las cosas con la mentalidad del momento, porque los materiales para hacer lo que hicieron no eran los mismos. Por supuesto que se necesitan su reformación y todo eso, pero se mantiene bastante bien, ¿eh? Es una ciudad que se mantiene bastante bien. Y también date cuenta que tampoco se puede tocar, porque es patrimonio de la humanidad.
6: Pero si hay algún problema, algún tipo de
5: pintar y todo eso,
6: deterioro, claro,
5: se arregla,
6: remodelando, sí. Se va arreglando, ¿no?
5: Por ejemplo, esto que es el Teatro Nacional, que es como monolitos, que son en forma de pirámide, por eso puedo trabajar con ello, como puedes ver en el videoarte y las bailarinas sobre ellos. Ahora se acaba de pintar, está súper blanco.
4: Además, la exhibición coincide con la conmemoración del 50 aniversario del fallecimiento, en extrañas circunstancias, de Kubitschek.
5: Es muy respetado, es muy querido, es una persona que ha hecho muchísimo por el país. Además, con esta exposición queremos celebrar el 50 aniversario de su fallecimiento. Uh-huh. En causas extrañas, todavía se está investigando muchísimo este tema. Todavía el Senado y el Congreso han hecho un informe precisamente esta semana pasada. Hablando de que lo más seguro es que fue asesinado durante la dictadura. Pero ahí no vamos a entrar en ese tema. El fallecimiento está, es lo que tenemos claro, y queremos celebrarle a él por lograr lo que quería, y era catapultar a los artistas y a Brasil al punto que ha llegado a ser.
6: Ajá, y gracias a él estás tú aquí ahora en Praga presentando esta muestra.
5: Yo te digo una cosa, amo Brasilia.
4: Brasilia, el sueño de Juscelino Kubitschek, ya se había presentado antes en Brasilia y Madrid, así que Praga era la capital que faltaba para cerrar el círculo. Ha sido posible gracias a un esfuerzo en conjunto de las embajadas de Brasil y España en Praga, que brindaron todo su apoyo a Vega y al curador de la muestra, Marco Mayo, y se puede visitar hasta este domingo en el marco de la Semana Iberoamericana de Praga.
3: Aquí llegamos al final de nuestro programa de Radio Praga Internacional. Hoy agradezco a Dagmar Litkova por su asistencia desde los controles, Jikirasho. 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Os damos las gracias a todos los que nos habéis seguido hoy. Esperamos que estéis teniendo un muy buen día, y será hasta una próxima ocasión. Hezkiren.

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1: El escritor Ernesto Zúñiga en Praga y la exposición fotográfica Brasilia, el sueño de Juscelino Kubitschek. Esos son los temas que veremos en esta nueva emisión de Radio Praga Internacional. Hola a todos, soy Cristina y os saludo desde nuestros estudios de la capital checa. En primer lugar, en el programa de hoy, Juan Pablo Bertaza compartirá una entrevista con el escritor español Ernesto Zúñiga, que volvió a Praga decidido a sembrar la obsesión con Ramón del Valle Inclán. Y más adelante, Gonzalo Núñez nos acercará la exposición praguense Brasilia, en las que las fotografías del español Juan Carlos Vega pintan su visión íntima y personal de la capital de Brasil. Esos son los temas que veremos, esperemos que vais a pasar un rato muy agradable en nuestra compañía, pero primero pasamos con las noticias del día.
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1: El ministro de Relaciones Exteriores de Israel, Gideon Saar, llega este martes a Chequia para una visita oficial. El principal programa se desarrollará el miércoles en Praga, donde se reunirá primero con el jefe de la diplomacia checa, Petr Matzinka, y posteriormente con el presidente checo, Petr Pavel. Además de las conversaciones bilaterales, Saar participará en un foro empresarial checo-israelí al que asistirán decenas de empresas israelíes. Los ministros abordarán también la situación actual en Oriente Medio y su impacto en la Unión Europea. Según el Ministerio de Exteriores checo, el encuentro da continuidad a las conversaciones celebradas en abril en Israel, centradas en fortalecer la cooperación económica, sanitaria y de ciberseguridad entre ambos países. El Ministerio de Finanzas de Chequia exige revisar el proyecto de ley sobre los medios de servicio público preparado por el Ministerio de Cultura. Según el organismo, el texto presenta importantes deficiencias y genera nuevos problemas, especialmente en lo relativo a la financiación futura de la televisión checa y la radio checa. El Ministerio advierte además que la propuesta no especifica de qué partida presupuestaria recibirán fondos ambos medios tras la eliminación de los cánones audiovisuales. También señala que las contribuciones estatales previstas para el próximo año equivalen a los ingresos obtenidos por las dos instituciones en 2024, pese a que tanto la televisión checa como la radio checa gestionaron presupuestos más altos en 2024 y 2025. El Ministerio del Interior ya había expresado anteriormente objeciones al proyecto, al advertir que la supresión de los cánones supondría pérdidas anuales para el correo checo de unos 11 millones de euros. El Tribunal Constitucional de Chequia rechazó una denuncia presentada por Petr Beitl, antiguo líder de la coalición Spolu en la región de Liberec, y confirmó así de forma definitiva la composición de la Cámara de Diputados surgida de las elecciones del año pasado. Beitl solicitaba una nueva interpretación de parte de la ley electoral, especialmente del sistema de reparto de escaños en la segunda fase del escrutinio, cosa que fue remitida por el Tribunal Constitucional. Un diplomático checo falleció en Chile después de sufrir un accidente en una zona montañosa de los Andes. Los equipos de rescate encontraron su cuerpo en el área de Cerro Punta Damas tras varias horas de búsqueda, informaron medios locales. Según las autoridades chilenas, la esposa del diplomático alertó a los servicios de emergencia después de que él lograra comunicarse desde la montaña para informar que estaba herido y tenía poca cobertura. Poco después compartió su ubicación exacta cerca de Morro Los Azules, en la comuna de San José de Maipo. Debido a las difíciles condiciones del terreno, en el operativo participó también un helicóptero. El diplomático trabajaba en la Embajada de la República Checa en Chile como jefe de administración de la misión diplomática. La selección checa de hockey sobre hielo derrotó este lunes a Suecia por 4-3 en su tercer partido del Grupo B del Campeonato Mundial disputado en Friburgo. Con esta victoria, el combinado nacional sumó su segundo triunfo del torneo y dejó atrás la inesperada derrota sufrida anteriormente ante Eslovenia. Para este miércoles se esperan cielos mayormente nublados en la República Checa, con lluvias ocasionales que aparecerán del oeste e irán moviéndose a lo largo de todo el país. Las temperaturas rondarán los 18 grados con máximos de 22 y por la noche podrán bajar hasta los 6 grados centígrados. Y estas han sido las noticias con Radio Praga Internacional. El escritor español Ernesto Pérez Zúñiga regresó después de muchos años a Praga para inocular en el público checo el virus literario de Ramón del Valle-Inclán, un autor tan bohemio, irreverente y singular como algunas de las increíbles experiencias del propio Ernesto. De hecho, en su primer viaje a la ciudad, poco antes de la Revolución de Terciopelo, asegura haber visto cómo la policía se llevaba detenido a Joe Cocker por cantar borracho en la plaza de la Ciudad Vieja. Más con Juan Pablo Bertaza.
2: Mentiras que ganan juicios tan sumarios que envilecen el cristal de los acuarios de...
3: Quizás un poco al estilo de Walt Whitman, quien afirmaba contener multitudes, Ramón del Valle-Inclán tenía el aspecto de un viejo patriarca, aunque detrás de esa barba bíblica latía un espíritu moderno, insolente y provocador, casi un precursor literario de aquella eterna juventud que décadas después proclamaría el rock and roll. Como embajador de su obra, el escritor español Ernesto Pérez Zúñiga lo representó en la Feria del Libro de Praga, una ciudad que también le devuelve el eco de sus propios años mozos, cuando llegó por primera vez con poco más de 20 años para vivir un viaje con bastante de pánico y locura, aunque no en Las Vegas, sino, según recuerda, en plena plaza de la Ciudad Vieja.
4: Me hice una especie de viaje por toda Europa y sí, y vinimos aquí, yo y un amigo, en plan mochileros, claro. Nos dormimos en una residencia de estudiantes. Y recuerdo una Praga totalmente distinta. No había nadie, no había turistas. O sea, no había... Te encontraba algún turista. Y de hecho desembocamos una noche que de pronto había un concierto de Joe Cocker. Nos lo encontramos... Pronto empezamos a escuchar la música de Joe Cocker. Y yo pensaba que era una radio o algo así, pero fuimos siguiendo la música y acabamos en la plaza, la plaza del reloj, y allí estaba Joe Cocker en un escenario borracho, solo, cantando, y nos aglomeramos allí, pues los 20 turistas que estábamos en la calle, los que llegamos allí siguiendo la música.

0: Según recuerda, a Joe Cocker se lo llevó la policía porque tenía un concierto al día siguiente, pero de repente se le dio por ensayar borracho a pasos de la estatua de Jan Hus. Pero esa no fue la única aventura que asegura haber vivido durante esa visita iniciática a Praga, durante la cual pasó noches muy largas en aquella residencia para estudiantes.
1: Salvo una noche que dormí en una casa del mercado negro, que eso fue una cosa que me impactó mucho. Había un mercado negro, tú cuando llegabas a la estación de tren te ofrecían dormir en casas particulares. Y entonces dormí en la casa de una familia checa porque yo había invitado por carta entonces y en verso desde una isla del Báltico. Había mandado una carta a Londres a una chica diciéndole que la esperaba tal día en Praga. Tú imagínate en esta época, ¿no? Comparado con la época de hoy, ¿no? Y el caso es que la chica vino contra todas las expectativas y claro, no teníamos dónde alojarla. Entonces, en la propia estación, un señor me ofreció ir a su casa, ¿no?
0: Como si se tratara de una canción de Joaquín Sabina, Ernesto recuerda que casi no tenía dinero, pero el señor de la casa al parecer tenía aún menos, así que no quería desaprovechar la oportunidad de ganar algo de divisa, aunque no se tratara más que de centavos.
1: Claro, claro. Y entonces me impresionó porque dormimos en casa de este señor que alquilaba su cama, su cuarto de matrimonio, ¿no? Y ellos durmieron en el salón. Y yo dormí con las chicas, que luego no quería nada conmigo. Me acuerdo que la casa además tenía delante de la cama había una pecera sin peces, ¿no? Lo cual era muy, digamos, muy simbólico lo que estaba pasando en ese momento. que era efectivamente, yo había llegado allí, le había escrito una carta romántica a una chica.

0: a París y la chica regresaba a Londres y iba a bajar en una estación alemana en mitad del camino. Yo iba a París y estaba en un mismo compartimento con dos, entonces era Checoslovaquia, claro. Entonces eran dos eslovacos de Checoslovaquia que iban, Milka y Josef, todavía me acuerdo de ellos. Iban a París a ver un partido de fútbol. Y entonces, bueno, hicimos muy amigos porque ellos pensaban que yo estaba dejando a mi mujer o algo así en el camino, ¿no? Porque la chica en ese momento sí se enamoró de mí, ¿no? O sea, en el momento que nos estábamos yendo, empezó a darme los besos que no me daba antes. Entonces ellos pensaban que debían acogerme y me acogieron. Porque era un matrimonio, yo tenía 20 años, ellos deberían tener, yo qué sé, 50, ¿no? Y nos comunicábamos por un libro checo-francés, que ellos iban aprendiendo francés, y íbamos señalando los dibujitos y nos comunicamos así. El marido, Josef, me daba una especie de licor que él tenía en una petaca, me daban de comer, bueno, me... Luego nos estuvimos carteando como de años, ¿eh? Hicimos muy amigos.
1: Desde aquella experiencia, algo alucinada y algo alucinante, Ernesto solo ha vuelto dos o tres veces a Praga durante la época en la que trabajó en el área de cultura del Instituto Cervantes de Madrid, pero asegura que siempre le ha encantado. Ahora tuvo el doble placer de regresar a la ciudad de la pecera sin peces para hablar de ese gran pez que es Valle Inclán y de sus Luces de Bohemia, una obra que, si bien no transcurre en Chequia, remite en cierto modo al nombre histórico de Bohemia, derivado de los antiguos celtas que habitaron estas tierras mucho antes de la llegada de los eslavos.
0: Esa obra es tan importante como Guerra y Paz, ¿no? Para los españoles, ¿no? O sea, retrato de una sociedad, ¿no?, que se viene abajo a principios del siglo XX, donde hay un sueño, ¿no? Un sueño muy importante, que es el sueño de bueno, una especie de edad de oro de la poesía, edad de oro de la fraternidad, todo eso que no funciona porque la sociedad se lo come, ¿no? Pero hay un idealismo muy fuerte y una determinación artística muy fuerte, ¿no?, en esa obra. Y yo creo que eso está un poco también en el espíritu checo, ¿no?, en su literatura, ¿no? Está en... Bueno, en una sociedad que ha tenido que luchar contra muchas transformaciones, ¿no?, y muy fuertes, ¿no?, y vivir a contrapelo, ¿no?, y yo creo que ahí hay una, digamos, conexión de autenticidades, ¿no?, fuerte. Luego también está el tema del teatro, pues yo creo que Chequia es de los mejores lugares, ¿no?, Praga especialmente, ¿no?, en el que, digamos, hay una especie de, en Luces de Bohemia, una pasión también por el expresionismo, ¿no? O sea, esa manera de Valle Inclán de contar, ¿no?, a través de una expresión que deforma, pero justo en esa deformación hay algo especial, ¿no? Y yo creo que eso también está un poco en el teatro checo, ¿no?
1: Ernesto explica además que la personalidad de Valle Inclán siempre fue percibida por sus contemporáneos como profundamente misteriosa y que él mismo suele rendirle homenajes en su propia obra. Un ejemplo es su última novela, Veníamos de la Noche, ambientada en la Academia de España en Roma, institución que Valle Inclán dirigió entre 1933 y 1936. Con todo, Ernesto también procura mantener cierta distancia porque la figura de Valle es tan poderosa que corre el riesgo de vampirizarlo. Aún así, desde hace años se convirtió en una suerte de devoto de ese santo no religioso justo en el momento en que dejó Granada para instalarse en Madrid en 1997, decidido a dedicarse por completo a la literatura.
0: Dejé, digamos, todo mi pasado, me quedé a vivir en Madrid y bastante en plan Luces de Bohemia, porque, bueno, no tenía... Dejé un trabajo, ¿no?, y todo, ¿no?, para hacer esto, ¿no?, buscando un poco lo que cuenta Valle, ¿no? Entonces puse a Valle un poco ya en mi... Era como mi patrón tutelar, ¿eh? Que fíjate que además eso lo hice después de un viaje a Cuba, donde vi a un santero cubano y me dijo: oye, ninguno de los dioses te protege, pero tienes a un señor con la barba larga a tu lado, que ese está siempre contigo. Y dije, este tiene que ser Valle Inclán seguro. Y dije ahí eso, yo tenía 25 años. Pues de los 25 años siempre ha estado él conmigo como

0: como guía literario.
1: De hecho, Ernesto asegura que Valle Inclán representa para él nada menos que la autenticidad en un ambiente literario dominado por el comercio y las poses. Lo considera su difunto favorito y en su tesis doctoral comenzó a centrarse sobre todo en La Lámpara Maravillosa, libro que siempre le pareció el más hermoso y a la vez el que menos entendía, sobre todo por los cimientos ocultistas que tanto atraían a Valle Inclán, esa beta esotérica que lo vincula a un autor austríaco de espíritu muy praguense, Gustav Meyrink.
0: Sí, pero estamos hablando de un periodo de la literatura en el que hay una serie de escritores que se preguntan, digamos, por lo que hay más allá de lo aparente, ¿no? Por las dimensiones ocultas de la realidad, en realidad, por el inconsciente incluso, ¿no? Y Meyrink bebe de la tradición ocultista. De aquí, checa, y de la alquimia y del golem, ¿no? Y Valle Inclán lo hace más desde la parte de los magos franceses, Eliphas Levi, todo esto. Pero bueno, en realidad están buscando lo mismo, ¿no? Y sí, están buscando un lugar, digamos, en que en realidad están tratando de revelar un sentido oculto, ¿no? Un sentido oculto de la realidad, ¿no? Que eso a Valle Inclán le obsesiona bastante, ¿no? La Lámpara Maravillosa va sobre esto, ¿no?
1: En la presentación de la Feria del Libro de Praga, organizada también por el Instituto Cervantes, Ernesto Pérez Zúñiga, junto a Aneshka Hrvatova, Martina Kutkova y Petr Goida, repasaron las distintas facetas de Valle Inclán, el dramaturgo de Luces de Bohemia, el precursor de la novela latinoamericana de dictador con tirano banderas, el creador del esperpento y, en definitiva, ese artista que entre achís y escritura lograba estar siempre un paso adelante. Luego hubo una lectura dramatizada de Luces de Bohemia y tras cartón, en unos meses, Ernesto publicará en la editorial española Galaxia Gutenberg un ensayo sobre este autor que también empieza a calar hondo en Chequia.
0: Hay un interés contemporáneo, ¿no? en Valle, ¿no? Pero Valle es uno de los autores, fíjate, él decía en 1930 o por ahí, decía, si yo supiera la literatura que se va a escribir en el año 2000, ya la estaría escribiendo, ¿no? Porque hay una pasión, digamos, en él por ir más lejos, ¿no? Y ese ir más lejos que él consiguió con su escritura, yo creo que ahora, aquí en Chequia hay un interés por esto, ¿no? Por qué hay ahí, ¿no? Hay mucho interés también por la parte teatral, ¿no? Y creo que de hecho están esperando las traducciones para representarlas, ¿no? Porque aquí he hecho el prólogo de una edición que va a salir de una obra escogida, que va a salir traducida al checo en unos meses.
2: En coma la comprendí. Que al lugar donde has sido feliz no debieras tratar de volver.
3: Brasilia, el sueño de Juscelino Kubitschek se titula la exhibición fotográfica que puede visitarse hasta el domingo en la Facultad de Ingeniería Civil de la Universidad Técnica Checa de Praga. Es la visión onírica y tierna que de la capital brasileña tiene el fotógrafo español Juan Carlos Vega, quien conversó con Radio Praga, más con Gonzalo Núñez.
4: Brasilia fue el sueño de Juscelino Kubitschek, cariñosamente conocido como JK, y su gran legado no solo a Brasil y Latinoamérica, sino al mundo entero, porque desde que fue inaugurada en 1960, Brasilia sorprende, inspira, ilumina y encanta. JK fue el querido presidente brasileño de raíces checas. El abuelo de su madre era de Trebonne y emigró a Brasil a comienzos del siglo XIX, que visitó Praga por primera vez en 1930, cuando a los 28 años aún pugnaba por hacerse un hueco en el mundo de la medicina. Se especializó en urología en París, antes de saber que se dedicaría a la política y se convertiría en el estadista brasileño más admirado del siglo XX. Estando en Praga, cuenta la leyenda que JK se sorprendió mucho al comprobar la cantidad de personas que llevaban su apellido, Kubitschek, que es la versión checa de Kubitschek. Siempre orgulloso de sus raíces checas, hoy JK es recordado como el visionario que fue, el que soñó la ciudad imposible, la ciudad del futuro, y la hizo realidad a base de tesón, esfuerzo y trabajo. Por eso esta exposición fotográfica está dedicada a él, a JK. Nos cuenta el fotógrafo Juan Carlos Vega, la mente creativa detrás de todo esto.
5: Bueno, bienvenidos a esta exposición en la Universidad de Ingeniería Checa de Arquitectura. Y esta es una exposición que estamos respaldados por la Embajada de España y por la Embajada de Brasil. En un principio, la Embajada de Brasil es la que ha patrocinado y empezado esta exposición, cosa que me siento muy orgulloso, siendo español, que representa a Brasil. Esta exposición, como estamos viendo aquí, en especial aquí en Praga, ha misturado a un homenaje a Juscelino Kubitschek, el presidente que creó Brasilia. Aquí hablaremos de que además era de descendencia checa y él siempre estuvo muy orgulloso de esa descendencia. Su tatarabuelo era checo, era Jan Kubitschek, que fue a la zona de Minas Gerais. Pero aquí lo que vamos a ver en esto, con esta exposición, es cómo nació Brasilia bajo mi prisma.
4: Y ese prisma que menciona el fotógrafo Vega es la conjunción de tres artes, pero él lo explica mejor.
5: Como siempre digo, trabajo tres aspectos artísticos: la arquitectura, vestigio y presente de la historia; el ballet con cuatro siglos; y la fotografía, que es un arte con dos siglos. Y eso es lo que conjugo de tal manera. Además, como puedes ver, la arquitectura de Niemeyer se convierte en una partitura, los bailarines son notas musicales que suenan a un presente futuro. Y en este caso lo que vemos son edificios, como es en este caso esta fotografía, que es el cartel de la exposición, que es el memorial JK. JK era el nombre con también se conoce a Juscelino Kubitschek, donde vemos que el cielo hizo la misma forma que la imagen y no está retocada. Las nubes hacen un halo, que es el mismo halo que está realizando la escultura de Kubitschek.
6: O sea, este es Kubitschek.
5: Ese es Kubitschek, y aquí está enterrado él. Y aquí esto, aparte de reservar pues enseres y tesoros de él, tiene su colección particular de libros de 30.000 volúmenes. Entre ellos, los más antiguos son los de Shakespeare de 1850, que le regaló la reina de Inglaterra cuando visitó Brasilia en su inauguración.
4: ¿Y cómo se dio la posibilidad de venir a Praga a presentar estas fotografías de Brasilia?
5: Pues porque el embajador de Brasil, Orlando Neto, era el embajador de Brasil en Madrid y fue el que inauguró la exposición. Y en el discurso inaugural, yo ya sabía que él venía a Praga. Dice, bueno, claro, hablamos de Kubitschek, yo siempre hablo de Kubitschek precisamente, porque siempre hablo de él, porque para mí es el Medici de Brasil, porque es el que realmente le dio la capacidad a los artistas de desarrollarse como se han desarrollado tanto Burle Marx como Niemeyer, como Natas Bukau. Y entonces él dice, bueno, ¿tú sabes dónde tenemos que ir a llevar esta exposición? Y yo, hombre, estaba esperando que lo dijera usted, a Praga. Se mencionó ante el público de la exposición de Brasilia en Madrid que se tenía que traer la exposición a Praga.
6: Y ahí me diste el titular de la nota más encima, que Kubitschek, que es el Medici de Latinoamérica.
5: Para mí es el Medici de Brasil. Porque es el
6: ¿De
5: que
6: Brasil?
5: De Brasil. Bueno, Latinoamérica no puedo hablar porque realmente él es de Brasil, ¿no? Pero por lo menos de lo que es él, es que desarrolló, los artistas consiguieron florecer, y además lo que hizo es que puso a Brasil en el siglo XXI directamente. Además, con un modernismo que no se había visto nunca, crear una capital de cero que no se hacía en el siglo XX, y de repente fue una eclosión. ¿Sabes? Consiguió poner a Brasil totalmente en el mapa actual ya del siglo XX, y además con una visión de futuro muy idealizada, pero llevada a cabo y además muy bien planificada, como fue.
4: El diseño de la exposición es un poco un paseo por Brasilia de la mano de Vega, que la conoce bien.
5: Es muy relación, mi relación es muy particular con Brasilia, ¿eh? He ido 10 veces ya.
6: ¿10 veces?
5: En
6: ¿La primera
5: años.
6: Vez me dijiste cuándo?
5: En enero del 2021.
6: ¿Y ahí ya nació la idea de...?
5: Ahí empezó ya mi trabajo con los bailarines de Brasilia, con el grupo de bailarinos, y ahí comenzamos a tener ya esta relación. Y esta parte de aquí, la que estamos viendo, es el sueño de Juan Bosco. San Juan Bosco tuvo un sueño en el siglo XIX que entre los paralelos 15 y 20 iban a hacer una nueva civilización. Y por eso es el santo de Brasilia, porque en esos paralelos es donde está Brasilia. Pero también hay un mandato constitucional desde 1864 que ya decía la necesidad de pasar la capital al centro, primero por la seguridad, que siendo Río la capital era más insegura teniendo en costa posible un ataque, y también para fortalecer el país entero, que solo se mantenía todo en la costa y el interior estaba tal. Entonces, ese mandato constitucional es lo que hace ya la creación de Brasilia con Kubitschek ya presidente.
4: Por eso venir a Praga a presentar esta exposición es un bonito desafío para Vega, pero también una meta.
6: ¿Y qué tan cerca del sueño de Kubitschek, que fue lo que sí, lograron crear?
5: Logrado.
6: ¿Sí?
5: Logradísimo, logradísimo. Brasilia es una ciudad segura, es una ciudad paseable, es una ciudad de variedad, pero a la vez bien recogido. Y sobre todo es muy segura. Puedes ir con tu Louis Vuitton y con tus Rolex, que no pasa nada. Eso, y eso no pasa, eso bueno. Solo se puede igualar a Canadá, en toda América, yo creo, ¿eh? Ese nivel de calidad de vida. Lo que pasa con la ciudad es que tenemos que pensar una cosa, es que el hormigón de hoy en día no es el hormigón de los años 60. Nunca podemos pensar con las cosas con la mentalidad del momento, porque los materiales para hacer lo que hicieron no eran los mismos. Por supuesto que se necesitan su reformación y todo eso, pero se mantiene bastante bien, ¿eh? Es una ciudad que se mantiene bastante bien. Y también date cuenta que tampoco se puede tocar, porque es patrimonio de la humanidad.
6: Pero si hay algún problema, algún tipo de
5: pintar y todo eso,
6: deterioro,
5: se hace.
6: Claro,
5: se arregla,
6: remodelando, sí. Se va arreglando, ¿no?
5: Por ejemplo, esto que es el Teatro Nacional, que es como monolitos, que son en forma de pirámide, por eso puedo trabajar con ello, como puedes ver en el videoarte y las bailarinas sobre ellos. Ahora se acaba de pintar, está súper blanco.
4: Además, la exhibición coincide con la conmemoración del 50 aniversario del fallecimiento, en extrañas circunstancias, de Kubitschek.
5: Es muy respetado, es muy querido, es una persona que ha hecho muchísimo por el país. Además, con esta exposición queremos celebrar el 50 aniversario de su fallecimiento. Uh-huh. En causas extrañas, todavía se está investigando muchísimo este tema. Todavía el Senado y el Congreso han hecho un informe precisamente esta semana pasada. Hablando de que lo más seguro es que fue asesinado durante la dictadura. Pero ahí no vamos a entrar en ese tema. El fallecimiento está, es lo que tenemos claro, y queremos celebrarle a él por lograr lo que quería, y era catapultar a los artistas y a Brasil al punto que ha llegado a ser.
6: Ajá, y gracias a él estás tú aquí ahora en Praga presentando esta muestra.
5: Yo tengo una cosa, amo Brasilia.
4: Brasilia, el sueño de Juscelino Kubitschek, ya se había presentado antes en Brasilia y Madrid, así que Praga era la capital que faltaba para cerrar el círculo. Ha sido posible gracias a un esfuerzo en conjunto de las embajadas de Brasil y España en Praga, que brindaron todo su apoyo a Vega y al curador de la muestra, Marco Mayo, y se puede visitar hasta este domingo en el marco de la Semana Iberoamericana de Praga.
3: Aquí llegamos al final de nuestro programa de Radio Praga Internacional. Hoy agradezco a Dagmar Litkova por su asistencia desde los controles, Jikirasho. Y antes de despedirnos, os recordamos que podéis escuchar el programa Chequia en 30 minutos en nuestra web espanol.radio.cz, en Spotify, Apple Podcast y Google Podcast. 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Os damos las gracias a todos los que nos habéis seguido hoy. Esperamos que estéis teniendo un muy buen día y será hasta una próxima ocasión. Hezký den.

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1: El escritor Ernesto Zúñiga en Praga y la exposición fotográfica Brasilia, el sueño de Juscelino Kubitschek. Esos son los temas que veremos en esta nueva emisión de Radio Praga Internacional. Hola a todos, soy Cristina y os saludo desde nuestros estudios de la capital checa. En primer lugar, en el programa de hoy, Juan Pablo Bertaza compartirá una entrevista con el escritor español Ernesto Zúñiga, que volvió a Praga decidido a sembrar la obsesión con Ramón del Valle Inclán. Y más adelante, Gonzalo Núñez nos acercará la exposición praguense Brasilia, en las que las fotografías del español Juan Carlos Vega pintan su visión íntima y personal de la capital de Brasil. Esos son los temas que veremos, esperemos que vais a pasar un rato muy agradable en nuestra compañía, pero primero pasamos con las noticias del día.
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1: El ministro de Relaciones Exteriores de Israel, Gideon Saar, llega este martes a Chequia para una visita oficial. El principal programa se desarrollará el miércoles en Praga, donde se reunirá primero con el jefe de la diplomacia checa, Petr Matzinka, y posteriormente con el presidente checo, Petr Pavel. Además de las conversaciones bilaterales, Saar participará en un foro empresarial checo-israelí al que asistirán decenas de empresas israelíes. Los ministros abordarán también la situación actual en Oriente Medio y su impacto en la Unión Europea. Según el Ministerio de Exteriores checo, el encuentro da continuidad a las conversaciones celebradas en abril en Israel, centradas en fortalecer la cooperación económica, sanitaria y de ciberseguridad entre ambos países. El Ministerio de Finanzas de Chequia exige revisar el proyecto de ley sobre los medios de servicio público preparado por el Ministerio de Cultura. Según el organismo, el texto presenta importantes deficiencias y genera nuevos problemas, especialmente en lo relativo a la financiación futura de la televisión checa y la radio checa. El Ministerio advierte además que la propuesta no especifica de qué partida presupuestaria recibirán fondos ambos medios tras la eliminación de los cánones audiovisuales. También señala que las contribuciones estatales previstas para el próximo año equivalen a los ingresos obtenidos por las dos instituciones en 2024, pese a que tanto la televisión checa como la radio checa gestionaron presupuestos más altos en 2024 y 2025. El Ministerio del Interior ya había expresado anteriormente objeciones al proyecto, al advertir que la supresión de los cánones supondría pérdidas anuales para el correo checo de unos 11 millones de euros. El Tribunal Constitucional de Chequia rechazó una denuncia presentada por Petr Beitl, antiguo líder de la coalición Spolu en la región de Liberec, y confirmó así de forma definitiva la composición de la Cámara de Diputados surgida de las elecciones del año pasado. Beitl solicitaba una nueva interpretación de parte de la ley electoral, especialmente del sistema de reparto de escaños en la segunda fase del escrutinio, cosa que fue remitida por el Tribunal Constitucional. Un diplomático checo falleció en Chile después de sufrir un accidente en una zona montañosa de los Andes. Los equipos de rescate encontraron su cuerpo en el área de Cerro Punta Damas tras varias horas de búsqueda, informaron medios locales. Según las autoridades chilenas, la esposa del diplomático alertó a los servicios de emergencia después de que él lograra comunicarse desde la montaña para informar que estaba herido y tenía poca cobertura. Poco después compartió su ubicación exacta cerca de Morro Los Azules, en la comuna de San José de Maipo. Debido a las difíciles condiciones del terreno, en el operativo participó también un helicóptero. El diplomático trabajaba en la Embajada de la República Checa en Chile como jefe de administración de la misión diplomática. La selección checa de hockey sobre hielo derrotó este lunes a Suecia por 4-3 en su tercer partido del Grupo B del Campeonato Mundial disputado en Friburgo. Con esta victoria, el combinado nacional sumó su segundo triunfo del torneo y dejó atrás la inesperada derrota sufrida anteriormente ante Eslovenia. Para este miércoles se esperan cielos mayormente nublados en la República Checa, con lluvias ocasionales que aparecerán del oeste e irán moviéndose a lo largo de todo el país. Las temperaturas rondarán los 18 grados con máximos de 22 y por la noche podrán bajar hasta los 6 grados centígrados. Y estas han sido las noticias con Radio Praga Internacional. El escritor español Ernesto Pérez Zúñiga regresó después de muchos años a Praga para inocular en el público checo el virus literario de Ramón del Valle Inclán, un autor tan bohemio, irreverente y singular como algunas de las increíbles experiencias del propio Ernesto. De hecho, en su primer viaje a la ciudad, poco antes de la Revolución de Terciopelo, asegura haber visto cómo la policía se llevaba detenido a Joe Cocker por cantar borracho en la plaza de la Ciudad Vieja. Más con Juan Pablo Bertaza.
2: Mentiras que ganan juicios tan sumarios que envilecen el cristal de los acuarios de...
3: Quizás un poco al estilo de Walt Whitman, quien afirmaba contener multitudes, Ramón del Valle Inclán tenía el aspecto de un viejo patriarca, aunque detrás de esa barba bíblica latía un espíritu moderno, insolente y provocador, casi un precursor literario de aquella eterna juventud que décadas después proclamaría el rock and roll. Como embajador de su obra, el escritor español Ernesto Pérez Zúñiga lo representó en la Feria del Libro de Praga, una ciudad que también le devuelve el eco de sus propios años mozos, cuando llegó por primera vez con poco más de 20 años para vivir un viaje con bastante de pánico y locura, aunque no en Las Vegas, sino, según recuerda, en plena plaza de la Ciudad Vieja.
4: Me hice una especie de viaje por toda Europa y sí, vinimos aquí, yo y un amigo, en plan mochileros, claro. Nosotros dormimos en una residencia de estudiantes. Y recuerdo una Praga totalmente distinta, no había nadie, no había turistas. O sea, no había. Te encontraba algún turista. Y de hecho desembocamos una noche que de pronto había un concierto de Joe Cocker. Nos lo encontramos. Pronto empezamos a escuchar la música de Joe Cocker. Y yo pensaba que era una radio o algo así, pero fuimos siguiendo la música y acabamos en la plaza, la plaza del reloj. Y allí estaba Joe Cocker en un escenario borracho, solo, cantando, y nos aglomeramos allí, pues los 20 turistas que estábamos en la calle, los que llegamos allí siguiendo la música.

0: Según recuerda, a Joe Cocker se lo llevó la policía porque tenía un concierto al día siguiente, pero de repente se le dio por ensayar borracho a pasos de la estatua de Jan Hus. Pero esa no fue la única aventura que asegura haber vivido durante esa visita iniciática a Praga, durante la cual pasó noches muy largas en aquella residencia para estudiantes.
1: Salvo una noche que dormí en una casa del mercado negro, que eso fue una cosa que me impactó mucho. Había un mercado negro, tú cuando llegabas a la estación de tren te ofrecían dormir en casas particulares. Y entonces dormí en la casa de una familia checa porque yo había invitado por carta entonces y en verso desde una isla del Báltico. Había mandado una carta a Londres a una chica diciéndole que la esperaba tal día en Praga. Tú imagínate en esta época, ¿no? Comparado con la época de hoy, ¿no? Y el caso es que la chica vino contra todas las expectativas y claro, no teníamos dónde alojarla. Entonces, en la propia estación, un señor me ofreció ir a su casa, ¿no?
0: Como si se tratara de una canción de Joaquín Sabina, Ernesto recuerda que casi no tenía dinero, pero el señor de la casa al parecer tenía aún menos, así que no quería desaprovechar la oportunidad de ganar algo de divisa, aunque no se tratara más que de centavos.
1: Claro, claro. Y entonces me impresionó porque dormimos en casa de este señor que alquilaba su cama, su cuarto de matrimonio, ¿no? Y ellos durmieron en el salón. Y yo dormí con las chicas, que luego no quería nada conmigo. Me acuerdo que la casa además tenía delante de la cama había una pecera sin peces, ¿no? Lo cual era muy, digamos, muy simbólico lo que estaba pasando en ese momento. que era efectivamente, yo había llegado allí, le había escrito una carta romántica a una chica, esa chica había venido y en realidad la pecera pues no tenía peces, o sea, no había. Al final fue solamente una amiga, ¿no? No hubo nada más, pero bueno.
0: Sin embargo, Ernesto recuerda que pronto tendría su revancha, aunque una revancha sin pena ni gloria.
1: Bueno, pasó en el tren de vuelta, cuando habíamos pasado aquí ya una semana o dos, cuando ella, no me acuerdo cuánto tiempo, nos montamos en el tren para regresar a Londres, a París. Y la chica regresaba a Londres y iba a bajar en una estación alemana en mitad del camino. Yo iba a París y estaba en un mismo compartimento con dos. Entonces era Checoslovaquia, claro. Entonces eran dos eslovacos de Checoslovaquia que iban, Milka y Josef, todavía me acuerdo de ellos. Iban a París a ver un partido de fútbol. Y entonces, bueno, hicimos muy amigos porque ellos pensaban que yo estaba dejando a mi mujer o algo así en el camino, ¿no? Porque la chica en ese momento sí se enamoró de mí, ¿no? O sea, en el momento que nos estábamos yendo, empezó a darme los besos que no me daba antes. Entonces yo pensaba

0: Experiencia algo alucinada y algo alucinante, Ernesto solo ha vuelto dos o tres veces a Praga durante la época en la que trabajó en el área de cultura del Instituto Cervantes de Madrid, pero asegura que siempre le ha encantado. Ahora tuvo el doble placer de regresar a la ciudad de la pecera sin peces para hablar de ese gran pez que es Valle Inclán y de sus Luces de Bohemia, una obra que, si bien no transcurre en Chequia, remite en cierto modo al nombre histórico de Bohemia, derivado de los antiguos celtas que habitaron estas tierras mucho antes de la llegada de los eslavos.
1: Esa obra es tan importante como Guerra y Paz, ¿no?, para los españoles, ¿no? O sea, retrato de una sociedad, ¿no?, que se viene abajo a principios del siglo XX, donde hay un sueño, ¿no?, un sueño muy importante, que es el sueño de una especie de edad de oro de la poesía, edad de oro de la fraternidad, todo eso que no funciona porque la sociedad se lo come, ¿no? Pero hay un idealismo muy fuerte y una determinación artística muy fuerte, ¿no?, en esa obra. Y yo creo que eso está un poco también en el espíritu checo, ¿no?, en su literatura, ¿no? Está en una sociedad que ha tenido que luchar contra muchas transformaciones, ¿no?, y muy fuertes, ¿no?, y vivir a contrapelo, ¿no?, y yo creo que ahí hay una, digamos, conexión de autenticidades, ¿no?, fuerte. Luego también está el tema del teatro, pues yo creo que Chequia es de los mejores lugares, ¿no?, Praga especialmente, ¿no?, en el que, digamos, hay una especie de, en Luces de Bohemia, una pasión también por el expresionismo, ¿no? O sea, esa manera de Valle Inclán de contar, ¿no?, a través de una expresión que deforma, pero justo en esa deformación hay algo especial, ¿no? Y yo creo que eso también está un poco en el teatro checo, ¿no?
0: Ernesto explica además que la personalidad de Valle Inclán siempre fue percibida por sus contemporáneos como profundamente misteriosa y que él mismo suele rendirle homenajes en su propia obra. Un ejemplo es su última novela, Veníamos de la Noche, ambientada en la Academia de España en Roma, institución que Valle Inclán dirigió entre 1933 y 1936. Con todo, Ernesto también procura mantener cierta distancia porque la figura de Valle es tan poderosa que corre el riesgo de vampirizarlo. Aún así, desde hace años se convirtió en una suerte de devoto de ese santo no religioso justo en el momento en que dejó Granada para instalarse en Madrid en 1997, decidido a dedicarse por completo a la literatura.
1: Dejé, digamos, todo mi pasado, me quedé a vivir en Madrid y bastante en plan Luces de Bohemia, porque, bueno, no tenía, dejé un trabajo, ¿no?, y todo, ¿no?, para hacer esto, ¿no?, buscando un poco lo que cuenta Valle, ¿no? Entonces puse a Valle un poco ya en mi, era como mi patrón tutelar, ¿eh? Que fíjate que además eso lo hice después de un viaje a Cuba, donde vi a un santero cubano y me dijo: oye, ninguno de los dioses te protege, pero tienes a un señor con la barba larga a tu lado, que ese está siempre contigo. Y dije, este tiene que ser Valle Inclán seguro. Y dije ahí eso, yo tenía 25 años. Pues desde los 25 años siempre ha estado él conmigo como guía literario.
0: De hecho, Ernesto asegura que Valle Inclán representa para él nada menos que la autenticidad en un ambiente literario dominado por el comercio y las poses. Lo considera su difunto favorito y en su tesis doctoral comenzó a centrarse sobre todo en La Lámpara Maravillosa, libro que siempre le pareció el más hermoso y a la vez el que menos entendía, sobre todo por los cimientos ocultistas que tanto atraían a Valle Inclán, esa veta esotérica que lo vincula a un autor austríaco de espíritu muy praguense, Gustav Meyrink.
1: Sí, pero estamos hablando de un periodo de la literatura en el que hay una serie de escritores que se preguntan, digamos, por lo que hay más allá de lo aparente, ¿no? Por las dimensiones ocultas de la realidad, en realidad, por el inconsciente incluso, ¿no? Y Meyrink bebe de la tradición ocultista. De aquí, checa, y de la alquimia y del golem, ¿no? Y Valle Inclán lo hace más desde la parte de los magos franceses, Eliphas Levi, todo esto. Pero bueno, en realidad están buscando lo mismo, ¿no? Y sí, están buscando un lugar, digamos, en que

0: realidad están tratando de revelar un sentido oculto, ¿no? Un sentido oculto de la realidad, ¿no? Que eso a Valle Inclán le obsesiona bastante, ¿no? La lámpara maravillosa va sobre esto, ¿no?
1: En la presentación de la Feria del Libro de Praga, organizada también por el Instituto Cervantes, Ernesto Pérez Zúñiga, junto a Anezhka Hrvatova, Martina Kutkova y Petr Goida, repasaron las distintas facetas de Valle Inclán, el dramaturgo de Luces de Bohemia, el precursor de la novela latinoamericana de dictador con tirano banderas, el creador del esperpento y, en definitiva, ese artista que entre achís y escritura lograba estar siempre un paso adelante. Luego hubo una lectura dramatizada de Luces de Bohemia y tras cartón, en unos meses, Ernesto publicará en la editorial española Galaxia Gutenberg un ensayo sobre este autor que también empieza a calar hondo en Chequia.
0: Hay un interés contemporáneo, ¿no? en Valle, ¿no? Pero Valle es uno de los autores, fíjate, él decía en 1930 o por ahí, decía, si yo supiera la literatura que se va a escribir en el año 2000, ya la estaría escribiendo, ¿no? Porque hay una pasión, digamos, en él por ir más lejos, ¿no? Y ese ir más lejos que él consiguió con su escritura, yo creo que ahora, pues aquí en Chequia hay un interés por esto, ¿no? Por qué hay ahí, ¿no? Hay mucho interés también por la parte teatral, ¿no? Y creo que de hecho están esperando las traducciones para representarlas, ¿no? Porque aquí he hecho el prólogo de una edición que va a salir de una obra escogida, que va a salir traducida al checo en unos meses.
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3: Brasilia, el sueño de Juscelino Kubitschek se titula la exhibición fotográfica que puede visitarse hasta el domingo en la Facultad de Ingeniería Civil de la Universidad Técnica Checa de Praga. Es la visión onírica y tierna que de la capital brasileña tiene el fotógrafo español Juan Carlos Vega, quien conversó con Radio Praga, más con Gonzalo Núñez.
4: Brasilia fue el sueño de Juscelino Kubitschek, cariñosamente conocido como JK, y su gran legado no solo a Brasil y Latinoamérica, sino al mundo entero, porque desde que fue inaugurada en 1960, Brasilia sorprende, inspira, ilumina y encanta. JK fue el querido presidente brasileño de raíces checas. El abuelo de su madre era de Trebon y emigró a Brasil a comienzos del siglo XIX, que visitó Praga por primera vez en 1930, cuando a los 28 años aún pugnaba por hacerse un hueco en el mundo de la medicina. Se especializó en urología en París, antes de saber que se dedicaría a la política y se convertiría en el estadista brasileño más admirado del siglo XX. Estando en Praga, cuenta la leyenda que JK se sorprendió mucho al comprobar la cantidad de personas que llevaban su apellido, Kubitschek, que es la versión checa de Kubitschek. Siempre orgulloso de sus raíces checas, hoy JK es recordado como el visionario que fue, el que soñó la ciudad imposible, la ciudad del futuro y la hizo realidad a base de tesón, esfuerzo y trabajo. Por eso esta exposición fotográfica está dedicada a él, a JK. Nos cuenta el fotógrafo Juan Carlos Vega, la mente creativa detrás de todo esto.
5: Bueno, bienvenidos a esta exposición en la Universidad de Ingeniería Checa de Arquitectura. Y esta es una exposición que estamos respaldados por la Embajada de España y por la Embajada de Brasil. En un principio, la Embajada de Brasil es la que ha patrocinado y empezado esta exposición, cosa que me siento muy orgulloso, siendo español, que representa a Brasil. Esta exposición, como estamos viendo aquí, en especial aquí en Praga, ha misturado a un homenaje a Juscelino Kubitschek, uh-huh, el presidente que creó Brasilia. Aquí hablaremos de que además era de descendencia checa y él siempre estuvo muy orgulloso de esa descendencia. Su tatarabuelo era checo, era Jan Kubitschek, que fue a la zona de Minas Gerais. Pero aquí lo que vamos a ver nosotros con esta exposición es cómo nació Brasilia bajo mi prisma.
4: Y ese prisma que menciona el fotógrafo Vega es la conjunción de tres artes, pero él lo explica mejor.
5: Como okay, siempre digo, trabajo tres aspectos artísticos: la arquitectura, vestigio y presente de la historia; el ballet con 4 siglos y la fotografía, que es un arte con 2 siglos. Y eso es lo que conjugo de tal manera. Además, como puedes ver, la arquitectura de Niemeyer se convierte en una partitura, los bailarines son notas musicales que suenan a un presente futuro. Uh-huh. Y en este caso lo que vemos son edificios, como es en este caso esta fotografía, que es el cartel de la exposición, que es el Memorial JK, JK era el nombre con también se conoce a Yusino Kubitschek, donde vemos que el cielo hizo la misma forma que la imagen y no está retocada. Las nubes hacen un halo, que es el mismo halo que está realizando la escultura de Kubitschek.
6: Uh-huh. O sea, este es Kubitschek.
5: Ese es Kubitschek, y aquí está enterrado él.
6: Ah.
5: Y aquí esto, aparte de reservar pues, enseres y tesoros de él, tiene su colección particular de libros de 30.000 volúmenes. Entre ellos, los más antiguos son los de Shakespeare de 1850, que le regaló la reina de Inglaterra cuando visitó Brasilia en su inauguración.
6: Uh-huh. ¿Y cómo se dio la posibilidad de venir a Praga a presentar estas fotografías de Brasilia?
5: Pues porque el embajador de Brasil, uh-huh, Orlando Neito, era el embajador de Brasil en Madrid y fue el que inauguró la exposición. Y en el discurso inaugural, yo ya sabía que él venía a Praga. Dice, bueno, claro, hablamos de Kubitschek, yo siempre hablo de Kubitschek precisamente, porque siempre hablo de él, porque para mí es el Medici de Brasil, porque es el que realmente le dio la capacidad a los artistas de desarrollarse como se han desarrollado tanto Burle Marx como Niemeyer, como Natas Bukau. Y entonces él dice, bueno, ¿tú sabes dónde tenemos que ir a llevar esta exposición? Y yo, hombre, estaba esperando que lo dijera usted, a Praga. Se mencionó ante el público de la exposición de Brasilia en Madrid que se tenía que traer la exposición a Praga.
6: Y ahí me diste el titular de la nota más encima, que Kubitschek es el Medici de Latinoamérica.
5: Para mí es el Medici de Brasil. Porque es el
6: ¿De
5: que
6: Brasil?
5: De Brasil. Ah, bueno, Latinoamérica no puedo hablar porque realmente él es de Brasil, ¿no? Pero por lo menos de lo que es él, es que desarrolló los artistas, consiguieron florecer y además lo que hizo es que puso a Brasil en el siglo XXI, uh-huh, directamente. Además con un modernismo que no se había visto nunca, crear una capital de cero que no se hacía en el siglo XX y de repente fue una eclosión.
6: Yeah.
5: ¿Sabes? Consiguió poner a Brasil totalmente en el mapa actual ya del siglo XX y además con una visión de futuro muy idealizada pero llevada a cabo y además muy bien planificada como fue.
6: El diseño de la exposición es un poco un paseo por Brasilia de la mano de Vega, que la conoce bien.
5: Es muy relación, mi relación es muy particular con Brasilia, ¿eh? He ido 10 veces ya.
6: ¿10 veces? 10 veces
5: en
6: 5 años. ¿La primera
5: vez
6: me dijiste cuándo?
5: En enero del 2021.
6: ¿Y ahí ya nació la idea de...?
5: Ahí empezó ya mi trabajo con los bailarines de Brasilia, con el grupo de bailarinos, y ahí comenzamos a tener ya esta relación. Y esta parte de aquí, la que estamos viendo, es el sueño de Juan Bosco. San Juan Bosco tuvo un sueño en el siglo XIX que entre los paralelos 15 y 20 iban a hacer una nueva civilización. Y por eso es el santo de Brasilia, porque en esos paralelos es donde está Brasilia. Pero también hay un mandato constitucional desde 1864 que ya decía la necesidad de pasar la capital al centro, primero por la seguridad, que siendo Río la capital era más insegura teniendo en costa posible un ataque, y también para fortalecer el país entero, que solo se mantenía todo en la costa y el interior estaba, uh-huh, tal. Entonces, ese mandato constitucional es lo que hace ya la creación de Brasilia con Kubitschek ya presidente.
6: Por eso venir a Praga a presentar esta exposición es un bonito desafío para Vega, pero también una meta. ¿Y qué tan cerca del sueño de Kubitschek, que fue lo que él, sí, lograron crear?
5: Logrado.
6: ¿Sí?
5: Logradísimo. Brasilia es una ciudad segura, es una ciudad paseable, es una ciudad de variedad, pero a la vez bien recogido. Y sobre todo es muy segura. Puedes ir con tu Louis Vuitton y con tus Rolls, que no pasa nada. Eso, y eso no pasa, eso
6: bueno.
5: Solo se puede igualar a Canadá, en toda América, yo creo, ¿eh? Ese nivel de calidad de vida. Lo que pasa con la ciudad es que tenemos que pensar una cosa, es que el hormigón de hoy en día no es el hormigón de los años 60. Nunca podemos pensar con las cosas con la mentalidad del momento, porque los materiales para hacer lo que hicieron no eran los mismos. Por supuesto que se necesitan su reformación y todo eso, pero se mantiene bastante bien, ¿eh? Es una ciudad que se mantiene bastante bien. Y también date cuenta que tampoco se puede tocar, porque es patrimonio de la humanidad.
6: Pero si hay algún problema, algún tipo de
5: pintar y todo eso,
6: deterioro,
5: se
6: claro,
5: se, o sea, hace, se arregla,
6: remodelando, sí, se va arreglando, ¿no?
5: Por ejemplo, esto que es el Teatro Nacional, que es como monolitos, que son en forma de pirámide, por eso puedo trabajar con ello, como puedes ver en el videoarte y las bailarinas sobre ellos. Ahora se acaba de pintar, está súper blanco.
6: Además, la exhibición coincide con la conmemoración del 50 aniversario del fallecimiento, en extrañas circunstancias, de Kubitschek.
5: Es muy respetado, es muy querido, es una persona que ha hecho muchísimo por el país. Además, con esta exposición queremos celebrar el 50 aniversario de su fallecimiento. Uh-huh. En causas extrañas, todavía se está investigando muchísimo este tema. Todavía el Senado y el Congreso han hecho un informe precisamente esta semana pasada. Hablando de que lo más seguro es que fue asesinado durante la dictadura. Pero ahí no vamos a entrar en ese tema. El fallecimiento está, es lo que tenemos claro, y queremos celebrarle a él por lograr lo que quería, y era catapultar a los artistas y a Brasil al punto que ha llegado a ser.
7: Ajá, y gracias a él estás tú aquí ahora en Praga presentando esta muestra.
5: Yo tengo una cosa, amo Brasilia.
6: Brasilia, el sueño de Juscelino Kubitschek, ya se había presentado antes en Brasilia y Madrid, así que Praga era la capital que faltaba para cerrar el círculo. Ha sido posible gracias a un esfuerzo en conjunto de las embajadas de Brasil y España en Praga, que brindaron todo su apoyo a Vega y al curador de la muestra, Marco Mayo, y se puede visitar hasta este domingo en el marco de la Semana Iberoamericana de Praga.
3: Aquí llegamos al final de nuestro programa de Radio Praga Internacional. Hoy agradezco a Dagmar Litkova por su asistencia desde los controles, Jikirasho. Y antes de despedirnos, os recordamos que podéis escuchar el programa Chequia en 30 minutos en nuestra web espanol.radio.cz, en Spotify, Apple Podcast y Google Podcast. 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Os damos las gracias a todos los que nos habéis seguido hoy. Esperamos que estéis teniendo un muy buen día y será hasta una próxima ocasión. Hezkiden.

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2: Un ciudadano estadounidense que podría tener ébola será recibido por la República Checa, donde pasará aislado su cuarentena. Ese es el primer tema que abordamos hoy con Ivana Bonderkova. Después, Juan Pablo Bertaza nos contará cómo fue la entrega del Premio Iberoamericano en su edición 31. La segunda mitad del programa se la dedicaremos a la escritora española Alana Portero, que causó una gran sensación en su paso por la Feria del Libro de Praga y con la que habló Gonzalo Núñez. Gonzalo, ¿qué tal con Alana Portero?
3: Excelente, muy bien todo. Una excelente persona. Tuvimos una conversación muy bonita y ella tuvo mucho éxito con el público checo.
2: A mí me han contado que hasta te emocionaste un poquito.
3: Sí, pero eso es un tema privado.
2: Bueno, quedamos en vilo. Todo ello, eso sí, después de las noticias del día que escucharán con Cristina Kelnerova.
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4: Chequia se prepara para recibir a un ciudadano estadounidense con sospecha de contagio por el virus del ébola, que será trasladado al Hospital Universitario Bulovka de Praga. Según informó el Ministerio de Salud checo, el paciente será transportado en una cápsula especial de aislamiento y bajo estrictas medidas de seguridad y control epidemiológico. Las autoridades subrayaron que el caso no representa ningún riesgo para la población. La decisión de aceptar al paciente fue tomada por el ministro de Salud, Adam Wojciech, tras consultar con el gobierno. Pekín está dispuesto a devolver las relaciones entre China y República Checa a una senda de desarrollo sano y estable lo antes posible, declaró este miércoles un portavoz del Ministerio de Relaciones Exteriores chino, según informó la agencia Reuters. Por el momento no se han dado más detalles sobre posibles pasos concretos. El ministro checo de Relaciones Exteriores, Petr Matzinka, ya había anunciado a comienzos de este año su intención de restablecer unas relaciones normales con China. En los últimos años, Pekín criticó repetidamente a Praga por supuestas violaciones de el principio de una sola China, especialmente por las visitas de políticos checos a Taiwán y por el encuentro del presidente Petr Pavel con el Dalai Lama durante la celebración de su 90 cumpleaños del año pasado. El ministro de Relaciones Exteriores de la República Checa, Petr Matzinka, afirmó este miércoles tras reunirse en Praga con su homólogo israelí, Gideon Saar, que el país no permitirá nuevas sanciones de la Unión Europea contra Israel, incluso si tuviera que bloquearlas en solitario. También rechazó la posibilidad de congelar el acuerdo de asociación entre la Unión Europea e Israel. Matzinka señaló que la posición checa es ahora más firme dentro de la Unión Europea y que no desea aislarse en este debate. La visita de Saar al ministro de Exteriores, situado en el Palacio de Chernin, estuvo acompañada por una protesta de decenas de manifestantes propalestinos. El ministro israelí, por su parte, acusó a algunos gobiernos europeos de dañar las relaciones con Israel. El primer ministro checo Andrej Babiš se reúne este miércoles con el ministro de Defensa Jaromír Zuna para debatir la nueva concepción estratégica del ejército checo. El encuentro se celebrará sin declaraciones para la prensa. Según adelantó Zuna, el documento será completado durante el próximo mes y posteriormente pasará por el proceso habitual de revisión antes de ser evaluado por el Consejo de Seguridad del Estado. La actualización del plan de desarrollo de las Fuerzas Armadas checas hasta 2040 fue anunciada por Zuna poco después de asumir el cargo el pasado diciembre. El documento definirá la visión del ejército checo para los próximos años y buscará garantizar que Chequia cumpla tanto sus objetivos de defensa como sus compromisos con la OTAN. Y estas han sido las noticias con Radio Praga Internacional.
2: Chequia recibe a un médico estadounidense bajo sospecha de contagio de ébola. El paciente, que pudo haber contraído la enfermedad en Uganda, será hospitalizado en la clínica de infecciones del Hospital Bulovka, en Praga. Más con Ivana Bonderkova.
5: Uno de los médicos estadounidenses que en Uganda cuidaba de los enfermos de ébola y que probablemente se haya contagiado de ese peligroso virus, será tratado en el Hospital Bulovka de Praga. Chequia reaccionó así a una solicitud que le fue presentada este martes por Estados Unidos, según informó este miércoles a la radio checa el ministro de Salud Adam Wojciech. Los colegas del paciente serán tratados en Alemania, también por solicitud de Estados Unidos. De acuerdo con el ministro Wojciech, el médico misionero estadounidense llegará a Praga este miércoles a la noche en un avión privado y bajo estrictas medidas de seguridad biológica.
6: Fuimos informados de que el médico en cuestión, a pesar de haber estado expuesto al riesgo de contagiarse el ébola, no tiene ningún síntoma de la enfermedad, al menos en estos momentos. O sea que en su caso no se confirmó todavía que esté enfermo, aunque sigue existiendo un alto riesgo de contagio. Por eso deberá ser hospitalizado y aislado en un centro especializado que la República Checa tiene en el Hospital de la Facultad de Bulovka.
5: El ministro aseguró que la población checa no estará expuesta a ningún peligro de poder adquirir el virus mortal del ébola, ya que el paciente se encuentra en una cámara de bioseguridad y desde su aterrizaje en Praga estará bajo cuidado de un equipo especializado en esos casos. Adam Wojciech añadió que habrá que esperar algún tiempo para que eventualmente se confirme la enfermedad.
6: El tiempo de incubación que se indica en el caso del ébola es de 21 días, o sea, unas 3 semanas. Durante ese tiempo, el médico estadounidense quedará en estricto aislamiento en la clínica de infecciones del Hospital Bulovka de Praga. Durante ese periodo deberá estar también bajo control médico permanente. Los especialistas de Bulovka cumplen estrictos protocolos internacionales de cuidado con los pacientes con virus altamente peligrosos. Si más tarde llegara a confirmar que el paciente no se contagió el ébola, podrá abandonar el hospital. Entonces se confirmará también que el individuo no es infeccioso.
5: La información de que en el Congo fue detectado un brote del virus del ébola apareció el viernes pasado, aunque todo parece indicar que la enfermedad se propaga allí desde abril. El fin de semana, la Organización Mundial de la Salud declaró una emergencia de salud pública de importancia internacional, tras haber sido detectado 2 casos del ébola también en Uganda. Contra el actual brote bundibugio del virus, no existe una vacuna ni un tratamiento efectivo. Los especialistas consideran que hay un alto riesgo de que la enfermedad siga propagándose en los países de África Central y Oriental. A su vez, los médicos en Chequia aseguran que el riesgo de una eventual importación del ébola a este país es bajo. África ha enfrentado ya varias epidemias del ébola, cuya mortalidad suele alcanzar el 25% y hasta el 90%. La peor epidemia estalló a comienzos de diciembre de 2013 en África Occidental, cobrándose la vida de más de 11.000 personas en el curso de los 2 años siguientes.
2: Con un homenaje a la docente Dora Polakova y un cierre a puro bolero, la 31 edición del Premio Iberoamericano tuvo como gran ganador a un ensayo que explora los alcances de la crónica latinoamericana y su inesperado diálogo con el entorno checo. Se lo cuenta Juan Pablo Bertaza.
6: El toquecito mexicano en la 31ª edición del Premio Iberoamericano se hizo sentir recién al final de la ceremonia, pero con mucha intensidad y a todo ritmo. Tras la entrega de premios, los músicos de la agrupación Bohemios del Bolero irrumpieron en la Sala de los Patriotas de la Universidad Carolina de Praga con 4 clásicos del repertorio romántico que por un instante convirtieron aquel solemne salón en un rincón más de la Praga Latina.
7: La verdad es que lo pensamos mucho por el recinto, ¿no? El recinto, digo, es un recinto solemne que respetamos, pero también queríamos como darle un toque alegre al final de la ceremonia y bueno, trajimos a Alejandro. Alejandro, él, tú sabes que participa en el Mariachi de Praga, tiene también el grupo Bohemio y bueno, las 3-4 canciones que nos dedicó pues son canciones muy románticas mexicanas y creo que a la gente le gustó.
6: honrada por haber tenido a cargo la organización del evento, que el próximo año recaerá en Perú, y en esta ocasión recibió en total 16 trabajos, 14 de los cuales fueron de estudiantes mujeres. La embajadora hizo hincapié en que este es el único premio en su tipo que existe en toda Europa, y respetando su increíble tradición, incorporaron también algunos cambios, como el hecho de entrevistar a los principales candidatos para conocer mejor su propuesta y hasta detectar posibles abusos de IA.
7: Fuimos a 7 regiones, empezamos a involucrar muchas más universidades, no solamente que se dedican a las letras, sino también de ciencias sociales y de relaciones internacionales, porque lo que queremos es invitar a la gente que en estos ensayos también hagan propuestas que nos permitan hacer más operativo el premio, ¿no? Por ejemplo, cuando me refiero a la experiencia, una de las participantes hizo algo sobre el café en Colombia, y también queremos que esto se convierta en propuestas concretas de negocio.
6: Uno de los momentos más destacados de la ceremonia fue el reconocimiento que las embajadas iberoamericanas le otorgaron a la profesora Dora Polakova, a quien se la vio tan sonriente como emocionada.
8: El reconocimiento me ha sorprendido mucho y lo valoro también mucho, porque creo que como es un reconocimiento proveniente de las embajadas iberoamericanas y española y portuguesa, tiene un valor especial, ¿no? Y es un reconocimiento no solo, digamos, de mi trabajo como persona, pero de todo el hispanismo checo y, por supuesto, de nuestro departamento aquí en Praga, en la Universidad Carolina. Y creo que en los últimos años realmente nos hemos dado cuenta de que no solamente somos profes académicos y que nuestra tarea no es solamente impartir clases a los estudiantes de la universidad, sino también, digamos, promover la cultura hispana y la lengua española en un ámbito mucho más amplio.
6: En la misma sintonía, la profesora Polakova destacó el entusiasmo de sus estudiantes y remarcó que no comparte la visión de quienes se quejan de que los jóvenes son peores que antes. De hecho, aseguró que en sus clases percibe mucha pasión y compromiso, algo que también podría decirse de Irina Jorodova, estudiante de portugués e italiano en la Universidad Palatsky de Olomouc, quien obtuvo el tercer puesto del premio con un ensayo dedicado a un tema tan vigente y crucial como la inmigración.
5: Como trabajo además como coordinadora para extranjeros, el tema

0: adaptarse a la tan mentada globalización. Parte de esa globalización remite también al segundo premio, un trabajo sobre la llegada de la polka a México, realizada por Liska Krzenkova, estudiante de filología hispánica en la Universidad Carolina de Praga. De hecho, uno de los motivos que la llevaron a elegir ese tema fue que de niña ella misma bailaba ese ritmo y al buscar en internet algún vínculo entre ambos mundos, descubrió que existía una versión de la polka checa nada menos que en México.
1: Cuando Bohemia fue parte del Imperio Austrohúngaro, pues de verdad de la zona que ahora está en Chequia, en República Checa, pues de aquí surgió y se trasladó o se difundió por Europa y después hasta México. Y hubo una transformación, por ejemplo, en la música se cambió de algunos instrumentos. Por ejemplo, en Chequia los instrumentos son muchas veces de viento, pero en México son de cuerda muchas veces. Así que eso, y por ejemplo en cuanto al baile, pues en México se añadió el taconazo, el zapateado, así que es aún más ágil que en Chequia, porque en general polka es muy alegre y viva, pero en México me parece aún más ágil y más con fuerza.
0: Esa misma fuerza es la que detectó Teresa Botabova, estudiante de traducción en la Universidad Carolina de Praga, en el género de la crónica latinoamericana y su vínculo con el entorno checo, algo que terminó dándole nada menos que el primer premio de esta 31ª edición.
2: El tema trata sobre la traducción de crónicas. En la primera parte yo explico el género como tal, que se escribe sobre el género que dicen los autores de crónicas sobre cómo escribir crónicas y cuál es la diferencia entre el periodismo, las crónicas y la literatura bella. Y después explico un poco el contexto checo, explico qué traducciones existen y también pongo en el contexto la imagen que tiene un lector checo en República Checa sobre la realidad en América Latina. Por ejemplo, un típico lector checo se entera de las noticias de periódicos como Idnes y de esto tienen una imagen muy distorsionada, ¿sabes? Que no saben realmente lo que pasa a la gente común en América Latina y la crónica puede poner una perspectiva diferente. También mucha influencia tienen los medios como las series, por ejemplo Narcos, pueden influir mucho la perspectiva de un lector checo, así que es importante tener otra perspectiva de la gente común. Y además también en mi tesis yo explico que leer y ver unas historias fuertes nos emociona mucho y eso produce oxitocina en nuestro cerebro que nos hace sentir más empatía.
0: Entre los autores de crónica traducidos al checo, Teresa destaca al periodista salvadoreño Oscar Martínez, a quien publicaron en la editorial eslovaca Absint, y también valora las distintas traducciones que en ese sentido fueron apareciendo en la revista Plaf, sobre todo en un número concreto que salió en octubre de 2025 y bajo el título de Un beso de puño, ofreció un dossier de crónicas y reflexiones sobre femicidios. Ahí figuraba un texto de su admirada autora mexicana Fernanda Melchor, a quien conoció gracias a su tutora Aneshka Harbatova. A la traductora e hispanista, dicho sea de paso, Teresa le dedicó en la ceremonia unas palabras tan dulces como las de las canciones que cerraron el acto.

0: Alana Portero es una escritora española apadrinada por Pedro Almodóvar y Dua Lipa, que fue una de las estrellas invitadas a la Feria del Libro de Praga. Vino a hablar de su novela, ya que es bestseller, La mala costumbre, y se llevó una gran sorpresa. Los lectores checos la conocen y la quieren, y tuvo que firmar muchos libros y posar para muchas fotografías. De todo eso y mucho más, platicó con Radio Praga. Los detalles con Gonzalo Núñez.
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2: Al final de Átame, uno de los filmes más emblemáticos de Pedro Almodóvar, los tres protagonistas

0: solistas Antonio Banderas, Victoria Abril y Loles León van en un automóvil cantando Resistiré del dúo dinámico en un hermoso acto de complicidad que sugiere que juntos podemos aguantar cualquier aguacero. Ese es un poco el mantra de la escritora Alana Portero. Con amor podemos resistir los embates de la adversidad. El amor de sus lectores que la leen, el amor de su familia que la cobija y respeta, el amor de sus amigos que la apoyan en todo, y hasta el amor del público checo que la apoyó y escuchó en la larga jornada del domingo en la Feria del Libro de Praga.
1: Sí, sí, la fila era muy larga, ¿no? Nunca calculo bien estas cosas, porque procuro estar presente con cada una de las personas, pero es una de las mejores partes de estos viajes y de lo que significa promocionar un libro o atender la edición de uno de tus libros, es el contacto con la gente. A mí es lo que más me gusta, porque siempre alguien tiene una historia que contar, siempre incluso te descubren algo de tu propio libro que tú, en lo que no habías reparado, y a mí me gusta mucho eso. No cansa, pero es un cansancio bastante liberador, es un poco catártico.
0: Alana Portero nos dice de partida que La mala costumbre es una novela, no es su biografía ni sus memorias.
1: Yo creo que es una novela, o yo la escribí como tal. Mira, te voy a citar a alguien tan poco woke como Borges, que decía, Jorge Luis Borges, decía que todo libro es una autoficción, que todo escritor escribe siempre en realidad sobre sí mismo, sobre sí misma, aunque utilice muchas metáforas para contarse así, ¿no? Bueno, yo he utilizado muchos aspectos que tienen que ver con mi propia vida, porque necesitaba un suelo firme sobre el que construir una buena historia. Y entonces mi barrio, mis relaciones personales, la ciudad en la que nací y crecí, mi mundo me ha proporcionado ese suelo para poder ficcionar. Digamos que hay una parte que es autoficcional, pero es un poco una vuelta atrás para cambiar las cosas. Una especie de universo alternativo de mi propia vida, es decir, ¿qué hubiera pasado con mi vida si hubieran sucedido otras cosas? Mezclo cosas que son reales con cosas que no lo son. En realidad creo que como cualquier novelista. Es decir, al final, si se leen con atención los libros de Philip Roth o de Juan Carlos Onetti y de Javier Marías, utilizan sus propias vidas para escribir maravillosas historias. Yo hago lo mismo.
0: Tanto Philip Roth como Onetti y Marías son escritores a secas. Lo suyo es literatura sin apellidos. No es literatura masculina, ni machista, ni de hombres, ni nada de eso. Entonces, Alana Portero no entiende por qué a ella la quieren catalogar de escritora para minorías.
1: No me molesta, pero rechazo esa etiqueta por una razón muy sencilla, porque creo que responde a una estrategia para hacer nuestro trabajo más pequeño, para estrechar los límites de nuestro trabajo. Yo no rechazo la etiqueta trans en este caso, porque soy una mujer trans, estoy orgullosa de hacerlo y lo defiendo con cada cosa que hago. Pero yo no sé qué es la literatura queer, no sé qué es la literatura trans. Yo soy una escritora, yo soy una mujer trans que escribe, o una escritora que es trans. Pero no voy a permitir que a través de una etiqueta mi trabajo se estreche o solo pueda ser leído o solo llegue a personas que se parecen a mí de alguna manera. ¿Por qué no es justo? Porque yo tengo derecho a ser universal. Y esto lo voy a defender siempre. Yo tengo derecho a ser universal. Mi literatura tiene derecho a ser universal. Y yo no voy a permitir que hagan mi literatura estrecha y pequeña, porque no lo es. Porque mi literatura no lo es, porque me cuesta mucho escribirla. Y no es una literatura menor. Yo no voy a ser la hermana menor de ningún gran escritor, ni de ninguna gran escritora, porque, bueno, simplemente porque sea una mujer trans. Porque me he formado toda mi vida para no ser la hermana menor de nadie.
0: Durante una de sus tres actividades del domingo, organizadas con la invaluable ayuda del Instituto Cervantes de Praga, Alana Portero dijo sentirse feliz en España, un país que aún respeta los derechos de las minorías.
1: En cuestiones de derechos, feministas y LGTBIQ+, es muy frágil, siempre es muy frágil. Cada conquista es fragilísima, descansa en hilos muy finos y muy fáciles de cortar. Ahora hay un viento universal que nos viene a la contra. Yo tengo la esperanza de que en España ha fraguado lo suficiente esos derechos, no solo como derechos en sí, sino como una actitud de la sociedad, como para poder resistir ese mal viento que sí que viene. Entonces, yo estoy muy orgullosa de cómo España se ha comportado últimamente y cómo la sociedad realmente sí ha entendido que la vida es múltiple y que todo el mundo tiene derecho a tener una vida digna. Pero también tengo mucho miedo. También tengo mucho miedo porque sí es verdad que eso empieza a cambiar de alguna manera. Todavía creo que menos que en otros lugares, pero hay un mal presentimiento.
0: Todos los logros de esas minorías se podrían ir al garete en un hipotético triunfo de la ultraderecha en España, favorita en las encuestas.
1: Sí, es algo incomprensible porque además se ha producido una escisión, una ruptura entre lo que la gente piensa, cree y hace y lo que la gente vota. Porque yo he tenido conversaciones extraordinariamente cariñosas con personas que son votantes de Vox y no les entra en la cabeza que si ellos votan a un partido de ultraderecha, toda esa complicidad que se ha generado entre nosotros, entre nosotras, se rompe porque minan mis derechos fundamentales como ser humano. Hay algo en la propaganda, en cómo han sido muy inteligentes realmente las ultraderechas del mundo, han sido muy inteligentes porque han sabido llegar muy bien al corazón de las personas y han roto cualquier capacidad de casi de respuesta. Creo que hay algo que ellos han hecho muy bien y que creo que desde posiciones progresistas, desde posiciones de izquierdas, hemos hecho mal. Hemos perdido esa comunicación y tenemos que recuperarla y tenemos que hacernos entender mejor. Yo, en lugar de culpar a los demás y en lugar de culpar que la gente se decante por opciones de ultraderecha, me gustaría abrir la conversación y decir, ¿por qué no intentamos recuperar la conversación? Porque entiendo que tienes miedo, entiendo que ahora la tradición, lo que te propone la derecha, te hace sentir seguro, te hace sentir segura. Vamos a conversar sobre ello, vamos a intentar entendernos de otra manera y vamos a tengo que saber comunicar a los demás que yo tenga unos derechos concretos no menoscaba los derechos de los demás, que podemos avanzar juntos. Creo que eso es algo que desde la izquierda o desde posiciones progresistas no hemos hecho bien.
0: Alana Portero está muy contenta con la edición checa de La mala costumbre, traducida como Slozvik por Radovan Beneš, lo que le ha permitido conectar con un nuevo público, como pudo comprobar el domingo en Praga.
1: Es que creo que la lectura es uno de los actos más íntimos del mundo, uno de los actos más íntimos posibles. Y los autores y las autoras no deberíamos interponernos entre nuestro libro y sus lectores. Está bien que los lectores entiendan otra cosa, quizá diferente a la que tú pretendías, que lo hagan suyo, que lo lleven a algún lugar de su emoción y de su conocimiento en el que tú no habías pensado. A mí eso me parece el verdadero milagro de la literatura y en realidad de toda creación es eso, que algo sucede que no está en manos de quien lo crea, ¿no? Y eso, a mí eso me parece maravilloso, me parece una cosa hermosísima.
0: El secreto del éxito de Alana, de cualquier escritor o artista, es algo insondable, pero quizás John Lennon no esté tan lejos de la respuesta más acertada cuando le dijo a David Bowie, di lo que de verdad quieres decir. Es decir, honestidad y consecuencia.
1: Creo que eso sí, si lo supiéramos, pues lo haríamos más a menudo. Leila Guerriero dice que a la obra hay que dárselo todo, ¿no? Que lo más importante cuando estás escribiendo es la obra, más importante que cualquier otra cosa. Y yo creo que cuando le das todo lo que tienes y cuando tú le das a tu propia obra una emoción poderosa y tú te emocionas también, eso permanece en el libro. Algo sucede, hay una transferencia emocional o una transferencia que sale de quien lo está escribiendo y aterriza en los lectores. Es decir, creo que hay algo de eso, creo. A mí me llegan reacciones muy emocionales respecto al libro. Y yo creo que, bueno, es que a mí me emocionó mucho escribirlo. Quizá ese éxito tiene que ver con conectar con la emoción de los demás, pero la verdad es que no lo sé. Es muy difícil responder a eso. Creo que hay algo, bueno, yo he puesto todo lo que tenía, yo puse todo lo que tenía dentro, le di todo lo que me pidió a la obra y entiendo que, bueno, que eso llega a alguna parte. Eso yo creo que aterriza de un modo auténtico en los demás, pero realmente no sé por qué suceden las cosas.
0: Dos de los mayores fans de Alana son Pedro Almodóvar y Dua Lipa, que la han apadrinado desde los comienzos de esta aventura.
1: Pedro ha sido muy generoso conmigo desde el principio. Pedro escribió una nota en el periódico dedicada a la novela en El País, una nota en la que le recomendaba al jefe de la oposición en España que leyera el libro para entender cuestiones de género. Y él ha sido muy generoso conmigo y allá donde ha ido ha hablado de la obra, y de hecho nos ha permitido conocernos en persona y trabar una amistad muy bonita. Y efectivamente, pues a través de él llegó a Dua Lipa, que fue también muy generosa, lo recibió con mucha inteligencia. Además, ha sido una de las mejores entrevistas que me han hecho. Ella es muy buena haciendo lo que hace y me dio un espacio que, claro, imagínate el lugar que ocupa ella en la cultura popular, es gigantesco. Es un lugar que las escritoras no podemos ni soñar, porque ella llega a millones de personas colgando una foto. Entonces, claro, a mí me ha abierto puertas tremendas en este sentido. Y yo estoy muy agradecida. Me han pasado cosas muy bonitas. La gente ha sido extraordinariamente generosa conmigo. Gente muy conocida y gente menos conocida, pero yo he recibido mucha generosidad.
2: Y así damos por concluida esta emisión de Radio Praga Internacional. Muchas gracias a nuestro sonidista Iggy Matejček y hasta mañana.

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2: Un ciudadano estadounidense que podría tener ébola será recibido por la República Checa, donde pasará aislado su cuarentena. Ese es el primer tema que abordamos hoy con Ivana Bonderkova. Después, Juan Pablo Bertaza nos contará cómo fue la entrega del Premio Iberoamericano en su edición 31. La segunda mitad del programa se la dedicaremos a la escritora española Alana Portero, que causó una gran sensación en su paso por la Feria del Libro de Praga y con la que habló Gonzalo Núñez. Gonzalo, ¿qué tal con Alana Portero?
3: Excelente, muy bien todo. Una excelente persona. Tuvimos una conversación muy bonita y ella tuvo mucho éxito con el público checo.
2: A mí me han contado que hasta te emocionaste un poquito.
3: Sí, pero eso es un tema privado.
2: Bueno, quedamos en vilo. Todo ello, eso sí, después de las noticias del día que escucharán con Cristina Kelnerova.
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4: Chequia se prepara para recibir a un ciudadano estadounidense con sospecha de contagio por el virus del ébola, que será trasladado al Hospital Universitario Bulovka de Praga. Según informó el Ministerio de Salud checo, el paciente será transportado en una cápsula especial de aislamiento y bajo estrictas medidas de seguridad y control epidemiológico. Las autoridades subrayaron que el caso no representa ningún riesgo para la población. La decisión de aceptar al paciente fue tomada por el ministro de Salud, Adam Wojtyla, tras consultar con el gobierno. Pekín está dispuesto a devolver las relaciones entre China y República Checa a una senda de desarrollo sano y estable lo antes posible, declaró este miércoles un portavoz del Ministerio de Relaciones Exteriores chino, según informó la agencia Reuters. Por el momento no se han dado más detalles sobre posibles pasos concretos. El ministro checo de Relaciones Exteriores, Petr Matzinka, ya había anunciado a comienzos de este año su intención de restablecer unas relaciones normales con China. En los últimos años, Pekín criticó repetidamente a Praga por supuestas violaciones del principio de una sola China, especialmente por las visitas de políticos checos a Taiwán y por el encuentro del presidente Petr Pavel con el Dalai Lama durante la celebración de su 90 cumpleaños del año pasado. El ministro de Relaciones Exteriores de la República Checa, Petr Matzinka, afirmó este miércoles, tras reunirse en Praga con su homólogo israelí, Gideon Saar, que el país no permitirá nuevas sanciones de la Unión Europea contra Israel, incluso si tuviera que bloquearlas en solitario. También rechazó la posibilidad de congelar el acuerdo de asociación entre la Unión Europea e Israel. Matzinka señaló que la posición checa es ahora más firme dentro de la Unión Europea y que no desea aislarse en este debate. La visita de Saar al ministro de Exteriores, situado en el Palacio de Chernín, estuvo acompañada por una protesta de decenas de manifestantes propalestinos. El ministro israelí, por su parte, acusó a algunos gobiernos europeos de dañar las relaciones con Israel. El primer ministro checo Andrej Babiš se reúne este miércoles con el ministro de Defensa Jaromír Zuna para debatir la nueva concepción estratégica del ejército checo. El encuentro se celebrará sin declaraciones para la prensa. Según adelantó Zuna, el documento será completado durante el próximo mes y posteriormente pasará por el proceso habitual de revisión antes de ser evaluado por el Consejo de Seguridad del Estado. La actualización del plan de desarrollo de las Fuerzas Armadas checas hasta 2040 fue anunciada por Zuna poco después de asumir el cargo el pasado diciembre. El documento definirá la visión del ejército checo para los próximos años y buscará garantizar que Chequia cumpla tanto sus objetivos de defensa como sus compromisos con la OTAN. Y estas han sido las noticias con Radio Praga Internacional.
2: Chequia recibe a un médico estadounidense bajo sospecha de contagio de ébola. El paciente, que pudo haber contraído la enfermedad en Uganda, será hospitalizado en la clínica de infecciones del Hospital Bulovka, en Praga. Más con Ivana Bonderkova.
5: Uno de los médicos estadounidenses que en Uganda cuidaba de los enfermos de ébola y que probablemente se haya contagiado de ese peligroso virus, será tratado en el Hospital Bulovka de Praga. Chequia reaccionó así a una solicitud que le fue presentada este martes por Estados Unidos, según informó este miércoles a la radio checa el ministro de Salud Adam Wojtyla. Los colegas del paciente serán tratados en Alemania, también por solicitud de Estados Unidos. De acuerdo con el ministro Wojciech, el médico misionero estadounidense llegará a Praga este miércoles a la noche en un avión privado y bajo estrictas medidas de seguridad biológica.
6: Fuimos informados de que el médico en cuestión, a pesar de haber estado expuesto al riesgo de contagiarse el ébola, no tiene ningún síntoma de la enfermedad, al menos en estos momentos. O sea que en su caso no se confirmó todavía que esté enfermo, aunque sigue existiendo un alto riesgo de contagio. Por eso deberá ser hospitalizado y aislado en un centro especializado que la República Checa tiene en el Hospital de la Facultad de Bulovka.
5: El ministro aseguró que la población checa no estará expuesta a ningún peligro de poder adquirir el virus mortal del ébola, ya que el paciente se encuentra en una cámara de bioseguridad y desde su aterrizaje en Praga estará bajo cuidado de un equipo especializado en esos casos. Adam Wojciech añadió que habrá que esperar algún tiempo para que eventualmente se confirme la enfermedad.
6: El tiempo de incubación que se indica en el caso del ébola es de 21 días, o sea, unas 3 semanas. Durante ese tiempo, el médico estadounidense quedará en estricto aislamiento en la clínica de infecciones del Hospital Bulovka de Praga. Durante ese periodo deberá estar también bajo control médico permanente. Los especialistas de Bulovka cumplen estrictos protocolos internacionales de cuidado con los pacientes con virus altamente peligrosos. Si más tarde llegara a confirmar que el paciente no se contagió el ébola, podrá abandonar el hospital. Entonces se confirmará también que el individuo no es infeccioso.
5: La información de que en el Congo fue detectado un brote del virus del ébola apareció el viernes pasado, aunque todo parece indicar que la enfermedad se propaga allí desde abril. El fin de semana, la Organización Mundial de la Salud declaró una emergencia de salud pública de importancia internacional, tras haber sido detectado 2 casos del ébola también en Uganda. Contra el actual brote bundibugio del virus, no existe una vacuna ni un tratamiento efectivo. Los especialistas consideran que hay un alto riesgo de que la enfermedad siga propagándose en los países de África Central y Oriental. A su vez, los médicos en Chequia aseguran que el riesgo de una eventual importación del ébola a este país es bajo. África ha enfrentado ya varias epidemias del ébola, cuya mortalidad suele alcanzar el 25% y hasta el 90%. La peor epidemia estalló a comienzos de diciembre de 2013 en África Occidental, cobrándose la vida de más de 11.000 personas en el curso de los 2 años siguientes.
2: Con un homenaje a la docente Dora Polakova y un cierre a puro bolero, la 31ª edición del Premio Iberoamericano tuvo como gran ganador a un ensayo que explora los alcances de la crónica latinoamericana y su inesperado diálogo con el entorno checo. Se lo cuenta Juan Pablo Bertaza.
6: El toquecito mexicano en la 31ª edición del Premio Iberoamericano se hizo sentir recién al final de la ceremonia, pero con mucha intensidad y a todo ritmo. Tras la entrega de premios, los músicos de la agrupación Bohemios del Bolero irrumpieron en la Sala de los Patriotas de la Universidad Carolina de Praga con 4 clásicos del repertorio romántico que por un instante convirtieron aquel solemne salón en un rincón más de la Praga latina.
7: La verdad es que lo pensamos mucho por el recinto, ¿no? El recinto, digo, es un recinto solemne que respetamos, pero también queríamos como darle un toque alegre al final de la ceremonia. Y bueno, trajimos a Alejandro. Alejandro, él, tú sabes que participa en el mariachi de Praga, tiene también el grupo Bohemio. Y bueno, las 3-4 canciones que nos dedicó, pues son canciones muy románticas mexicanas y creo que a la gente le gustó.
6: Honrada por haber tenido a cargo la organización del evento, que el próximo año recaerá en Perú, y en esta ocasión recibió en total 16 trabajos, 14 de los cuales fueron de estudiantes mujeres, la embajadora hizo hincapié en que este es el único premio en su tipo que existe en toda Europa, y respetando su increíble tradición, incorporaron también algunos cambios como el hecho de entrevistar a los principales candidatos para conocer mejor su propuesta y hasta detectar posibles abusos de IA.
7: Fuimos a 7 regiones, empezamos a involucrar muchas más universidades, no solamente que se dedican a las letras, sino también de ciencias sociales y de relaciones internacionales, porque lo que queremos es invitar a la gente que en estos ensayos también hagan propuestas que nos permitan hacer más operativo el premio, ¿no? Por ejemplo, cuando me refiero a la experiencia, una de las participantes hizo algo sobre el café en Colombia, y también queremos que esto se convierta en propuestas concretas de negocio.
6: Uno de los momentos más destacados de la ceremonia fue el reconocimiento que las embajadas iberoamericanas le otorgaron a la profesora Dora Polakova, a quien se la vio tan sonriente como emocionada.
8: El reconocimiento me ha sorprendido mucho y lo valoro también mucho, porque creo que como es un reconocimiento proveniente de las embajadas iberoamericanas y española y portuguesa, tiene un valor especial, ¿no? Y es un reconocimiento no solo, digamos, de mi trabajo como persona, pero de todo el hispanismo checo y, por supuesto, de nuestro departamento aquí en Praga, en la Universidad Carolina. Y creo que en los últimos años realmente nos hemos dado cuenta de que no solamente somos profes académicos y que nuestra tarea no es solamente impartir clases a los estudiantes de la universidad, sino también, digamos, promover la cultura hispana y la lengua española en un ámbito mucho más amplio.
6: En la misma sintonía, la profesora Polakova destacó el entusiasmo de sus estudiantes y remarcó que no comparte la visión de quienes se quejan de que los jóvenes son peores que antes. De hecho, aseguró que en sus clases percibe mucha pasión y compromiso, algo que también podría decirse de Irina Jorodova, estudiante de portugués e italiano en la Universidad Palatsky de Olomouc, quien obtuvo el tercer puesto del premio con un ensayo dedicado a un tema tan vigente y crucial como la inmigración.
5: Como trabajo además como coordinadora para extranjeros, el tema de la migración y la integración me resultó muy cercano y enriquecedor. Cuando preparaba mi trabajo para el Premio Iberoamericano, se me ocurrió que sería interesante establecer un paralelismo entre la migración ítalo-brasileña y la migración ucraniano-checa.
6: Emocionada y agradecida por el premio, remarcó que la inmigración es un fenómeno natural e intrínseco al ser humano que, en su opinión, merece ser abordado desde una perspectiva histórica para comprenderlo mejor y pensarlo hacia el futuro, en una época en la que resulta imposible sustraerse a la tan mentada globalización. Parte de esa globalización remite también al segundo premio, un trabajo sobre la llegada de la polka a México, realizada por Liska Krzenkova, estudiante de filología hispánica en la Universidad Carolina de Praga. De hecho, uno de los motivos que la llevaron a elegir ese tema fue que de niña ella misma bailaba ese ritmo y al buscar en internet algún vínculo entre ambos mundos, descubrió que existía una versión de la polka checa nada menos que en México.
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1: Esa misma fuerza es la que detectó Teresa Botabova, estudiante de traducción en la Universidad Carolina de Praga, en el género de la crónica latinoamericana y su vínculo con el entorno checo, algo que terminó dándole nada menos que el primer premio de esta 31ª edición.
2: El tema trata sobre la traducción de crónicas. En la primera parte yo explico el género como tal, que se escribe sobre el género que dicen los autores de crónicas sobre cómo escribir crónicas y cuál es la diferencia entre el periodismo, las crónicas y la literatura bella. Y después explico un poco el contexto checo, explico qué traducciones existen y también pongo en el contexto la imagen que tiene un lector checo en República Checa sobre la realidad en América Latina. Por ejemplo, un típico lector checo se entera de las noticias de periódicos como Idnes y de esto tienen una imagen muy distorsionada, ¿sabes? Que no saben realmente lo que pasa a la gente común en América Latina y la crónica puede poner una perspectiva diferente. También mucha influencia tienen los medios como las series, por ejemplo Narcos, pueden influir mucho la perspectiva de un lector checo, así que es importante tener otra perspectiva de la gente común. Y además también en mi tesis yo explico que leer y ver unas historias fuertes nos emociona mucho y eso produce oxitocina en nuestro cerebro que nos hace sentir más empatía.
1: Entre los autores de crónica traducidos al checo, Teresa destaca al periodista salvadoreño Oscar Martínez, a quien publicaron en la editorial eslovaca Absinthe, y también valora las distintas traducciones que en ese sentido fueron apareciendo en la revista Plaf, sobre todo en un número concreto que salió en octubre de 2025 y bajo el título de Un beso de puño, ofreció un dossier de crónicas y reflexiones sobre femicidios. Ahí figuraba un texto de su admirada autora mexicana Fernanda Melchor, a quien conoció gracias a su tutora Aneshka Harbatova. A la traductora e hispanista, dicho sea de paso, Teresa le dedicó en la ceremonia unas palabras tan dulces como las de las canciones que cerraron el acto.

0: Alana Portero es una escritora española apadrinada por Pedro Almodóvar y Dua Lipa, que fue una de las estrellas invitadas a la Feria del Libro de Praga. Vino a hablar de su novela, ya que es bestseller, La mala costumbre, y se llevó una gran sorpresa. Los lectores checos la conocen y la quieren, y tuvo que firmar muchos libros y posar para muchas fotografías. De todo eso y mucho más, platicó con Radio Praga. Los detalles con Gonzalo Núñez.
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2: Al final de Átame, uno de los filmes más emblemáticos de Pedro Almodóvar, los tres protagonistas, Antonio Banderas, Victoria Abril y Loles León, van en un automóvil cantando Resistiré del Dúo Dinámico en un hermoso acto de complicidad que sugiere que juntos podemos aguantar cualquier aguacero. Ese es un poco el mantra de la escritora Alana Portero. Con amor podemos resistir los embates de la adversidad. El amor de sus lectores que la leen, el amor de su familia que la cobija y respeta, el amor de sus amigos que la apoyan en todo, y hasta el amor del público checo que la apoyó y escuchó en la larga jornada del domingo en la Feria del Libro de Praga.
3: Sí, sí, la fila era muy larga, ¿no? Nunca calculo bien estas cosas, porque procuro estar presente con cada una de las personas, pero es una de las mejores partes de estos viajes y de lo que significa promocionar un libro o atender la edición de uno de tus libros, es el contacto con la gente. A mí es lo que más me gusta, porque siempre alguien tiene una historia que contar, siempre incluso te descubren algo de tu propio libro que tú, en lo que no habías reparado, y a mí me gusta mucho eso. No cansa, pero es un cansancio bastante liberador. Ajá. Es un poco catártico.
2: Alana Portero nos dice de partida que La mala costumbre es una novela, no es su biografía.

0: biografía ni sus memorias.
1: Yo creo que es una novela, o yo la escribí como tal. Mira, te voy a citar a alguien tampoco woke como Borges, que decía, Jorge Luis Borges, decía que todo libro es una autoficción, que todo escritor escribe siempre en realidad sobre sí mismo, sobre sí misma, aunque utilice muchas metáforas para contarse así, ¿no? Bueno, yo he utilizado muchos aspectos que tienen que ver con mi propia vida, porque necesitaba un suelo firme sobre el que construir una buena historia. Y entonces mi barrio, mis relaciones personales, la ciudad en la que nací y crecí, mi mundo me ha proporcionado ese suelo para poder ficcionar. Digamos que hay una parte que es autoficcional, pero es un poco una vuelta atrás para cambiar las cosas. Una especie de universo alternativo de mi propia vida. Es decir, ¿qué hubiera pasado con mi vida si hubieran sucedido otras cosas? Mezclo cosas que son reales con cosas que no lo son. En realidad creo que como cualquier novelista. Es decir, al final, si se leen con atención los libros de Philip Roth o de, no sé, de Juan Carlos Onetti, de Javier Marías, utilizan sus propias vidas para escribir maravillosas historias. Yo hago lo mismo.
0: Tanto Philip Roth como Onetti y Marías son escritores a secas. Lo suyo es literatura sin apellidos. No es literatura masculina, ni machista, ni de hombres, ni nada de eso. Entonces, Alana Portero no entiende por qué a ella la quieren catalogar de escritora para minorías.
1: No me molesta, pero rechazo esa etiqueta por una razón muy sencilla, porque creo que responde a una estrategia para hacer nuestro trabajo más pequeño, para estrechar los límites de nuestro trabajo. Yo no rechazo la etiqueta trans en este caso, porque soy una mujer trans, estoy orgullosa de serlo y lo defiendo con cada cosa que hago. Pero yo no sé qué es la literatura queer, no sé qué es la literatura trans. Yo soy una escritora, yo soy una mujer trans que escribe, o una escritora que es trans. Pero no voy a permitir que a través de una etiqueta mi trabajo se estreche o solo pueda ser leído o solo llegue a personas que se parecen a mí de alguna manera. ¿Por qué no es justo? Porque yo tengo derecho a ser universal. Y esto lo voy a defender siempre. Yo tengo derecho a ser universal. Mi literatura tiene derecho a ser universal. Y yo no voy a permitir que hagan mi literatura estrecha y pequeña porque no lo es. Porque mi literatura no lo es, porque me cuesta mucho escribirla. Y no es una literatura menor. Yo no voy a ser la hermana menor de ningún gran escritor, ni de ninguna gran escritora, porque, bueno, simplemente porque sea una mujer trans. Porque me he formado toda mi vida para no ser la hermana menor de nadie.
0: Durante una de sus tres actividades del domingo, organizadas con la invaluable ayuda del Instituto Cervantes de Praga, Alana Portero dijo sentirse feliz en España, un país que aún respeta los derechos de las minorías.
1: En cuestiones de derechos, feministas y LGTBIQ+, es muy frágil, siempre es muy frágil. Cada conquista es fragilísima, descansa en hilos muy finos y muy fáciles de cortar. Ahora hay un viento universal que nos viene a la contra. Yo tengo la esperanza de que en España ha fraguado lo suficiente esos derechos, no solo como derechos en sí, sino como una actitud de la sociedad, como para poder resistir ese mal viento que sí que viene. Entonces, yo estoy muy orgullosa de cómo España se ha comportado últimamente y cómo la sociedad realmente sí ha entendido que la vida es múltiple y que todo el mundo tiene derecho a tener una vida digna. Pero también tengo mucho miedo. También tengo mucho miedo porque sí es verdad que eso empieza a cambiar de alguna manera. Todavía creo que menos que en otros lugares, pero hay un mal presentimiento.
0: Todos los logros de esas minorías se podrían ir al garete en un hipotético triunfo de la ultraderecha en España, favorita en las encuestas.
1: Sí, es algo incomprensible porque además se ha producido una escisión, una ruptura entre lo que la gente piensa, cree y hace y lo que la gente vota. Porque yo he tenido conversaciones extraordinariamente cariñosas con personas que son votantes de Vox y no les entra en la cabeza que si ellos votan a un partido de ultraderecha, toda esa complicidad que se ha generado entre nosotros y entre nosotras se rompe porque minan mis derechos fundamentales como ser humano. Hay algo en la propaganda, en cómo han sido muy inteligentes, realmente las ultraderechas del mundo han sido muy inteligentes porque han sabido llegar muy bien al corazón de las personas y han roto cualquier capacidad de casi de respuesta. Creo que hay algo que ellos han hecho muy bien y que creo que desde posiciones progresistas, desde posiciones de izquierdas, hemos hecho mal. Hemos perdido esa comunicación y tenemos que recuperarla y tenemos que hacernos entender mejor. Yo, en lugar de culpar a los demás y en lugar de culpar que la gente se decante por opciones de ultraderecha, me gustaría abrir la conversación y decir, ¿por qué no intentamos recuperar la conversación? Porque entiendo que tienes miedo, entiendo que ahora la tradición, lo que te propone la derecha, te hace sentir seguro, te hace sentir segura. Vamos a conversar sobre ello, vamos a intentar entendernos de otra manera y vamos a tengo que saber comunicar a los demás que yo tenga unos derechos concretos no menoscaba los derechos de los demás, que podemos avanzar juntos. Creo que eso es algo que desde la izquierda, desde posiciones progresistas, no hemos hecho bien.
0: Alana Portero está muy contenta con la edición checa de La mala costumbre, traducida como Slozvik por Radovan Beneš, lo que le ha permitido conectar con un nuevo público, como pudo comprobar el domingo en Praga.
1: Es que creo que la lectura es uno de los actos más íntimos del mundo, uno de los actos más íntimos posibles. Y los autores y las autoras no deberíamos interponernos entre nuestro libro y sus lectores. Está bien que los lectores entiendan otra cosa, quizá diferente a la que tú pretendías, que lo hagan suyo, que lo lleven a algún lugar de su emoción y de su conocimiento en el que tú no habías pensado. A mí eso me parece el verdadero milagro de la literatura y en realidad de toda creación, es eso, que algo sucede que no está en manos de quien lo crea, ¿no? Y eso, a mí eso me parece maravilloso, me parece una cosa hermosísima.
0: El secreto del éxito de Alana, de cualquier escritor o artista, es algo insondable, pero quizás John Lennon no esté tan lejos de la respuesta más acertada cuando le dijo a David Bowie, di lo que de verdad quieres decir. Es decir, honestidad y consecuencia.
1: Creo que eso sí, si lo supiéramos, pues lo haríamos más a menudo. Leila Guerriero dice que a la obra hay que dárselo todo, ¿no? Que lo más importante cuando estás escribiendo es la obra, más importante que cualquier otra cosa. Y yo creo que cuando le das todo lo que tienes y cuando tú le das a tu propia obra una emoción poderosa y tú te emocionas también, eso permanece en el libro. Algo sucede, hay una transferencia emocional o una transferencia que sale de quien lo está escribiendo y aterriza en los lectores. Es decir, creo que hay algo de eso. Creo, a mí me llegan reacciones muy emocionales respecto al libro. Y yo creo que, bueno, es que a mí me emocionó mucho escribirlo. Quizá ese éxito tiene que ver con conectar con la emoción de los demás, pero la verdad es que no lo sé. Es muy difícil responder a eso. Creo que hay algo, bueno, yo he puesto todo lo que tenía, yo puse todo lo que tenía adentro, le di todo lo que me pidió a la obra y entiendo que, bueno, que eso llega a alguna parte. Eso yo creo que aterriza de un modo auténtico en los demás, pero realmente no sé por qué suceden en las cosas.
0: Dos de los mayores fans de Alana son Pedro Almodóvar y Dua Lipa, que la han apadrinado desde los comienzos de esta aventura.
1: Pedro ha sido muy generoso conmigo desde el principio. Pedro escribió una nota en el periódico dedicada a la novela en El País, una nota en la que le recomendaba al jefe de la oposición en España que leyera el libro para entender cuestiones de género. Y él ha sido muy generoso conmigo y allá donde ha ido ha hablado de la obra y de hecho nos ha permitido conocernos en persona y trabar una amistad muy bonita. Y efectivamente, pues a través de él llegó a Dua Lipa, que fue también muy generosa, lo recibió con mucha inteligencia. Además, ha sido una de las mejores entrevistas que me han hecho. Ella es muy buena haciendo lo que hace y me dio un espacio que, claro, imagínate el lugar que ocupa ella en la cultura popular, es gigantesco, es un lugar que las escritoras no podemos ni soñar, porque ya llega a millones de personas colgando una foto. Entonces, claro, a mí me ha abierto puertas tremendas en este sentido. Y yo estoy muy agradecida. Me han pasado cosas muy bonitas. La gente ha sido extraordinariamente generosa conmigo. Gente muy conocida y gente menos conocida, pero yo he recibido mucha generosidad.
2: Voy a seguir viviendo. Me voy Y así damos por concluida esta emisión de Radio Praga Internacional. Muchas gracias a nuestro sonidista Iggy Matejček y hasta mañana.

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2: Un ciudadano estadounidense que podría tener ébola será recibido por la República Checa, donde pasará aislado su cuarentena. Ese es el primer tema que abordamos hoy con Ivana Bonderkova. Después, Juan Pablo Bertaza nos contará cómo fue la entrega del Premio Iberoamericano en su edición 31. La segunda mitad del programa se la dedicaremos a la escritora española Alana Portero, que causó una gran sensación en su paso por la Feria del Libro de Praga y con la que habló Gonzalo Núñez. Gonzalo, ¿qué tal con Alana Portero?
3: Excelente, muy bien todo. Una excelente persona. Tuvimos una conversación muy bonita y ella tuvo mucho éxito con el público checo.
2: A mí me han contado que hasta te emocionaste un poquito.
3: Sí, pero eso es un tema privado.
2: Bueno, quedamos en vilo. Todo ello, eso sí, después de las noticias del día que escucharán con Cristina Kelnerova.
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4: Chequia se prepara para recibir a un ciudadano estadounidense con sospecha de contagio por el virus del ébola, que será trasladado al Hospital Universitario Bulovka de Praga. Según informó el Ministerio de Salud checo, el paciente será transportado en una cápsula especial de aislamiento y bajo estrictas medidas de seguridad y control epidemiológico. Las autoridades subrayaron que el caso no representa ningún riesgo para la población. La decisión de aceptar al paciente fue tomada por el ministro de Salud, Adam Wojciech, tras consultar con el gobierno. Pekín está dispuesto a devolver las relaciones entre China y República Checa a una senda de desarrollo sano y estable lo antes posible, declaró este miércoles un portavoz del Ministerio de Relaciones Exteriores chino, según informó la agencia Reuters. Por el momento, no se han dado más detalles sobre posibles pasos concretos. El ministro checo de Relaciones Exteriores, Petr Matzinka, ya había anunciado a comienzos de este año su intención de restablecer unas relaciones normales con China. En los últimos años, Pekín criticó repetidamente a Praga por supuestas violaciones del principio de una sola China, especialmente por las visitas de políticos checos a Taiwán y por el encuentro del presidente Petr Pavel con el Dalai Lama durante la celebración de su 90 cumpleaños del año pasado. El ministro de Relaciones Exteriores de la República Checa, Petr Matzinka, afirmó este miércoles tras reunirse en Praga con su homólogo israelí, Gideon Saar, que el país no permitirá nuevas sanciones de la Unión Europea contra Israel, incluso si tuviera que bloquearlas en solitario. También rechazó la posibilidad de congelar el acuerdo de asociación entre la Unión Europea e Israel. Matzinka señaló que la posición checa es ahora más firme dentro de la Unión Europea y que no desea aislarse en este debate. La visita de Saar al ministro de Exteriores, situado en el Palacio de Chernín, estuvo acompañada por una protesta de decenas de manifestantes propalestinos. El ministro israelí, por su parte, acusó a algunos gobiernos europeos de dañar las relaciones con Israel. El primer ministro checo Andrej Babiš se reúne este miércoles con el ministro de Defensa Jaromír Zuna para debatir la nueva concepción estratégica del ejército checo. El encuentro se celebrará sin declaraciones para la prensa. Según adelantó Zuna, el documento será completado durante el próximo mes y posteriormente pasará por el proceso habitual de revisión antes de ser evaluado por el Consejo de Seguridad del Estado. La actualización del plan de desarrollo de las Fuerzas Armadas checas hasta 2040 fue anunciada por Zuna poco después de asumir el cargo el pasado diciembre. El documento definirá la visión del ejército checo para los próximos años y buscará garantizar que Chequia cumpla tanto sus objetivos de defensa como sus compromisos con la OTAN. Y estas han sido las noticias con Radio Praga Internacional.
2: Chequia recibe a un médico estadounidense bajo sospecha de contagio de ébola. El paciente, que pudo haber contraído la enfermedad en Uganda, será hospitalizado en la clínica de infecciones del Hospital Bulovka, en Praga. Más con Ivana Bonderkova.
5: Uno de los médicos estadounidenses que en Uganda cuidaba de los enfermos de ébola y que probablemente se haya contagiado de ese peligroso virus, será tratado en el Hospital Bulovka de Praga. Chequia reaccionó así a una solicitud que le fue presentada este martes por Estados Unidos, según informó este miércoles a la radio checa el ministro de Salud Adam Wojciech. Los colegas del paciente serán tratados en Alemania, también por solicitud de Estados Unidos. De acuerdo con el ministro Wojciech, el médico misionero estadounidense llegará a Praga este miércoles a la noche en un avión privado y bajo estrictas medidas de seguridad biológica.
6: Fuimos informados de que el médico en cuestión, a pesar de haber estado expuesto al riesgo de contagiarse el ébola, no tiene ningún síntoma de la enfermedad, al menos en estos momentos. O sea que en su caso no se confirmó todavía que esté enfermo, aunque sigue existiendo un alto riesgo de contagio. Por eso deberá ser hospitalizado y aislado en un centro especializado que la República Checa tiene en el Hospital de la Facultad de Bulovka.
5: El ministro aseguró que la población checa no estará expuesta a ningún peligro de poder adquirir el virus mortal del ébola, ya que el paciente se encuentra en una cámara de bioseguridad y desde su aterrizaje en Praga estará bajo cuidado de un equipo especializado en esos casos. Adam Wojciech añadió que habrá que esperar algún tiempo para que eventualmente se confirme la enfermedad.
6: El tiempo de incubación que se indica en el caso del ébola es de 21 días, o sea, unas 3 semanas. Durante ese tiempo, el médico estadounidense quedará en estricto aislamiento en la clínica de infecciones del Hospital Bulovka de Praga. Durante ese periodo deberá estar también bajo control médico permanente. Los especialistas de Bulovka cumplen estrictos protocolos internacionales de cuidado con los pacientes con virus altamente peligrosos. Si más tarde llegara a confirmar que el paciente no se contagió el ébola, podrá abandonar el hospital. Entonces se confirmará también que el individuo no es infeccioso.
5: La información de que en el Congo fue detectado un brote del virus del ébola apareció el viernes pasado, aunque todo parece indicar que la enfermedad se propaga allí desde abril. El fin de semana, la Organización Mundial de la Salud declaró una emergencia de salud pública de importancia internacional, tras haber sido detectado 2 casos del ébola también en Uganda. Contra el actual brote bundibugio del virus, no existe una vacuna ni un tratamiento efectivo. Los especialistas consideran que hay un alto riesgo de que la enfermedad siga propagándose en los países de África Central y Oriental. A su vez, los médicos en Chequia aseguran que el riesgo de una eventual importación del ébola a este país es bajo. África ha enfrentado ya varias epidemias del ébola, cuya mortalidad suele alcanzar el 25 y hasta el 90%. La peor epidemia estalló a comienzos de diciembre de 2013 en África Occidental, cobrándose la vida de más de 11.000 personas en el curso de los 2 años siguientes.
2: Con un homenaje a la docente Dora Polakova y un cierre a puro bolero, la 31 edición del Premio Iberoamericano tuvo como gran ganador a un ensayo que explora los alcances de la crónica latinoamericana y su inesperado diálogo con el entorno checo. Se lo cuenta Juan Pablo Bertaza.
6: Toquecito mexicano en la 31ª edición del Premio Iberoamericano se hizo sentir recién al final de la ceremonia, pero con mucha intensidad y a todo ritmo. Tras la entrega de premios, los músicos de la agrupación Bohemios del Bolero irrumpieron en la Sala de los Patriotas de la Universidad Carolina de Praga con 4 clásicos del repertorio romántico que por un instante convirtieron aquel solemne salón en un rincón más de la Praga Latina.
7: La verdad es que lo pensamos mucho por el recinto, ¿no? El recinto, digo, es un recinto solemne que respetamos, pero también queríamos como darle un toque alegre al final de la ceremonia. Y bueno, trajimos a Alejandro. Alejandro, él, tú sabes que participa en el mariachi de Praga, tiene también el grupo Bohemio. Y bueno, las 3-4 canciones que nos dedicó, pues son canciones muy románticas mexicanas y creo que a la gente le gustó.
6: Honrada por haber tenido a cargo la organización del evento, que el próximo año recaerá en Perú, y en esta ocasión recibió en total 16 trabajos, 14 de los cuales fueron de estudiantes mujeres, la embajadora hizo hincapié en que este es el único premio en su tipo que existe en toda Europa, y respetando su increíble tradición, incorporaron también algunos cambios como el hecho de entrevistar a los principales candidatos para conocer mejor su propuesta y hasta detectar posibles abusos de IA.
7: Fuimos a 7 regiones, empezamos a involucrar muchas más universidades, no solamente que se dedican a las letras, sino también de ciencias sociales y de relaciones internacionales, porque lo que queremos es invitar a la gente que en estos ensayos también hagan propuestas que nos permitan hacer más operativo el premio, ¿no? Por ejemplo, cuando me refiero a la experiencia, una de las participantes hizo algo sobre el café en Colombia, y también queremos que esto se convierta en propuestas concretas de negocio.
6: Uno de los momentos más destacados de la ceremonia fue el reconocimiento que las embajadas iberoamericanas le otorgaron a la profesora Dora Polakova, a quien se la vio tan sonriente como emocionada.
8: El reconocimiento me ha sorprendido mucho y lo valoro también mucho, porque creo que como es un reconocimiento proveniente de las embajadas iberoamericanas y española y portuguesa, tiene un valor especial, ¿no? Y es un reconocimiento no solo, digamos, de mi trabajo como persona, pero de todo el hispanismo checo y, por supuesto, de nuestro departamento aquí en Praga, en la Universidad Carolina. Y creo que en los últimos años realmente nos hemos dado cuenta de que no solamente somos profes académicos y que nuestra tarea no es solamente impartir clases a los estudiantes de la universidad, sino también, digamos, promover la cultura hispana y la lengua española en un ámbito mucho más amplio.
6: En la misma sintonía, la profesora Polakova destacó el entusiasmo de sus estudiantes y remarcó que no comparte la visión de quienes se quejan de que los jóvenes son peores que antes. De hecho, aseguró que en sus clases perciben mucha pasión y compromiso, algo que también podría decirse de Irina Jorodova, estudiante de portugués e italiano en la Universidad Palatsky de Olomouc, quien obtuvo el tercer puesto del premio con un ensayo dedicado a un tema tan vigente y crucial como la inmigración.
5: Como trabajo además como coordinadora para extranjeros, el tema de la migración y la integración me resultó muy cercano y enriquecedor. Cuando preparaba mi trabajo para el Premio Iberoamericano, se me ocurrió que sería interesante establecer un paralelismo entre la migración ítalo-brasileña y la migración ucraniano-checa.
6: Emocionada y agradecida por el premio, remarcó que la inmigración es un fenómeno natural e intrínseco al ser humano que, en su opinión, merece ser abordado desde una perspectiva histórica para comprenderlo mejor y pensarlo hacia el futuro, en una época en la que resulta imposible sustraerse a la tan mentada globalización. Parte de esa globalización remite también al segundo premio, un trabajo sobre la llegada de la polka a México, realizada por Liska Krzenkova, estudiante de filología hispánica en la Universidad Carolina de Praga. De hecho, uno de los motivos que la llevaron a elegir ese tema fue que de niña ella misma bailaba ese ritmo y al buscar en internet algún vínculo entre ambos mundos, descubrió que existía una versión de la polka checa nada menos que en México.
9: Cuando Bohemia fue parte del Imperio Austrohúngaro, pues de verdad de la zona que ahora está en Chequia, en República Checa, pues de aquí surgió y se trasladó o se difundió por Europa y después hasta México. Y hubo una transformación, por ejemplo, en la música se cambió de algunos instrumentos. Por ejemplo, en Chequia los instrumentos son muchas veces de viento, pero en México son de cuerda muchas veces. Así que eso, y por ejemplo en cuanto al baile, pues en México se añadió el taconazo, el zapateado, así que es aún más ágil que en Chequia, porque en general polka es muy alegre y viva, pero en México me parece aún más ágil y más con fuerza.
6: Esa misma fuerza es la que detectó Teresa Botavova, estudiante de traducción en la Universidad Carolina de Praga, en el género de la crónica latinoamericana y su vínculo con el entorno checo, algo que terminó dándole nada menos que el primer premio de esta 31ª edición.
10: El tema trata sobre la traducción de crónicas. En la primera parte yo explico el género como tal, que se escribe sobre el género que dicen los autores de crónicas sobre cómo escribir crónicas,

0: distorsada, ¿sabes? Que no saben realmente lo que pasa a la gente común en América Latina, y la crónica puede poner una perspectiva diferente. También mucha influencia tienen los medios, como las series, por ejemplo Narcos, pueden influir mucho la perspectiva de un lector checo, así que es importante tener otra perspectiva de la gente común. Y además también en mi tesis yo explico que leer y ver unas historias fuertes nos emociona mucho, y eso produce oxitocina en nuestro cerebro, que nos hace sentir más empatía.
1: Entre los autores de crónica traducidos al checo, Teresa destaca al periodista salvadoreño Oscar Martínez, a quien publicaron en la editorial eslovaca Absint, y también valora las distintas traducciones que en ese sentido fueron apareciendo en la revista Plath, sobre todo en un número concreto que salió en octubre de 2025 y bajo el título de Un beso de puño ofreció un dossier de crónicas y reflexiones sobre femicidios. Ahí figuraba un texto de su admirada autora mexicana Fernanda Melchor, a quien conoció gracias a su tutora Aneshka Harbatova. A la traductora e hispanista, dicho sea de paso, Teresa le dedicó en la ceremonia unas palabras tan dulces como las de las canciones que cerraron el acto.

0: Alana Portero es una escritora española apadrinada por Pedro Almodóvar y Dua Lipa, que fue una de las estrellas invitadas a la Feria del Libro de Praga. Vino a hablar de su novela, ya que es bestseller, La mala costumbre, y se llevó una gran sorpresa. Los lectores checos la conocen y la quieren, y tuvo que firmar muchos libros y posar para muchas fotografías. De todo eso y mucho más, platicó con Radio Praga. Los detalles con Gonzalo Núñez.
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2: Al final de Átame, uno de los filmes más emblemáticos de Pedro Almodóvar, los tres protagonistas, Antonio Banderas, Victoria Abril y Loles León, van en un automóvil cantando Resistiré del Dúo Dinámico en un hermoso acto de complicidad que sugiere que juntos podemos aguantar cualquier aguacero. Ese es un poco el mantra de la escritora Alana Portero. Con amor podemos resistir los embates de la adversidad. El amor de sus lectores que la leen, el amor de su familia que la cobija y respeta, el amor de sus amigos que la apoyan en todo, y hasta el amor del público checo que la apoyó y escuchó en la larga jornada del domingo en la Feria del Libro de Praga.
3: Sí, sí, la fila era muy larga, ¿no? Nunca calculo bien estas cosas, porque procuro estar presente con cada una de las personas, pero es una de las mejores partes de estos viajes y de lo que significa promocionar un libro o atender la edición de uno de tus libros, es el contacto con la gente. A mí es lo que más me gusta, porque siempre alguien tiene una historia que contar, siempre incluso te descubren algo de tu propio libro que tú, en lo que no habías reparado, y a mí me gusta mucho eso. No cansa, pero es un cansancio bastante liberador, es un poco catártico.
2: Alana Portero nos dice de partida que La mala costumbre es una novela, no es su biografía ni sus memorias.
3: Yo creo que es una novela, o yo la escribí como tal. Mira, te voy a citar a alguien tampoco woke como Borges, que decía, Jorge Luis Borges, decía que todo libro es una autoficción, que todo escritor escribe siempre en realidad sobre sí mismo, sobre sí misma, aunque utilice muchas metáforas para contarse así, ¿no? Bueno, yo he utilizado muchos aspectos que tienen que ver con mi propia vida, porque necesitaba un suelo firme sobre el que construir una buena historia. Y entonces mi barrio, mis relaciones personales, la ciudad en la que nací y crecí, mi mundo me ha proporcionado ese suelo para poder ficcionar. Digamos que hay una parte que es autoficcional, pero es un poco una vuelta atrás para cambiar las cosas. Una especie de universo alternativo de mi propia vida. Es decir, ¿qué hubiera pasado con mi vida si hubieran sucedido otras cosas? Mezclo cosas que son reales con cosas que no lo son. En realidad creo que como cualquier novelista. Es decir, al final, si se leen con atención los libros de Philip Roth o de, no sé, de... de

0: Juan Carlos Onetti, de Javier Marías, utilizan sus propias vidas para escribir maravillosas historias. Yo hago lo mismo.
1: Tanto Philip Roth como Onetti y Marías son escritores a secas. Lo suyo es literatura sin apellidos. No es literatura masculina, ni machista, ni de hombres, ni nada de eso. Entonces, Alana Portero no entiende por qué a ella la quieren catalogar de escritora para minorías.
0: No me molesta, pero rechazo esa etiqueta por una razón muy sencilla, porque creo que responde a una estrategia para hacer nuestro trabajo más pequeño, para estrechar los límites de nuestro trabajo. Yo no rechazo la etiqueta trans en este caso, porque soy una mujer trans, estoy orgullosa de hacerlo y lo defiendo con cada cosa que hago. Pero yo no sé qué es la literatura queer, no sé qué es la literatura trans. Yo soy una escritora, yo soy una mujer trans que escribe, o una escritora que es trans. Pero no voy a permitir que a través de una etiqueta mi trabajo se estreche o solo pueda ser leído o solo llegue a personas que se parecen a mí de alguna manera. ¿Por qué no es justo? Porque yo tengo derecho a ser universal. Y esto lo voy a defender siempre. Yo tengo derecho a ser universal. Mi literatura tiene derecho a ser universal. Y yo no voy a permitir que hagan mi literatura estrecha y pequeña porque no lo es. Porque mi literatura no lo es, porque me cuesta mucho escribirla. Y no es una literatura menor. Yo no voy a ser la hermana menor de ningún gran escritor ni de ninguna gran escritora porque, bueno, simplemente porque sea una mujer trans. Porque me he formado toda mi vida para no ser la hermana menor de nadie.
1: Durante una de sus tres actividades del domingo, organizadas con la invaluable ayuda del Instituto Cervantes de Praga, Alana Portero dijo sentirse feliz en España, un país que aún respeta los derechos de las minorías.
0: En cuestiones de derechos feministas y LGTBIQ+, es muy frágil, siempre es muy frágil. Cada conquista es fragilísima, descansa en hilos muy finos y muy fáciles de cortar. Ahora hay un viento universal que nos viene a la contra. Yo tengo la esperanza de que en España ha fraguado lo suficiente esos derechos, no solo como derechos en sí, sino como una actitud de la sociedad, como para poder resistir ese mal viento que sí que viene. Entonces, yo estoy muy orgullosa de cómo España se ha comportado últimamente y cómo la sociedad realmente sí ha entendido que la vida es múltiple y que todo el mundo tiene derecho a tener una vida digna, pero también tengo mucho miedo. También tengo mucho miedo porque sí es verdad que eso empieza a cambiar de alguna manera. Todavía creo que menos que en otros lugares, pero hay un mal presentimiento.
1: Todos los logros de esas minorías se podrían ir al garete en un hipotético triunfo de la ultraderecha en España, favorita en las encuestas.
0: Sí, es algo incomprensible porque además se ha producido una escisión, una ruptura entre lo que la gente piensa, cree y hace y lo que la gente vota. Porque yo he tenido conversaciones extraordinariamente cariñosas con personas que son votantes de Vox y no les entra en la cabeza que si ellos votan a un partido de ultraderecha, toda esa complicidad que se ha generado entre nosotros y entre nosotras se rompe. Porque minan mis derechos fundamentales como ser humano. Hay algo en la propaganda, en cómo han sido muy inteligentes realmente. Las ultraderechas del mundo han sido muy inteligentes porque han sabido llegar muy bien al corazón de las personas y han roto cualquier capacidad de casi de respuesta. Creo que hay algo que ellos han hecho muy bien y que creo que desde posiciones progresistas, desde posiciones de izquierdas, hemos hecho mal. Hemos perdido esa comunicación y tenemos que recuperarla y tenemos que hacernos entender mejor. Yo, en lugar de culpar a los demás y en lugar de culpar que la gente se decante por opciones de ultraderecha, me gustaría abrir la conversación y decir, ¿por qué no intentamos recuperar la conversación? Porque entiendo que tienes miedo, entiendo que ahora la tradición, lo que te propone la derecha, te hace sentir seguro, te hace sentir segura. Vamos a conversar sobre ello, vamos a intentar entendernos de otra manera y vamos a tengo que saber comunicar a los demás que yo tenga unos derechos concretos no menoscaba los derechos de los demás, que podemos avanzar juntos. Creo que eso es algo que desde la izquierda, desde posiciones progresistas, no hemos hecho bien.
1: Alana Portero está muy contenta con la edición checa de La mala costumbre, traducida como Slozvik por Radovan Beneš, lo que le ha permitido conectar con un nuevo público, como pudo comprobar el domingo en Praga.
0: Es que creo que la lectura es uno de los actos más íntimos del mundo, uno de los actos más íntimos posibles. Y los autores y las autoras no deberíamos interponernos entre nuestro libro y sus lectores. Está bien que los lectores entiendan otra cosa, quizá diferente a la que tú pretendías, que lo hagan suyo, que lo lleven a algún lugar de su emoción y de su conocimiento en el que tú no habías pensado. A mí eso me parece el verdadero milagro de la literatura y en realidad de toda creación, es eso, que algo sucede que no está en manos de quien lo crea, ¿no? Y eso, a mí eso me parece maravilloso, me parece una cosa hermosísima.
1: El secreto del éxito de Alana, de cualquier escritor o artista, es algo insondable, pero quizás John Lennon no esté tan lejos de la respuesta más acertada cuando le dijo a David Bowie: di lo que de verdad quieres decir. Es decir, honestidad y consecuencia.
0: Creo que eso sí, si lo supiéramos, pues lo haríamos más a menudo. Leila Guerriero dice que a la obra hay que dárselo todo, ¿no? Que lo más importante cuando estás escribiendo es la obra, más importante que cualquier otra cosa. Y yo creo que cuando le das todo lo que tienes y cuando tú le das a tu propia obra una emoción poderosa y tú te emocionas también, eso permanece en el libro. Algo sucede, hay una transferencia emocional o una transferencia que sale de quien lo está escribiendo y aterriza en los lectores. Es decir, creo que hay algo de eso, creo. A mí me llegan reacciones muy emocionales respecto al libro. Y yo creo que, bueno, es que a mí me emocionó mucho escribirlo. Quizá ese éxito tiene que ver con conectar con la emoción de los demás, pero la verdad es que no lo sé. Es muy difícil responder a eso. Creo que hay algo, bueno, yo he puesto todo lo que tenía, yo puse todo lo que tenía adentro, le di todo lo que me pidió a la obra y entiendo que, bueno, que eso llega a alguna parte. Eso yo creo que aterriza de un modo auténtico en los demás, pero realmente no sé por qué suceden en las cosas.
1: Dos de los mayores fans de Alana son Pedro Almodóvar y Dua Lipa, que la han apadrinado desde los comienzos de esta aventura.
0: Pedro ha sido muy generoso conmigo desde el principio. Pedro escribió una nota en el periódico dedicada a la novela en El País, una nota en la que le recomendaba al jefe de la oposición en España que leyera el libro para entender cuestiones de género. Y él ha sido muy generoso conmigo y allá donde ha ido ha hablado de la obra y de hecho nos ha permitido conocernos en persona y trabar una amistad muy bonita. Y efectivamente pues a través de él llegó a Dua Lipa, que fue también muy generosa, lo recibió con mucha inteligencia. Además ha sido una de las mejores entrevistas que me han hecho. Ella es muy buena haciendo lo que hace y me dio un espacio que, claro, imagínate el lugar que ocupa ella en la cultura popular, es gigantesco, es un lugar que las escritoras no podemos ni soñar, porque ya llega a millones de personas colgando una foto. Entonces, claro, a mí me ha abierto puertas tremendas en este sentido. Y estoy muy agradecida. Me han pasado cosas muy bonitas. La gente ha sido extraordinariamente generosa conmigo. Gente muy conocida y gente menos conocida, pero yo he recibido mucha generosidad.
2: Y así damos por concluida esta emisión de Radio Praga Internacional. Muchas gracias a nuestro sonidista Iggy Matejček y hasta mañana.

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2: Un ciudadano estadounidense que podría tener ébola será recibido por la República Checa, donde pasará aislado su cuarentena. Ese es el primer tema que abordamos hoy con Ivana Bonderkova. Después, Juan Pablo Bertaza nos contará cómo fue la entrega del Premio Iberoamericano en su edición 31. La segunda mitad del programa se la dedicaremos a la escritora española Alana Portero, que causó una gran sensación en su paso por la Feria del Libro de Praga y con la que habló Gonzalo Núñez. Gonzalo, ¿qué tal con Alana Portero?
3: Excelente, muy bien todo. Una excelente persona. Tuvimos una conversación muy bonita y ella tuvo mucho éxito con el público checo.
2: A mí me han contado que hasta te emocionaste un poquito.
3: Sí, pero eso es un tema privado.
2: Bueno, quedamos en vilo. Todo ello, eso sí, después de las noticias del día que escucharán con Cristina Kelnerova.
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4: Chequia se prepara para recibir a un ciudadano estadounidense con sospecha de contagio por el virus del ébola, que será trasladado al Hospital Universitario Budovka de Praga. Según informó el Ministerio de Salud checo, el paciente será transportado en una cápsula especial de aislamiento y bajo estrictas medidas de seguridad y control epidemiológico. Las autoridades subrayaron que el caso no representa ningún riesgo para la población. La decisión de aceptar al paciente fue tomada por el ministro de Salud, Adam Wojciech, tras consultar con el gobierno. Pekín está dispuesto a devolver las relaciones entre China y República Checa a una senda de desarrollo sano y estable lo antes posible, declaró este miércoles un portavoz del Ministerio de Relaciones Exteriores chino, según informó la agencia Reuters. Por el momento no se han dado más detalles sobre posibles pasos concretos. El ministro checo de Relaciones Exteriores, Petr Matzinka, ya había anunciado a comienzos de este año su intención de restablecer unas relaciones normales con China. En los últimos años, Pekín criticó repetidamente a Praga por supuestas violaciones del principio de una sola China, especialmente por las visitas de políticos checos a Taiwán y por el encuentro del presidente Petr Pavel con el Dalai Lama durante la celebración de su 90 cumpleaños del año pasado. El ministro de Relaciones Exteriores de la República Checa, Petr Matzinka, afirmó este miércoles tras reunirse en Praga con su homólogo israelí, Gideon Saar, que el país no permitirá nuevas sanciones de la Unión Europea contra Israel, incluso si tuviera que bloquearlas en solitario. También rechazó la posibilidad de congelar el acuerdo de asociación entre la Unión Europea e Israel. Matzinka señaló que la posición checa es ahora más firme dentro de la Unión Europea y que no desea aislarse en este debate. La visita de Saar al ministro de Exteriores, situado en el Palacio de Chernín, estuvo acompañada por una protesta de decenas de manifestantes propalestinos. El ministro israelí, por su parte, acusó a algunos gobiernos europeos de dañar las relaciones con Israel. El primer ministro checo Andrej Babiš se reúne este miércoles con el ministro de Defensa Jaromír Zuna para debatir la nueva concepción estratégica del ejército checo. El encuentro se celebrará sin declaraciones para la prensa. Según adelantó Zuna, el documento será completado durante el próximo mes y posteriormente pasará por el proceso habitual de revisión antes de ser evaluado por el Consejo de Seguridad del Estado. La actualización del plan de desarrollo de las Fuerzas Armadas checas hasta 2040 fue anunciada por Zuna poco después de asumir el cargo el pasado diciembre. El documento definirá la visión del ejército checo para los próximos años y buscará garantizar que Chequia cumpla tanto sus objetivos de defensa como sus compromisos con la OTAN. Y estas han sido las noticias con Radio Praga Internacional.
2: Chequia recibe a un médico estadounidense bajo sospecha de contagio de ébola. El paciente, que pudo haber contraído la enfermedad en Uganda, será hospitalizado en la clínica de infecciones del Hospital Bulovka, en Praga. Más con Ivana Bonderkova.
5: Uno de los médicos estadounidenses que en Uganda cuidaba de los enfermos de ébola y que probablemente se haya contagiado de ese peligroso virus, será tratado en el Hospital Bulovka de Praga. Chequia reaccionó así a una solicitud que le fue presentada este martes por Estados Unidos, según informó este miércoles a la radio checa el ministro de Salud Adam Wojciech. Los colegas del paciente serán tratados en Alemania, también por solicitud de Estados Unidos. De acuerdo con el ministro Wojciech, el médico misionero estadounidense llegará a Praga este miércoles a la noche en un avión privado y bajo estrictas medidas de seguridad biológica.
6: Fuimos informados de que el médico en cuestión, a pesar de haber estado expuesto al riesgo de contagiarse el ébola, no tiene ningún síntoma de la enfermedad, al menos en estos momentos. O sea que en su caso no se confirmó todavía que esté enfermo, aunque sigue existiendo un alto riesgo de contagio. Por eso deberá ser hospitalizado y aislado en un centro especializado que la República Checa tiene en el Hospital de la Facultad de Bulovka.
5: El ministro aseguró que la población checa no estará expuesta a ningún peligro de poder adquirir el virus mortal del ébola, ya que el paciente se encuentra en una cámara de bioseguridad y desde su aterrizaje en Praga estará bajo cuidado de un equipo especializado en esos casos. Adam Wojciech añadió que habrá que esperar algún tiempo para que eventualmente se confirme la enfermedad.
6: El tiempo de incubación que se indica en el caso del ébola es de 21 días, o sea, unas 3 semanas. Durante ese tiempo, el médico estadounidense quedará en estricto aislamiento en la clínica de infecciones del Hospital Bulovka de Praga. Durante ese periodo deberá estar también bajo control médico permanente. Los especialistas de Bulovka cumplen estrictos protocolos internacionales de cuidado con los pacientes con virus altamente peligrosos. Si más tarde llegara a confirmar que el paciente no se contagió el ébola, podrá abandonar el hospital. Entonces se confirmará también que el individuo no es infeccioso.
5: La información de que en el Congo fue detectado un brote del virus del ébola apareció el viernes pasado, aunque todo parece indicar que la enfermedad se propaga allí desde abril. El fin de semana, la Organización Mundial de la Salud declaró una emergencia de salud pública de importancia internacional, tras haber sido detectado 2 casos del ébola también en Uganda. Contra el actual brote bundibugio del virus, no existe una vacuna ni un tratamiento efectivo. Los especialistas consideran que hay un alto riesgo de que la enfermedad siga propagándose en los países de África Central y Oriental. A su vez, los médicos en Chequia aseguran que el riesgo de una eventual importación del ébola a este país es bajo. África ha enfrentado ya varias epidemias del ébola, cuya mortalidad suele alcanzar el 25% y hasta el 90%. La peor epidemia estalló a comienzos de diciembre de 2013 en África Occidental, cobrándose la vida de más de 11.000 personas en el curso de los 2 años siguientes.
2: Con un homenaje a la docente Dora Polakova y un cierre a puro bolero, la 31 edición del Premio Iberoamericano tuvo como gran ganador a un ensayo que explora los alcances de la crónica latinoamericana y su inesperado diálogo con el entorno checo. Se lo cuenta Juan Pablo Bertaza.
6: Toquecito mexicano en la 31ª edición del Premio Iberoamericano se hizo sentir recién al final de la ceremonia, pero con mucha intensidad y a todo ritmo. Tras la entrega de premios, los músicos de la agrupación Bohemios del Bolero irrumpieron en la Sala de los Patriotas de la Universidad Carolina de Praga con 4 clásicos del repertorio romántico que por un instante convirtieron aquel solemne salón en un rincón más de la Praga Latina.
7: La verdad es que lo pensamos mucho por el recinto, ¿no? El recinto, digo, es un recinto solemne que respetamos, pero también queríamos como darle un toque alegre al final de la ceremonia y bueno, trajimos a Alejandro. Alejandro, él, tú sabes que participa en el mariachi de Praga, tiene también el grupo Bohemio y bueno, las 3-4 canciones que nos dedicó pues son canciones muy románticas mexicanas y creo que a la gente le gustó.
6: honrada por haber tenido a cargo la organización del evento, que el próximo año recaerá en Perú, y en esta ocasión recibió en total 16 trabajos, 14 de los cuales fueron de estudiantes mujeres. La embajadora hizo hincapié en que este es el único premio en su tipo que existe en toda Europa, y respetando su increíble tradición, incorporaron también algunos cambios, como el hecho de entrevistar a los principales candidatos para conocer mejor su propuesta y hasta detectar posibles abusos de IA.
7: Fuimos a 7 regiones, empezamos a involucrar muchas más universidades, no solamente que se dedican a las letras, sino también de ciencias sociales y de relaciones internacionales, porque lo que queremos es invitar a la gente que en estos ensayos también hagan propuestas que nos permitan hacer más operativo el premio, ¿no? Por ejemplo, cuando me refiero a la experiencia, una de las participantes hizo algo sobre el café en Colombia, y también queremos que esto se convierta en propuestas concretas de negocio.
6: Uno de los momentos más destacados de la ceremonia fue el reconocimiento que las embajadas iberoamericanas le otorgaron a la profesora Dora Polakova, a quien se la vio tan sonriente como emocionada.
8: El reconocimiento me ha sorprendido mucho y lo valoro también mucho, porque creo que como es un reconocimiento proveniente de las embajadas iberoamericanas y española y portuguesa, tiene un valor especial, ¿no? Y es un reconocimiento no solo, digamos, de mi trabajo como persona, pero de todo el hispanismo checo y, por supuesto, de nuestro departamento aquí en Praga, en la Universidad Carolina. Y creo que en los últimos años realmente nos hemos dado cuenta de que no solamente somos profes académicos y que nuestra tarea no es solamente impartir clases a los estudiantes de la universidad, sino también, digamos, promover la cultura hispana y la lengua española en un ámbito mucho más amplio.
6: En la misma sintonía, la profesora Polakova destacó el entusiasmo de sus estudiantes y remarcó que no comparte la visión de quienes se quejan de que los jóvenes son peores que antes. De hecho, aseguró que en sus clases percibe mucha pasión y compromiso, algo que también podría decirse de Irina Jorodova, estudiante de portugués e italiano en la Universidad Palatsky de Olomouc, quien obtuvo el tercer puesto del premio con un ensayo dedicado a un tema tan vigente y crucial como la inmigración.
5: Como trabajo además como coordinadora para extranjeros, el tema de la migración y la integración me resultó muy cercano y enriquecedor. Cuando preparaba mi trabajo para el Premio Iberoamericano, se me ocurrió que sería interesante establecer un paralelismo entre la migración ítalo-brasileña y la migración ucraniano-checa.
6: Emocionada y agradecida por el premio, remarcó que la inmigración es un fenómeno natural e intrínseco al ser humano que, en su opinión, merece ser abordado desde una perspectiva histórica para comprenderlo mejor y pensarlo hacia el futuro, en una época en la que resulta imposible sustraerse a la tan mentada globalización. Parte de esa globalización remite también al segundo premio, un trabajo sobre la llegada de la pulca a México, realizada por Eliska Krzenkova, estudiante de Filología Hispánica en la Universidad Carolina de Praga. De hecho, uno de los motivos que la llevaron a elegir ese tema fue que de niña ella misma bailaba ese ritmo y al buscar en internet algún vínculo entre ambos mundos, descubrió que existía una versión de la pulca checa nada menos que en México.
9: Cuando Bohemia fue parte del Imperio Austrohúngaro, pues de verdad de la zona que ahora está en Chequia, en República Checa, pues de aquí surgió y se trasladó o se difundió por Europa y después hasta México. Y hubo una transformación, por ejemplo, en la música se cambió de algunos instrumentos. Por ejemplo, en Chequia los instrumentos son muchas veces de viento, pero en México son de cuerda muchas veces. Así que eso, y por ejemplo en cuanto al baile, pues en México se añadió el taconazo, el zapateado, así que es aún más ágil que en Chequia, porque en general polka es muy alegre y viva, pero en México me parece aún más ágil y más con fuerza.
6: Esa misma fuerza es la que detectó Teresa Botabova, estudiante de traducción en la Universidad Carolina de Praga, en el género de la crónica latinoamericana y su vínculo con el entorno checo, algo que terminó dándole nada menos que el primer premio de esta 31ª edición.
10: El tema trata sobre la traducción de crónicas. En la primera parte yo explico el género como tal, que se escribe sobre el género que dicen los autores de crónicas sobre cómo escribir crónicas y cuál es la diferencia entre el periodismo, las crónicas y la literatura bella. Y después explico un poco el contexto checo, explico qué traducciones existen y también pongo en el contexto la imagen que tiene un lector checo en República Checa sobre la realidad en América Latina. Por ejemplo, un típico lector checo se entera de las noticias de periódicos como Idnes y de esto tienen una imagen muy distorsionada, ¿sabes? Que no saben realmente lo que pasa a la gente común en América Latina y la crónica puede poner una perspectiva diferente. También mucha influencia tienen los medios como las series, por ejemplo Narcos, pueden influir mucho la perspectiva de un lector checo, así que es importante tener otra perspectiva de la gente común. Y además también en mi tesis yo explico que leer y ver unas historias fuertes nos

0: Alana Portero es una escritora española apadrinada por Pedro Almodóvar y Dua Lipa, que fue una de las estrellas invitadas a la Feria del Libro de Praga. Vino a hablar de su novela, ya que es bestseller, La mala costumbre, y se llevó una gran sorpresa. Los lectores checos la conocen y la quieren, y tuvo que firmar muchos libros y posar para muchas fotografías. De todo eso y mucho más, platicó con Radio Praga. Los detalles con Gonzalo Núñez.
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2: Al final de Átame, uno de los filmes más emblemáticos de Pedro Almodóvar, los tres protagonistas, Antonio Banderas, Victoria Abril y Loles León, van en un automóvil cantando Resistiré del Dúo Dinámico en un hermoso acto de complicidad que sugiere que juntos podemos aguantar cualquier aguacero. Ese es un poco el mantra de la escritora Alana Portero. Con amor podemos resistir los embates de la adversidad. El amor de sus lectores que la leen, el amor de su familia que la cobija y respeta, el amor de sus amigos que la apoyan en todo, y hasta el amor del público checo que la apoyó y escuchó en la larga jornada del domingo en la Feria del Libro de Praga.
3: Sí, sí, la fila era muy larga, ¿no? Nunca calculo bien estas cosas, porque procuro estar presente con cada una de las personas, pero es una de las mejores partes de estos viajes y de lo que significa promocionar un libro o atender la edición de uno de tus libros, es el contacto con la gente. A mí es lo que más me gusta, porque siempre alguien tiene una historia que contar, siempre incluso te descubren algo de tu propio libro que tú, en lo que no habías reparado, y a mí me gusta mucho eso. No cansa, pero es un cansancio bastante liberador, es un poco catártico.
2: Alana Portero nos dice de partida que La mala costumbre es una novela, no es su biografía ni sus memorias.
3: Yo creo que es una novela, o yo la escribí como tal. Mira, te voy a citar a alguien tan poco woke como Borges, que decía, Jorge Luis Borges, decía que todo libro es una autoficción. Que todo escritor escribe siempre en realidad sobre sí mismo, sobre sí misma, aunque utilice muchas metáforas para contarse así, ¿no? Bueno, yo he utilizado muchos aspectos que tienen que ver con mi propia vida, porque necesitaba un suelo firme sobre el que construir una buena historia. Y entonces mi barrio, mis relaciones personales, la ciudad en la que nací y crecí, mi mundo me ha proporcionado ese suelo para poder ficcionar. Digamos que hay una parte que es autoficcional, pero es un poco una vuelta atrás para cambiar las cosas. Una especie de universo alternativo de mi propia vida. Es decir, ¿qué hubiera pasado con mi vida si hubieran sucedido otras cosas? Mezclo cosas que son reales con cosas que no lo son. En realidad creo que como cualquier novelista. Es decir, al final, si se leen con atención los libros de Philip Roth o de, no sé, de Juan Carlos Onetti y de Javier Marías, utilizan sus propias vidas para escribir maravillosas historias. Yo hago lo mismo.
2: Tanto Philip Roth como Onetti y Marías son escritores a secas. Lo suyo es literatura sin apellidos. No es literatura masculina, ni machista, ni de hombres, ni nada de eso. Entonces, Alana Portero no entiende por qué a ella la quieren catalogar de escritora para minorías.
3: No me molesta, pero rechazo esa etiqueta por una razón muy sencilla, porque creo que responde a una estrategia para hacer nuestro trabajo más pequeño, para estrechar los límites de nuestro trabajo. Yo no rechazo la etiqueta trans en este caso, porque soy una mujer trans, estoy orgullosa de hacerlo y lo defiendo con cada cosa que hago. Pero yo no sé qué es la literatura queer, no sé qué es la literatura trans. Yo soy una escritora, yo soy una mujer trans que escribe, o una escritora que es trans. Pero no voy a permitir que a través de una etiqueta mi trabajo se estreche o solo pueda ser leído o solo llegue a personas que se parecen a mí de alguna manera. ¿Por qué no es justo? Porque yo tengo derecho a ser universal. Y esto lo voy a defender siempre. Yo tengo derecho a ser universal. Mi literatura tiene derecho a ser universal. Y yo no voy a permitir que hagan mi literatura estrecha y pequeña, porque no lo es. Porque mi literatura no lo es, porque me cuesta mucho escribir.

0: Y no es una literatura menor. Yo no voy a ser la hermana menor de ningún gran escritor ni de ninguna gran escritora, porque, bueno, simplemente porque sea una mujer trans, porque me he formado toda mi vida para no ser la hermana menor de nadie.
1: Durante una de sus tres actividades del domingo, organizadas con la invaluable ayuda del Instituto Cervantes de Praga, Alana Portero dijo sentirse feliz en España, un país que aún respeta los derechos de las minorías.
0: En cuestiones de derechos feministas y LGTBIQ+, es muy frágil, siempre es muy frágil. Cada conquista es fragilísima, descansa en hilos muy finos y muy fáciles de cortar. Ahora hay un viento universal que nos viene a la contra. Yo tengo la esperanza de que en España ha fraguado lo suficiente esos derechos, no solo como derechos en sí, sino como una actitud de la sociedad, como para poder resistir ese mal viento que sí que viene. Entonces, yo estoy muy orgullosa de cómo España se ha comportado últimamente y cómo la sociedad realmente sí ha entendido que la vida es múltiple y que todo el mundo tiene derecho a tener una vida digna, pero también tengo mucho miedo porque sí es verdad que eso empieza a cambiar de alguna manera. Todavía creo que menos que en otros lugares, pero hay un mal presentimiento.
1: Todos los logros de esas minorías se podrían ir al garete en un hipotético triunfo de la ultraderecha en España, favorita en las encuestas.
0: Sí, es algo incomprensible porque además se ha producido una escisión, una ruptura entre lo que la gente piensa, cree y hace y lo que la gente vota. Porque yo he tenido conversaciones extraordinariamente cariñosas con personas que son votantes de Vox y no les entra en la cabeza que si ellos votan a un partido de ultraderecha, toda esa complicidad que se ha generado entre nosotros y entre nosotras se rompe, porque minan mis derechos fundamentales como ser humano. Hay algo en la propaganda, en cómo han sido muy inteligentes, realmente las ultraderechas del mundo han sido muy inteligentes porque han sabido llegar muy bien al corazón de las personas y han roto cualquier capacidad de respuesta. Creo que hay algo que ellos han hecho muy bien y que creo que desde posiciones progresistas, desde posiciones de izquierdas, hemos hecho mal. Hemos perdido esa comunicación y tenemos que recuperarla y tenemos que hacernos entender mejor. Yo, en lugar de culpar a los demás y en lugar de culpar que la gente se decante por opciones de ultraderecha, me gustaría abrir la conversación y decir, ¿por qué no intentamos recuperar la conversación? Porque entiendo que tienes miedo, entiendo que ahora la tradición, lo que te propone la derecha, te hace sentir seguro, te hace sentir segura. Vamos a conversar sobre ello, vamos a intentar entendernos de otra manera y vamos a tengo que saber comunicar a los demás que yo tenga unos derechos concretos no menoscaba los derechos de los demás, que podemos avanzar juntos. Creo que eso es algo que desde la izquierda o desde posiciones progresistas no hemos hecho bien.
1: Alana Portero está muy contenta con la edición checa de La mala costumbre, traducida como Slosvik por Radovan Beneš, lo que le ha permitido conectar con un nuevo público, como pudo comprobar el domingo en Praga.
0: Es que creo que la lectura es uno de los actos más íntimos del mundo, uno de los actos más íntimos posibles. Y los autores y las autoras no deberíamos interponernos entre nuestro libro y sus lectores. Está bien que los lectores entiendan otra cosa, quizá diferente a la que tú pretendías, que lo hagan suyo, que lo lleven a algún lugar de su emoción y de su conocimiento en el que tú no habías pensado. A mí eso me parece el verdadero milagro de la literatura y en realidad de toda creación es eso, que algo sucede que no está en manos de quien lo crea, ¿no? Y eso, a mí eso me parece maravilloso, me parece una cosa hermosísima.
1: El secreto del éxito de Alana, de cualquier escritor o artista, es algo insondable, pero quizás John Lennon no esté tan lejos de la respuesta más acertada cuando le dijo a David Bowie, di lo que de verdad quieres decir. Es decir, honestidad y consecuencia.
0: Creo que eso sí, si lo supiéramos, Pues lo haríamos más a menudo. Leila Guerriero dice que a la obra hay que dárselo todo, ¿no? Que lo más importante cuando estás escribiendo es la obra, más importante que cualquier otra cosa. Y yo creo que cuando le das todo lo que tienes y cuando tú le das a tu propia obra una emoción poderosa y tú te emocionas también, eso permanece en el libro. Algo sucede, hay una transferencia emocional o una transferencia que sale de quien lo está escribiendo y aterriza en los lectores. Es decir, creo que hay algo de eso. Creo, a mí me llegan reacciones muy emocionales respecto al libro. Y yo creo que, bueno, es que a mí me emocionó mucho escribirlo. Quizá ese éxito tiene que ver con conectar con la emoción de los demás, pero la verdad es que no lo sé. Es muy difícil responder a eso. Creo que hay algo, bueno, yo he puesto todo lo que tenía, yo puse todo lo que tenía adentro, le di todo lo que me pidió a la obra y entiendo que, bueno, que eso llega a alguna parte. Eso yo creo que aterriza de un modo auténtico en los demás, pero realmente no sé por qué suceden en las cosas.
1: Dos de los mayores fans de Alana son Pedro Almodóvar y Dua Lipa, que la han apadrinado desde los comienzos de esta aventura.
0: Pedro ha sido muy generoso conmigo desde el principio. Pedro escribió una nota en el periódico dedicada a la novela en El País, una nota en la que le recomendaba al jefe de la oposición en España que leyera el libro para entender cuestiones de género. Y él ha sido muy generoso conmigo y allá donde ha ido ha hablado de la obra y de hecho nos ha permitido conocernos en persona y trabar una amistad muy bonita. Y efectivamente pues a través de él llegó a Dua Lipa, que fue también muy generosa, lo recibió con mucha inteligencia. Además, ha sido una de las mejores entrevistas que me han hecho. Ella es muy buena haciendo lo que hace y me dio un espacio que, claro, imagínate el lugar que ocupa ella en la cultura popular, es gigantesco. Es un lugar que las escritoras no podemos ni soñar, porque ella llega a millones de personas colgando una foto. Entonces, claro, a mí me ha abierto puertas tremendas en este sentido. Y yo estoy muy agradecida. Me han pasado cosas muy bonitas. La gente ha sido extraordinariamente generosa conmigo. Gente muy conocida y gente menos conocida, pero yo he recibido mucha generosidad.
2: Y así damos por concluida esta emisión de Radio Praga Internacional. Muchas gracias a nuestro sonidista Iggy Matejček y hasta mañana.

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2: Un ciudadano estadounidense que podría tener ébola será recibido por la República Checa, donde pasará aislado su cuarentena. Ese es el primer tema que abordamos hoy con Ivana Bonderkova. Después, Juan Pablo Bertaza nos contará cómo fue la entrega del Premio Iberoamericano en su edición 31. La segunda mitad del programa se la dedicaremos a la escritora española Alana Portero, que causó una gran sensación en su paso por la Feria del Libro de Praga y con la que habló Gonzalo Núñez. Gonzalo, ¿qué tal con Alana Portero?
3: Excelente, muy bien todo. Una excelente persona. Tuvimos una conversación muy bonita y ella tuvo mucho éxito con el público checo.
2: A mí me han contado que hasta te emocionaste un poquito.
3: Sí, pero eso es un tema privado.
2: Bueno, quedamos en vilo. Todo ello, eso sí, después de las noticias del día que escucharán con Cristina Kelnerova.
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4: Chequia se prepara para recibir a un ciudadano estadounidense con sospecha de contagio por el virus del ébola, que será trasladado al Hospital Universitario Bulovka de Praga. Según informó el Ministerio de Salud checo, el paciente será transportado en una cápsula especial de aislamiento y bajo estrictas medidas de seguridad y control epidemiológico. Las autoridades subrayaron que el caso no representa ningún riesgo para la población. La decisión de aceptar al paciente fue tomada por el ministro de Salud, Adam Wojciech, tras consultar con el gobierno. Pekín está dispuesto a devolver las relaciones entre China y República Checa a una senda de desarrollo sano y estable lo antes posible, declaró este miércoles un portavoz del Ministerio de Relaciones Exteriores chino, según informó la agencia Reuters. Por el momento no se han dado más detalles sobre posibles pasos concretos. El ministro checo de Relaciones Exteriores, Petr Matzinka, ya había anunciado a comienzos de este año su intención de restablecer unas relaciones normales con China. En los últimos años, Pekín criticó repetidamente a Praga por supuestas violaciones del principio de una sola China, especialmente por las visitas de políticos checos a Taiwán y por el encuentro del presidente Petr Pavel con el Dalai Lama durante la celebración de su 90 cumpleaños del año pasado. El ministro de Relaciones Exteriores de la República Checa, Petr Matzinka, afirmó este miércoles, tras reunirse en Praga con su homólogo israelí, Gideon Saar, que el país no permitirá nuevas sanciones de la Unión Europea contra Israel, incluso si tuviera que bloquearlas en solitario. También rechazó la posibilidad de congelar el acuerdo de asociación entre la Unión Europea e Israel. Matzinka señaló que la posición checa es ahora más firme dentro de la Unión Europea y que no desea aislarse en este debate. La visita de Saar al ministro de Exteriores, situado en el Palacio de Chernin, estuvo acompañada por una protesta de decenas de manifestantes propalestinos. El ministro israelí, por su parte, acusó a algunos gobiernos europeos de dañar las relaciones con Israel. El primer ministro checo Andrej Babiš se reúne este miércoles con el ministro de Defensa Jaromír Zuna para debatir la nueva concepción estratégica del ejército checo. El encuentro se celebrará sin declaraciones para la prensa. Según adelantó Zuna, el documento será completado durante el próximo mes y posteriormente pasará por el proceso habitual de revisión antes de ser evaluado por el Consejo de Seguridad del Estado. La actualización del plan de desarrollo de las Fuerzas Armadas checas hasta 2040 fue anunciada por Zuna poco después de asumir el cargo el pasado diciembre. El documento definirá la visión del ejército checo para los próximos años y buscará garantizar que Chequia cumpla tanto sus objetivos de defensa como sus compromisos con la OTAN. Y estas han sido las noticias con Radio Praga Internacional.
2: Chequia recibe a un médico estadounidense bajo sospecha de contagio de ébola. El paciente, que pudo haber contraído la enfermedad en Uganda, será hospitalizado en la clínica de infecciones del Hospital Bulovka, en Praga. Más con Ivana Bonderkova.
5: Uno de los médicos estadounidenses que en Uganda cuidaba de los enfermos de ébola y que probablemente se haya contagiado de ese peligroso virus, será tratado en el Hospital Bulovka de Praga. Chequia reaccionó así a una solicitud que le fue presentada este martes por Estados Unidos, según informó este miércoles a la radio checa el ministro de Salud Adam Wojciech. Los colegas del paciente serán tratados en Alemania, también por solicitud de Estados Unidos. De acuerdo con el ministro Wojciech, el médico misionero estadounidense llegará a Praga este miércoles a la noche en un avión privado y bajo estrictas medidas de seguridad biológica.
6: Fuimos informados de que el médico en cuestión, a pesar de haber estado expuesto al riesgo de contagiarse el ébola, no tiene ningún síntoma de la enfermedad, al menos en estos momentos. O sea que en su caso no se confirmó todavía que esté enfermo, aunque sigue existiendo un alto riesgo de contagio. Por eso deberá ser hospitalizado y aislado en un centro especializado que la República Checa tiene en el hospital de la Facultad de Bulovka.
5: El ministro aseguró que la población checa no estará expuesta a ningún peligro de poder adquirir el virus mortal del ébola, ya que el paciente se encuentra en una cámara de bioseguridad y desde su aterrizaje en Praga estará bajo cuidado de un equipo especializado en esos casos. Adam Wojciech añadió que habrá que esperar algún tiempo para que eventualmente se confirme la enfermedad.
6: El tiempo de incubación que se indica en el caso del ébola es de 21 días, o sea, unas 3 semanas. Durante ese tiempo, el médico estadounidense quedará en estricto aislamiento en la clínica de infecciones del Hospital Bulovka de Praga. Durante ese periodo deberá estar también bajo control médico permanente. Los especialistas de Bulovka cumplen estrictos protocolos internacionales de cuidado con los pacientes con virus altamente peligrosos. Si más tarde llegara a confirmar que el paciente no se contagió el ébola, podrá abandonar el hospital. Entonces se confirmará también que el individuo no es infeccioso.
5: La información de que en el Congo fue detectado un brote del virus del ébola apareció el viernes pasado, aunque todo parece indicar que la enfermedad se propaga allí desde abril. El fin de semana, la Organización Mundial de la Salud declaró una emergencia de salud pública de importancia internacional, tras haber sido detectado 2 casos del ébola también en Uganda. Contra el actual brote bundibugio del virus, no existe una vacuna ni un tratamiento efectivo. Los especialistas consideran que hay un alto riesgo de que la enfermedad siga propagándose en los países de África Central y Oriental. A su vez, los médicos en Chequia aseguran que el riesgo de una eventual importación del ébola a este país es bajo. África ha enfrentado ya varias epidemias del ébola, cuya mortalidad suele alcanzar el 25% y hasta el 90%. La peor epidemia estalló a comienzos de diciembre de 2013 en África Occidental, cobrándose la vida de más de 11.000 personas en el curso de los 2 años siguientes.
2: Con un homenaje a la docente Dora Polakova y un cierre a puro bolero, la 31 edición del Premio Iberoamericano tuvo como gran ganador a un ensayo que explora los alcances de la crónica latinoamericana y su inesperado diálogo con el entorno checo. Se lo cuenta Juan Pablo Bertaza.
6: El toquecito mexicano en la 31ª edición del Premio Iberoamericano se hizo sentir recién al final de la ceremonia, pero con mucha intensidad y a todo ritmo. Tras la entrega de premios, los músicos de la agrupación Bohemios del Bolero irrumpieron en la Sala de los Patriotas de la Universidad Carolina de Praga con 4 clásicos del repertorio romántico que por un instante convirtieron aquel solemne salón en un rincón más de la Praga Latina.
7: La verdad es que lo pensamos mucho por el recinto, ¿no? El recinto, digo, es un recinto solemne que respetamos, pero también queríamos como darle un toque alegre al final de la ceremonia y bueno, trajimos a Alejandro. Alejandro, él, tú sabes que participa en el Mariachi de Praga, tiene también el grupo Bohemio y bueno, las 3-4 canciones que nos dedicó pues son canciones muy románticas mexicanas y creo que a la gente le gustó.
6: honrada por haber tenido a cargo la organización del evento, que el próximo año recaerá en Perú, y en esta ocasión recibió en total 16 trabajos, 14 de los cuales fueron de estudiantes mujeres. La embajadora hizo hincapié en que este es el único premio en su tipo que existe en toda Europa, y respetando su increíble tradición, incorporaron también algunos cambios, como el hecho de entrevistar a los principales candidatos para conocer mejor su propuesta y hasta detectar posibles abusos de IA.
7: Fuimos a 7 regiones, empezamos a involucrar muchas más universidades, no solamente que se dedican a las letras, sino también de ciencias sociales y de relaciones internacionales, porque lo que queremos es invitar a la gente que en estos ensayos también hagan propuestas que nos permitan hacer más operativo el premio, ¿no? Por ejemplo, cuando me refiero a la experiencia, una de las participantes hizo algo sobre el café en Colombia, y también queremos que esto se convierta en propuestas concretas de negocio.
6: Uno de los momentos más destacados de la ceremonia fue el reconocimiento que las embajadas iberoamericanas le otorgaron a la profesora Dora Polakova, a quien se la vio tan sonriente como emocionada.
8: El reconocimiento me ha sorprendido mucho y lo valoro también mucho, porque creo que como es un reconocimiento proveniente de las embajadas iberoamericanas y española y portuguesa, tiene un valor especial, ¿no? Y es un reconocimiento no solo, digamos, de mi trabajo como persona, pero de todo el hispanismo checo y, por supuesto, de nuestro departamento aquí en Praga, en la Universidad Carolina. Y creo que en los últimos años realmente nos hemos dado cuenta de que no solamente somos profes académicos y que nuestra tarea no es solamente impartir clases a los estudiantes de la universidad, sino también, digamos, promover la cultura hispana y la lengua española en un ámbito mucho más amplio.
6: En la misma sintonía, la profesora Polakova destacó el entusiasmo de sus estudiantes y remarcó que no comparte la visión de quienes se quejan de que los jóvenes son peores que antes. De hecho, aseguró que en sus clases percibe mucha pasión y compromiso, algo que también podría decirse de Irina Jorodova, estudiante de portugués e italiano en la Universidad Palatsky de Olomouc, quien obtuvo el tercer puesto del premio con un ensayo dedicado a un tema tan vigente y crucial como la inmigración.
5: Como trabajo además como coordinadora para extranjeros, el tema de la migración y la integración me resultó muy cercano y enriquecedor. Cuando preparaba mi trabajo para el Premio Iberoamericano, se me ocurrió que sería interesante establecer un paralelismo entre la migración ítalo-brasileña y la migración ucraniano-checa.
6: Emocionada y agradecida por el premio, remarcó que la inmigración es un fenómeno natural e intrínseco al ser humano que, en su opinión, merece ser abordado desde una perspectiva histórica para comprenderlo mejor y pensarlo hacia el futuro, en una época en la que resulta imposible sustraerse a la tan mentada globalización. Parte de esa globalización remite también al segundo premio, un trabajo sobre la llegada de la pulca a México, realizada por Eliska Kshenkova, estudiante de filología hispánica en la Universidad Carolina de Praga. De hecho, uno de los motivos que la llevaron a elegir ese tema fue que de niña ella misma bailaba ese ritmo, y al buscar en internet algún vínculo entre ambos mundos, descubrió que existía una versión de la pulca checa nada menos que en México.
9: Cuando Bohemia fue parte del Imperio Austrohúngaro, pues de verdad de la zona que ahora está en Chequia, en República Checa, pues de aquí surgió y se trasladó o se difundió por Europa y después hasta México. Sí, hubo una transformación, por ejemplo, en la música se cambió de algunos instrumentos. Por ejemplo, en Chequia los instrumentos son muchas veces de viento, pero en México son de cuerda muchas veces. Así que eso, y por ejemplo en cuanto al baile, pues en México se añadió el taconazo, el zapateado, así que es aún más ágil que en Chequia, porque en general polka es muy alegre y viva, pero en México me parece aún más ágil y más con fuerza.
6: Esa misma fuerza es la que detectó Teresa Botabova, estudiante de traducción en la Universidad Carolina de Praga, en el género de la crónica latinoamericana y su vínculo con el entorno checo, algo que terminó dándole nada menos que el primer premio de esta 31ª edición.
10: El tema trata sobre la traducción de crónicas. En la primera parte yo explico el género como tal, que se escribe sobre el género que dicen los autores de crónicas sobre cómo escribir crónicas y cuál es la diferencia entre el periodismo, las crónicas y la literatura bella. Y después explico un poco el contexto checo, explico qué traducciones existen y también pongo en el contexto la imagen que tiene un lector checo en República Checa sobre la realidad en América Latina. Por ejemplo, un típico lector checo se entera de las noticias de periódicos como Idnes y de esto tienen una imagen muy distorsionada, ¿sabes? Que no saben realmente lo que pasa a la gente común en América Latina y la crónica puede poner una perspectiva diferente. También mucha influencia tienen los medios como las series, por ejemplo Narcos, pueden influir mucho la perspectiva de un lector checo, así que es importante tener otra perspectiva de la gente común. Y además también en mi tesis yo explico que leer y ver unas historias fuertes nos emociona mucho y eso produce oxitocina en nuestro cerebro que nos hace sentir más empatía.
6: Entre los autores de crónica traducidos al checo, Teresa destaca al periodista salvadoreño Oscar Martínez, a quien publicaron en la editorial eslovaca Absint, y también valora las distintas traducciones que en ese sentido fueron apareciendo en la revista Plath, sobre todo en un número concreto que salió en octubre de 2025 y bajo el título de Un beso de puño, ofreció un dossier de crónicas y reflexiones sobre femicidios. Ahí figuraba un texto de su admirada autora mexicana Fernanda Melchor, a quien conoció gracias a su tutora Aneshka Harbatova. A la traductora e hispanista, dicho sea de paso, Teresa le dedicó en la ceremonia unas palabras tan dulces como las de las canciones que cerraron el acto.

Alana Portero es una escritora española apadrinada por Pedro Almodóvar y Dua Lipa, que fue una de las estrellas invitadas a la Feria del Libro de Praga. Vino a hablar de su novela, ya que es bestseller, La mala costumbre, y se llevó una gran sorpresa. Los lectores checos la conocen y la quieren, y tuvo que firmar muchos libros y posar para muchas fotografías. De todo eso y mucho más, platicó con Radio Praga.

0: el amor de sus lectores que la leen, el amor de su familia que la cobija y respeta, el amor de sus amigos que la apoyan en todo, y hasta el amor del público checo que la apoyó y escuchó en la larga jornada del domingo en la Feria del Libro de Praga.
1: Sí, sí, la fila rato. Era muy larga, ¿no? Nunca calculo bien estas cosas, porque procuro estar presente con cada una de las personas, pero es una de las mejores partes de estos viajes y de lo que significa promocionar un libro o atender la edición de uno de tus libros, es el contacto con la gente. A mí es lo que más me gusta, porque siempre alguien tiene una historia que contar, siempre incluso te descubren algo de tu propio libro que tú, en lo que no habías reparado, y a mí me gusta mucho eso. No cansa, pero es un cansancio bastante liberador, es un poco catártico.
0: Alana Portero nos dice de partida que La mala costumbre es una novela, no es su biografía ni sus memorias.
1: Yo creo que es una novela, o yo la escribí como tal. Mira, te voy a citar a alguien tan poco woke como Borges, que decía, Jorge Luis Borges, decía que todo libro es una autoficción. Que todo escritor escribe siempre en realidad sobre sí mismo, sobre sí misma, aunque utilice muchas metáforas para contarse así, ¿no? Bueno, yo he utilizado muchos aspectos que tienen que ver con mi propia vida, porque necesitaba un suelo firme sobre el que construir una buena historia. Y entonces mi barrio, mis relaciones personales, la ciudad en la que nací y crecí, mi mundo me ha proporcionado ese suelo para poder ficcionar. Digamos que hay una parte que es autoficcional, pero es un poco una vuelta atrás para cambiar las cosas. Una especie de universo alternativo de mi propia vida. Es decir, ¿qué hubiera pasado con mi vida si hubieran sucedido otras cosas? Mezclo cosas que son reales con cosas que no lo son. En realidad creo que como cualquier novelista. Es decir, al final, si se leen con atención los libros de Philip Roth o de, no sé, de Juan Carlos Onetti y de Javier Marías, utilizan sus propias vidas para escribir maravillosas historias. Yo hago lo mismo.
0: Tanto Philip Roth como Onetti y Marías son escritores a secas. Lo suyo es literatura sin apellidos. No es literatura masculina, ni machista, ni de hombres, ni nada de eso. Entonces, Alana Portero no entiende por qué a ella la quieren catalogar de escritora para minorías.
1: No me molesta, pero rechazo esa etiqueta por una razón muy sencilla, porque creo que responde a una estrategia para hacer nuestro trabajo más pequeño, para estrechar los límites de nuestro trabajo. Yo no rechazo la etiqueta trans en este caso, porque soy una mujer trans, estoy orgullosa de hacerlo y lo defiendo con cada cosa que hago. Pero yo no sé qué es la literatura queer, no sé qué es la literatura trans. Yo soy una escritora, yo soy una mujer trans que escribe, o una escritora que es trans. Pero no voy a permitir que a través de una etiqueta mi trabajo se estreche o solo pueda ser leído o solo llegue a personas que se parecen a mí de alguna manera. ¿Por qué no es justo? Porque yo tengo derecho a ser universal. Y esto lo voy a defender siempre. Yo tengo derecho a ser universal. Mi literatura tiene derecho a ser universal. Y yo no voy a permitir que hagan mi literatura estrecha y pequeña porque no lo es. Porque mi literatura no lo es, porque me cuesta mucho escribirla. Y no es una literatura menor. Yo no voy a ser la hermana menor de ningún gran escritor ni de ninguna gran escritora porque, bueno, simplemente porque sea una mujer trans. Porque me he formado toda mi vida para no ser la hermana menor de nadie.
0: Durante una de sus tres actividades del domingo, organizadas con la invaluable ayuda del Instituto Cervantes de Praga, Alana Portero dijo sentirse feliz en España, un país que aún respeta los derechos de las minorías.
1: En cuestiones de derechos, feministas y LGTBIQ+, es muy frágil, siempre es muy frágil. Cada conquista es fragilísima, descansa en hilos muy finos y muy fáciles de cortar. Ahora hay un viento universal que nos viene a la contra. Yo tengo la esperanza de que en España ha fraguado lo suficiente esos derechos, no solo como derechos en sí, sino como una actitud de la sociedad, como para poder resistir ese mal viento que sí que viene. Entonces, yo estoy muy orgullosa de cómo España se ha comportado últimamente y cómo la sociedad realmente sí ha entendido que la vida es múltiple y que todo el mundo tiene derecho a tener una vida.

0: digna, pero también tengo mucho miedo. También tengo mucho miedo porque sí, es verdad que eso empieza a cambiar de alguna manera. Todavía creo que menos que en otros lugares, pero hay un mal presentimiento.
1: Todos los logros de esas minorías se podrían ir al garete en un hipotético triunfo de la ultraderecha en España, favorita en las encuestas.
0: Sí, es algo incomprensible porque además se ha producido una escisión, una ruptura entre lo que la gente piensa, cree y hace y lo que la gente vota. Porque yo he tenido conversaciones extraordinariamente cariñosas con personas que son votantes de Vox y no les entra en la cabeza que si ellos votan a un partido de ultraderecha, toda esa complicidad que se ha generado entre nosotros y entre nosotras se rompe, porque minan mis derechos fundamentales como ser humano. Hay algo en la propaganda, en cómo han sido muy inteligentes, realmente las ultraderechas del mundo han sido muy inteligentes porque han sabido llegar muy bien al corazón de las personas y han roto cualquier capacidad de casi de respuesta. Creo que hay algo que ellos han hecho muy bien y que creo que desde posiciones progresistas, desde posiciones de izquierdas, hemos hecho mal. Hemos perdido esa comunicación y tenemos que recuperarla y tenemos que hacernos entender mejor. Yo, en lugar de culpar a los demás y en lugar de culpar que la gente se decante por opciones de ultraderecha, me gustaría abrir la conversación y decir, ¿por qué no intentamos recuperar la conversación? Porque entiendo que tienes miedo, entiendo que ahora la tradición, lo que te propone la derecha, te hace sentir seguro, te hace sentir segura. Vamos a conversar sobre ello, vamos a intentar entendernos de otra manera y vamos a tengo que saber comunicar a los demás que yo tenga unos derechos concretos no menoscaba los derechos de los demás, que podemos avanzar juntos. Creo que eso es algo que desde la izquierda, desde posiciones progresistas, no hemos hecho bien.
1: Alana Portero está muy contenta con la edición checa de La mala costumbre, traducida como Slosvik por Radovan Beneš, lo que le ha permitido conectar con un nuevo público, como pudo comprobar el domingo en Praga.
0: Es que creo que la lectura es uno de los actos más íntimos del mundo, uno de los actos más íntimos posibles. Y los autores y las autoras no deberíamos interponernos entre nuestro libro y sus lectores. Está bien que los lectores entiendan otra cosa, quizá diferente a la que tú pretendías, que lo hagan suyo, que lo lleven a algún lugar de su emoción y de su conocimiento en el que tú no habías pensado. A mí eso me parece el verdadero milagro de la literatura y en realidad de toda creación, es eso, que algo sucede que no está en manos de quien lo crea, ¿no? Y eso, a mí eso me parece maravilloso, me parece una cosa hermosísima.
1: El secreto del éxito de Alana, de cualquier escritor o artista, es algo insondable, pero quizás John Lennon no esté tan lejos de la respuesta más acertada cuando le dijo a David Bowie, di lo que de verdad quieres decir. Es decir, honestidad y consecuencia.
0: Creo que eso sí, si lo supiéramos, pues lo haríamos más a menudo. Leila Guerriero dice que a la obra hay que dárselo todo, ¿no? Que lo más importante cuando estás escribiendo es la obra, más importante que cualquier otra cosa. Y yo creo que cuando le das todo lo que tienes y cuando tú le das a tu propia obra una emoción poderosa y tú te emocionas también, eso permanece en el libro. Algo sucede, hay una transferencia emocional o una transferencia que sale de quien lo está escribiendo y aterriza en los lectores. Es decir, creo que hay algo de eso, creo. A mí me llegan reacciones muy emocionales respecto al libro. Y yo creo que, bueno, es que a mí me emocionó mucho escribirlo. Quizá ese éxito tiene que ver con conectar con la emoción de los demás, pero la verdad es que no lo sé. Es muy difícil responder a eso. Creo que hay algo, bueno, yo he puesto todo lo que tenía, yo puse todo lo que tenía adentro, le di todo lo que me pidió a la obra y entiendo que, bueno, que eso llega a alguna parte. Eso yo creo que aterriza de un modo auténtico en los demás, pero realmente no sé por qué suceden en las cosas.
1: Dos de los mayores fans de Alana son Pedro Almodóvar y Dua Lipa, que la han apadrinado desde los comienzos de esta aventura.
0: Pedro ha sido muy generoso conmigo desde el principio. Pedro escribió una nota en el periódico dedicada a la novela en El País, una nota en la que le recomendaba al jefe de la oposición en España que leyera el libro para entender cuestiones de género. Y él ha sido muy generoso conmigo y allá donde ha ido ha hablado de la obra, y de hecho nos ha permitido conocernos en persona y trabar una amistad muy bonita. Y efectivamente, pues a través de él llegó a Dua Lipa, que fue también muy generosa, lo recibió con mucha inteligencia. Además, ha sido una de las mejores entrevistas que me han hecho. Ella es muy buena haciendo lo que hace y me dio un espacio que, claro, imagínate el lugar que ocupa ella en la cultura popular, es gigantesco. Es un lugar que las escritoras no podemos ni soñar, porque ella llega a millones de personas colgando una foto. Entonces, claro, a mí me ha abierto puertas tremendas en este sentido. Y estoy muy agradecida. Me han pasado cosas muy bonitas. La gente ha sido extraordinariamente generosa conmigo. Gente muy conocida y gente menos conocida, pero yo he recibido mucha generosidad.
2: Y así damos por concluida esta emisión de Radio Praga Internacional. Muchas gracias a nuestro sonidista Iggy Matejček y hasta mañana.

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2: Un ciudadano estadounidense que podría tener ébola será recibido por la República Checa, donde pasará aislado su cuarentena. Ese es el primer tema que abordamos hoy con Ivana Bonderkova. Después, Juan Pablo Bertaza nos contará cómo fue la entrega del Premio Iberoamericano en su edición 31. La segunda mitad del programa se la dedicaremos a la escritora española Alana Portero, que causó una gran sensación en su paso por la Feria del Libro de Praga y con la que habló Gonzalo Núñez. Gonzalo, ¿qué tal con Alana Portero?
3: Excelente, muy bien todo. Una excelente persona. Tuvimos una conversación muy bonita y ella tuvo mucho éxito con el público checo.
2: A mí me han contado que hasta te emocionaste un poquito.
3: Sí, pero eso es un tema privado.
2: Bueno, quedamos en vilo. Todo ello, eso sí, después de las noticias del día que escucharán con Cristina Kelnerova.
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4: Chequia se prepara para recibir a un ciudadano estadounidense con sospecha de contagio por el virus del ébola, que será trasladado al Hospital Universitario Bulovka de Praga. Según informó el Ministerio de Salud checo, el paciente será transportado en una cápsula especial de aislamiento y bajo estrictas medidas de seguridad y control epidemiológico. Las autoridades subrayaron que el caso no representa ningún riesgo para la población. La decisión de aceptar al paciente fue tomada por el ministro de Salud, Adam Wojciech, tras consultar con el gobierno. Pekín está dispuesto a devolver las relaciones entre China y República Checa a una senda de desarrollo sano y estable lo antes posible, declaró este miércoles un portavoz del Ministerio de Relaciones Exteriores chino, según informó la agencia Reuters. Por el momento no se han dado más detalles sobre posibles pasos concretos. El ministro checo de Relaciones Exteriores, Petr Matzinka, ya había anunciado a comienzos de este año su intención de restablecer unas relaciones normales con China. En los últimos años, Pekín criticó repetidamente a Praga por supuestas violaciones de el principio de una sola China, especialmente por las visitas de políticos checos a Taiwán y por el encuentro del presidente Petr Pavel con el Dalai Lama durante la celebración de su 90 cumpleaños del año pasado. El ministro de Relaciones Exteriores de la República Checa, Petr Matzinka, afirmó este miércoles tras reunirse en Praga con su homólogo israelí, Gideon Saar, que el país no permitirá nuevas sanciones de la Unión Europea contra Israel, incluso si tuviera que bloquearlas en solitario. También rechazó la posibilidad de congelar el acuerdo de asociación entre la Unión Europea e Israel. Matzinka señaló que la posición checa es ahora más firme dentro de la Unión Europea y que no desea aislarse en este debate. La visita de Saar al ministro de Exteriores, situado en el Palacio de Chernín, estuvo acompañada por una protesta de decenas de manifestantes pro-palestinos. El ministro israelí, por su parte, acusó a algunos gobiernos europeos de dañar las relaciones con Israel. El primer ministro checo Andrej Babiš se reúne este miércoles con el ministro de Defensa Jaromír Jagr para debatir la nueva concepción estratégica del ejército checo. El encuentro se celebrará sin declaraciones para la prensa. Según adelantó Jagr, el documento será completado durante el próximo mes y posteriormente pasará por el proceso habitual de revisión antes de ser evaluado por el Consejo de Seguridad del Estado. La actualización del plan de desarrollo de las Fuerzas Armadas checas hasta 2040 fue anunciada por Jagr poco después de asumir el cargo el pasado diciembre. El documento definirá la visión del ejército checo para los próximos años y buscará garantizar que Chequia cumpla tanto sus objetivos de defensa como sus compromisos con la OTAN. Y estas han sido las noticias con Radio Praga Internacional.
2: Chequia recibe a un médico estadounidense bajo sospecha de contagio de ébola. El paciente, que pudo haber contraído la enfermedad en Uganda, será hospitalizado en la clínica de infecciones del Hospital Bulovka, en Praga. Más con Ivana Bonderkova.
5: Uno de los médicos estadounidenses que en Uganda cuidaba de los enfermos de ébola y que probablemente se haya contagiado de ese peligroso virus, será tratado en el Hospital Bulovka de Praga. Chequia reaccionó así a una solicitud que le fue presentada este martes por Estados Unidos, según informó este miércoles a la radio checa el ministro de Salud Adam Wojciech. Los colegas del paciente serán tratados en Alemania, también por solicitud de Estados Unidos. De acuerdo con el ministro Wojciech, el médico misionero estadounidense llegará a Praga este miércoles a la noche en un avión privado y bajo estrictas medidas de seguridad biológica.
6: Fuimos informados de que el médico en cuestión, a pesar de haber estado expuesto al riesgo de contagiarse el ébola, no tiene ningún síntoma de la enfermedad, al menos en estos momentos. O sea que en su caso no se confirmó todavía que esté enfermo, aunque sigue existiendo un alto riesgo de contagio. Por eso deberá ser hospitalizado y aislado en un centro especializado que la República Checa tiene en el Hospital de la Facultad de Bulovka.
5: El ministro aseguró que la población checa no estará expuesta a ningún peligro de poder adquirir el virus mortal del ébola, ya que el paciente se encuentra en una cámara de bioseguridad y desde su aterrizaje en Praga estará bajo cuidado de un equipo especializado en esos casos. Adam Wojciech añadió que habrá que esperar algún tiempo para que eventualmente se confirme la enfermedad.
6: El tiempo de incubación que se indica en el caso del ébola es de 21 días, o sea, unas 3 semanas. Durante ese tiempo, el médico estadounidense quedará en estricto aislamiento en la clínica de infecciones del Hospital Bulovka de Praga. Durante ese periodo deberá estar también bajo control médico permanente. Los especialistas de Bulovka cumplen estrictos protocolos internacionales de cuidado con los pacientes con virus altamente peligrosos. Si más tarde llegara a confirmar que el paciente no se contagió el ébola, podrá abandonar el hospital. Entonces se confirmará también que el individuo no es infeccioso.
5: La información de que en el Congo fue detectado un brote del virus del ébola apareció el viernes pasado, aunque todo parece indicar que la enfermedad se propaga allí desde abril. El fin de semana, la Organización Mundial de la Salud declaró una emergencia de salud pública de importancia internacional, tras haber sido detectado 2 casos del ébola también en Uganda. Contra el actual brote bundibugio del virus, no existe una vacuna ni un tratamiento efectivo. Los especialistas consideran que hay un alto riesgo de que la enfermedad siga propagándose en los países de África Central y Oriental. A su vez, los médicos en Chequia aseguran que el riesgo de una eventual importación del ébola a este país es bajo. África ha enfrentado ya varias epidemias del ébola, cuya mortalidad suele alcanzar el 25% y hasta el 90%. La peor epidemia estalló a comienzos de diciembre de 2013 en África Occidental, cobrándose la vida de más de 11.000 personas en el curso de los 2 años siguientes.
2: Con un homenaje a la docente Dora Polakova y un cierre a puro bolero, la 31 edición del Premio Iberoamericano tuvo como gran ganador a un ensayo que explora los alcances de la crónica latinoamericana y su inesperado diálogo con el entorno checo. Se lo cuenta Juan Pablo Bertaza.
6: El toquecito mexicano en la 31ª edición del Premio Iberoamericano se hizo sentir recién al final de la ceremonia, pero con mucha intensidad y a todo ritmo. Tras la entrega de premios, los músicos de la agrupación Bohemios del Bolero irrumpieron en la Sala de los Patriotas de la Universidad Carolina de Praga con 4 clásicos del repertorio romántico que por un instante convirtieron aquel solemne salón en un rincón más de la Praga Latina.
7: La verdad es que lo pensamos mucho por el recinto, ¿no? El recinto, digo, es un recinto solemne que respetamos, pero también queríamos como darle un toque alegre al final de la ceremonia y bueno, trajimos a Alejandro. Alejandro, él, tú sabes que participa en el Mariachi de Praga, tiene también el grupo Bohemio y bueno, las 3-4 canciones que nos dedicó pues son canciones muy románticas mexicanas y creo que a la gente le gustó.
6: honrada por haber tenido a cargo la organización del evento que el próximo año recaerá en Perú y en esta ocasión recibió en total 16 trabajos, 14 de los cuales fueron de estudiantes mujeres. La embajadora hizo hincapié en que este es el único premio en su tipo que existe en toda Europa y, respetando su increíble tradición, incorporaron también algunos cambios como el hecho de entrevistar a los principales candidatos para conocer mejor su propuesta y hasta detectar posibles abusos de IA.
7: Fuimos a 7 regiones, empezamos a involucrar muchas más universidades, no solamente que se dedican a las letras, sino también de ciencias sociales y de relaciones internacionales, porque lo que queremos es invitar a la gente que en estos ensayos también hagan propuestas que nos permitan hacer más operativo el premio, ¿no? Por ejemplo, cuando me refiero a la experiencia, una de las participantes hizo algo sobre el café en Colombia, y también queremos que esto se convierta en propuestas concretas de negocio.
6: Uno de los momentos más destacados de la ceremonia fue el reconocimiento que las embajadas iberoamericanas le otorgaron a la profesora Dora Polakova, a quien se la vio tan sonriente como emocionada.
8: El reconocimiento me ha sorprendido mucho y lo valoro también mucho, porque creo que como es un reconocimiento proveniente de las embajadas iberoamericanas y española y portuguesa, tiene un valor especial, ¿no? Y es un reconocimiento no solo, digamos, de mi trabajo como persona, pero de todo el hispanismo checo y, por supuesto, de nuestro departamento aquí en Praga, en la Universidad Carolina. Y creo que en los últimos años realmente nos hemos dado cuenta de que no solamente somos profes académicos y que nuestra tarea no es solamente impartir clases a los estudiantes de la universidad, sino también, digamos, promover la cultura hispana y la lengua española en un ámbito mucho más amplio.
6: En la misma sintonía, la profesora Polakova destacó el entusiasmo de sus estudiantes y remarcó que no comparte la visión de quienes se quejan de que los jóvenes son peores que antes. De hecho, aseguró que en sus clases percibe mucha pasión y compromiso, algo que también podría decirse de Irina Jorodova, estudiante de portugués e italiano en la Universidad Palatsky de Olomouc, quien obtuvo el tercer puesto del premio con un ensayo dedicado a un tema tan vigente y crucial como la inmigración.
5: Como trabajo además como coordinadora para extranjeros, el tema de la migración y la integración me resultó muy cercano y enriquecedor. Cuando preparaba mi trabajo para el Premio Iberoamericano, se me ocurrió que sería interesante establecer un paralelismo entre la migración ítalo-brasileña y la migración ucraniano-checa.
6: Emocionada y agradecida por el premio, remarcó que la inmigración es un fenómeno natural e intrínseco al ser humano que, en su opinión, merece ser abordado desde una perspectiva histórica para comprenderlo mejor y pensarlo hacia el futuro, en una época en la que resulta imposible sustraerse a la tan mentada globalización. Parte de esa globalización remite también al segundo premio, un trabajo sobre la llegada de la pulca a México, realizada por Eliska Kshenkova, estudiante de Filología Hispánica en la Universidad Carolina de Praga. De hecho, uno de los motivos que la llevaron a elegir ese tema fue que de niña ella misma bailaba ese ritmo y al buscar en internet algún vínculo entre ambos mundos, descubrió que existía una versión de la pulca checa nada menos que en México.
9: Cuando Bohemia fue parte del Imperio Austrohúngaro, pues de verdad de la zona que ahora está en Chequia, en República Checa, pues de aquí surgió y se trasladó o se difundió por Europa y después hasta México. Sí, hubo una transformación, por ejemplo, en la música se cambió de algunos instrumentos. Por ejemplo, en Chequia los instrumentos son muchas veces de viento, pero en México son de cuerda muchas veces. Así que eso, y por ejemplo en cuanto al baile, pues en México se añadió el taconazo, el zapateado, así que es aún más ágil que en Chequia, porque en general porque es muy alegre y viva, pero en México me parece aún más ágil y más con fuerza.
6: Esa misma fuerza es la que detectó Teresa Botabova, estudiante de traducción en la Universidad Carolina de Praga, en el género de la crónica latinoamericana y su vínculo con el entorno checo, algo que terminó dándole nada menos que el primer premio de esta 31ª edición.
10: El tema trata sobre la traducción de crónicas. En la primera parte yo explico el género como tal, que se escribe sobre el género que dicen los autores de crónicas sobre cómo escribir crónicas y cuál es la diferencia entre el periodismo, las crónicas y la literatura bella. Y después explico un poco el contexto checo, explico qué traducciones existen y también pongo en el contexto la imagen que tiene un lector checo en República Checa sobre la realidad en América Latina. Por ejemplo, un típico lector checo se entera de las noticias de periódicos como Idnes y de esto tienen una imagen muy distorsionada, ¿sabes? Que no saben realmente lo que pasa a la gente común en América Latina y la crónica puede poner una perspectiva diferente. También mucha influencia tienen los medios como las series, por ejemplo Narcos, pueden influir mucho la perspectiva de un lector checo, así que es importante tener otra perspectiva de la gente común. Y además también en mi tesis yo explico que leer y ver unas historias fuertes nos emociona mucho y eso produce oxitocina en nuestro cerebro que nos hace sentir más empatía.
6: Entre los autores de crónica traducidos al checo, Teresa destaca al periodista salvadoreño Oscar Martínez, a quien publicaron en la editorial eslovaca Absint, y también valora las distintas traducciones que en ese sentido fueron apareciendo en la revista Plath, sobre todo en un número concreto que salió en octubre de 2025 y bajo el título de Un beso de puño, ofreció un dossier de crónicas y reflexiones sobre femicidios. Ahí figuraba un texto de su admirada autora mexicana Fernanda Melchor, a quien conoció gracias a su tutora Aneshka Harbatova. A la traductora e hispanista, dicho sea de paso, Teresa le dedicó en la ceremonia unas palabras tan dulces como las de las canciones que cerraron el acto.

0: Alana Portero es una escritora española apadrinada por Pedro Almodóvar y Dua Lipa, que fue una de las estrellas invitadas a la Feria del Libro de Praga. Vino a hablar de su novela, ya que es bestseller, La mala costumbre, y se llevó una gran sorpresa. Los lectores checos la conocen y la quieren, y tuvo que firmar muchos libros y posar para muchas fotografías. De todo eso y mucho más, platicó con Radio Praga. Los detalles con Gonzalo Núñez.
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2: Al final de Átame, uno de los filmes más emblemáticos de Pedro Almodóvar, los tres protagonistas, Antonio Banderas, Victoria Abril y Loles León, van en un automóvil cantando Resistiré del Dúo Dinámico en un hermoso acto de complicidad que sugiere que juntos podemos aguantar cualquier aguacero. Ese es un poco el mantra de la escritora Alana Portero. Con amor podemos resistir los embates de la adversidad. El amor de sus lectores que la leen, el amor de su familia que la cobija y respeta, el amor de sus amigos que la apoyan en todo, y hasta el amor del público checo que la apoyó y escuchó en la larga jornada del domingo en la Feria del Libro de Praga.
3: Sí, sí, la fila era muy larga, ¿no? Nunca calculo bien estas cosas, porque procuro estar presente con cada una de las personas, pero es una de las mejores partes de estos viajes y de lo que significa promocionar un libro o atender la edición de uno de tus libros, es el contacto con la gente. A mí es lo que más me gusta, porque siempre alguien tiene una historia que contar, siempre incluso te descubren algo de tu propio libro que tú, en lo que no habías reparado, y a mí me gusta mucho eso. No cansa, pero es un cansancio bastante liberador, es un poco catártico.
2: Alana Portero nos dice de partida que La mala costumbre es una novela, no es su biografía ni sus memorias.
3: Yo creo que es una novela, o yo la escribí como tal. Mira, te voy a citar a alguien tan poco woke como Borges, que decía, Jorge Luis Borges, decía que todo libro es una autoficción, que todo escritor escribe siempre en realidad sobre sí mismo, sobre sí misma, aunque utilice muchas metáforas para contarse así, ¿no? Bueno, yo he utilizado muchos aspectos que tienen que ver con mi propia vida, porque necesitaba un suelo firme sobre el que construir una buena historia. Y entonces mi barrio, mis relaciones personales, la ciudad en la que nací y crecí, mi mundo me ha proporcionado ese suelo para poder ficcionar. Digamos que hay una parte que es autoficcional, pero es un poco una vuelta atrás para cambiar las cosas. Una especie de universo alternativo de mi propia vida, es decir, ¿qué hubiera pasado con mi vida si hubieran sucedido otras cosas? Mezclo cosas que son reales con cosas que no lo son. En realidad creo que como cualquier novelista. Es decir, al final, si se leen con atención los libros de Philip Roth o de, no sé, de Juan Carlos Onetti y de Javier Marías, utilizan sus propias vidas para escribir maravillosas historias. Yo hago lo mismo.
2: Tanto Philip Roth como Onetti y Marías son escritores a secas. Lo suyo es literatura sin apellidos. No es literatura masculina, ni machista, ni de hombres, ni nada de eso. Entonces, Alana Portero no entiende por qué a ella la quieren catalogar de escritora para minorías.
3: No me molesta, pero rechazo esa etiqueta por una razón muy sencilla, porque creo que responde a una estrategia para hacer nuestro trabajo más pequeño, para estrechar los límites de nuestro trabajo. Yo no rechazo la etiqueta trans en este caso, porque soy una mujer trans, estoy orgullosa de serlo y lo defiendo con cada cosa que hago. Pero yo no sé qué es la literatura queer, no sé qué es la literatura trans. Yo soy una escritora, yo soy una mujer trans que escribe, o una escritora que es trans. Pero no voy a permitir que a través de una etiqueta mi trabajo se estreche o solo pueda ser leído o solo llegue a personas que se parecen a mí de alguna manera. ¿Por qué no es justo? Porque yo tengo derecho a ser universal. Y esto lo voy a defender siempre. Yo tengo derecho a ser universal. Mi literatura tiene derecho a ser universal. Y yo no voy a permitir que hagan mi literatura estrecha y pequeña, porque no lo es. Porque mi literatura no lo es, porque me cuesta mucho escribirla. Y no es una literatura menor. Yo no voy a ser la hermana menor de ningún gran escritor, ni de ninguna gran escritora, porque, bueno, simplemente porque sea una mujer trans. Porque me he formado toda mi vida para no ser la hermana menor de nadie.
2: Durante una de sus tres actividades del domingo, organizadas con la invaluable ayuda del Instituto Cervantes de Praga, Alana Portero dijo sentirse feliz en España, un país que aún respeta los derechos de las minorías.
3: En cuestiones de derechos, feministas y LGTBIQ+, es muy frágil, siempre es muy frágil. Cada conquista es fragilísima, descansa en hilos muy finos y muy fáciles de cortar. Ahora hay un viento universal que nos viene a la contra. Yo tengo la esperanza de que en España ha fraguado lo suficiente esos derechos, no solo como derechos en sí, sino como una actitud de la sociedad, como para poder resistir ese mal viento que sí que viene. Entonces, yo estoy muy orgullosa de cómo España se ha comportado últimamente y cómo la sociedad realmente sí ha entendido que la vida es múltiple y que todo el mundo tiene derecho a tener una vida digna. Pero también tengo mucho miedo. También tengo mucho miedo porque sí es verdad que eso empieza a cambiar de alguna manera. Todavía creo que menos que en otros lugares, pero hay un mal presentimiento.
2: Todos los logros de esas minorías se podrían ir al garete en un hipotético triunfo de la ultraderecha en España, favorita en las encuestas.
3: Sí, es algo incomprensible porque además se ha producido una escisión, una ruptura entre lo que la gente piensa, cree y hace y lo que la gente vota. Porque yo he tenido conversaciones extraordinariamente cariñosas con personas que son votantes de Vox y no les entra en la cabeza que si ellos votan a un partido de ultraderecha, toda esa complicidad que se ha generado entre nosotros y entre nosotras se rompe, porque minan mis derechos fundamentales como ser humano. Hay algo en la propaganda, en cómo han sido muy inteligentes realmente las ultraderechas del mundo, han sido muy inteligentes porque han sabido llegar muy bien al corazón de las personas y han roto cualquier capacidad de casi de respuesta. Creo que hay algo que ellos han hecho muy bien y que creo que desde posiciones progresistas, desde posiciones de izquierdas, hemos hecho mal. Hemos perdido esa comunicación y tenemos que recuperarla y tenemos que hacernos entender mejor. Yo, en lugar de culpar a los demás y en lugar de culpar que la gente se decante por opciones de ultraderecha, me gustaría abrir la conversación y decir, ¿por qué no intentamos recuperar la conversación? Porque entiendo que tienes miedo, entiendo que ahora la tradición, lo que te propone la derecha, te hace sentir seguro, te hace sentir segura. Vamos a conversar sobre ello, vamos a intentar entendernos de otra manera y vamos a tengo que saber comunicar a los demás que yo tenga unos derechos concretos no menoscaba los derechos de los demás, que podemos avanzar juntos. Creo que eso es algo que desde la izquierda, desde posiciones progresistas, no hemos hecho bien.
2: Alana Portero está muy contenta con la edición checa de La mala costumbre, traducida como Slozvik por Radovan Beneš, lo que le ha permitido conectar con un nuevo público, como pudo comprobar el domingo en Praga.
3: Es que creo que la lectura es uno de los actos más íntimos del mundo, uno de los actos más íntimos posibles. Y los autores y las autoras no deberíamos interponernos entre nuestro libro y sus lectores. Está bien que los lectores entiendan otra cosa, quizá diferente a la que tú pretendías, que lo hagan suyo, que lo lleven a algún lugar de su emoción y de su conocimiento en el que tú no habías pensado. A mí eso me parece el verdadero milagro de la literatura y en realidad de toda creación, es eso, que algo sucede que no está en manos de quien lo crea, ¿no? Y eso, a mí eso me parece maravilloso, me parece una cosa hermosísima.
2: El secreto del éxito de Alana, de cualquier escritor o artista, es algo insondable, pero quizás John Lennon no esté tan lejos de la respuesta más acertada cuando le dijo a David Bowie, di lo que de verdad quieres decir. Es decir, honestidad y consecuencia.
3: Creo que eso sí, si lo supiéramos, pues lo haríamos más a menudo. Leila Guerriero dice que a la obra hay que dárselo todo, ¿no? Que lo más importante cuando estás escribiendo es la obra, más importante que cualquier otra cosa. Y yo creo que cuando le das todo lo que tienes, y cuando tú le das a tu propia obra una emoción poderosa y tú te emocionas también, eso permanece en el libro. Algo sucede, hay una transferencia emocional o una transferencia que sale de quien lo está escribiendo y aterriza en los lectores. Es decir, creo que hay algo de eso. Creo, a mí me llegan reacciones muy emocionales respecto al libro y yo creo que, bueno, es que a mí me emocionó mucho escribirlo. Quizá ese éxito tiene que ver con conectar con la emoción de los demás, pero la verdad es que no lo sé, es muy difícil responder a eso. Creo que hay algo, bueno, yo he puesto todo lo que tenía, yo puse todo lo que tenía adentro, le di todo lo que me pidió a la obra y entiendo que, bueno, que eso llega a alguna parte, eso yo creo que aterriza de un modo auténtico en los demás, pero realmente no sé por qué suceden las cosas.
2: Dos de los mayores fans de Alana son Pedro Almodóvar y Dua Lipa, que la han apadrinado desde los comienzos de esta aventura.
3: Pedro ha sido muy generoso conmigo desde el principio. Pedro escribió una nota en el periódico dedicada a la novela en El País, una nota en la que le recomendaba al jefe de la oposición en España que leyera el libro para entender cuestiones de género. Y él ha sido muy generoso conmigo y allá donde ha ido ha hablado de la obra y de hecho nos ha permitido conocernos en persona y trabar una amistad muy bonita. Y efectivamente pues a través de él llegó a Dua Lipa, que fue también muy generosa, lo recibió con mucha inteligencia. Además ha sido una de las mejores entrevistas que me han hecho, ella es muy buena haciendo lo que hace y me dio un espacio que, claro, imagínate el lugar que ocupa ella en la cultura popular, es gigantesco, es un lugar que las escritoras no podemos ni soñar, porque ya llega a millones de personas colgando una foto. Entonces, claro, a mí me ha abierto puertas tremendas en este sentido. Y yo estoy muy agradecida. Me han pasado cosas muy bonitas. La gente ha sido extraordinariamente generosa conmigo. Gente muy conocida y gente menos conocida, pero yo he recibido mucha generosidad.
0: Y así damos por concluida esta emisión de Radio Praga Internacional. Muchas gracias a nuestro sonidista Iggy Matejček y hasta mañana.